0: El show mágico cómico musical inicia aquí. Adolfo Loaiza, el canguro, por La Qué Buena.
1: La Qué Buena. Mis cangurillos, qué gusto enorme saludarlos. Llegó el que más trabaja, llegó el más chambeador.
2: Trabaja, llegó el chambeador.
1: Uy, qué rola.
2: Alterado con...
1: Qué bárbaro, mis cangurillos. Bienvenidos.
2: Llegó el más chambeador.
1: Ya lo escucharon.
2: Siempre ando.
1: Llegó el más que más trabaja. El más chambeador, que siempre anda alterado. Qué gusto saludarlos, domingo 16, y el que

0: vuela.
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0: que vuela.
1: Siete con 16.

0: Voy a la pausa comercial, antes los Tigres del Norte con Prisión de Amor. Pausa, regreso con más.
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0: que vuela.
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3: ¿Sabes qué están leyendo algunos jóvenes cuando se encierran horas con el celular? No siempre son memes o videos graciosos. En ciertos rincones de internet existe un mundo donde el odio hacia las mujeres se disfraza de fraternidad masculina,
4: donde la frustración se convierte en resentimiento organizado
3: y donde los discursos de odio en línea ya han cruzado la pantalla para convertirse en violencia real. Ese mundo tiene nombre. Se llama Manósfera. La Manósfera es un ecosistema de foros, redes sociales y blogs donde se promueven la misoginia, el antifeminismo
4: y una masculinidad que se siente amenazada.
3: Dentro de ella habitan los llamados incels, que significa célibes involuntarios, hombres que se describen como incapaces de tener pareja y que culpan a las mujeres de su situación. Entre ellos, manejan un lenguaje propio, llaman chat al hombre exitoso con las mujeres, Stacy a la mujer atractiva que consideran inalcanzable,
4: y se llaman entre sí broncels, hermanos incels.
3: Puede sonar a jerga inofensiva, pero no lo es. En 2018, un hombre influido por esta ideología atropelló a varias personas en Toronto, Canadá, dejando 10 víctimas mortales. En algunos de estos espacios, no solo se comparte frustración,
4: se alienta abiertamente a la violencia.
3: ¿Pero por qué ocurre esto? Los especialistas del Programa Universitario de Estudios sobre Democracia, Justicia y Sociedad de la UNAM identifican 3 factores. Primero, la frustración captada por los algoritmos. Las plataformas digitales detectan la dificultad de estos jóvenes para establecer vínculos afectivos y les ofrecen contenido cada vez más radical. Segundo, el mandato patriarcal, la creencia de que el hombre merece el cuerpo de la mujer y que si no hay conquista, surge el deseo de destrucción. Y tercero, el antifeminismo digital, una reacción organizada para frenar el avance de los derechos de las mujeres. Lamentablemente, el discurso de odio ha cobrado vidas en México. La tragedia en el Colegio de Ciencias y Humanidades, Plantel Sur, y la pérdida de 2 profesoras en Michoacán son llamadas de atención sobre cómo las ideologías misóginas promovidas en redes sociales se materializan en agresiones letales. La solución no puede ser solo policial. Se necesita desactivar el mandato patriarcal desde la raíz, crear espacios de escucha colectiva para que los jóvenes transiten su dolor y su frustración sin recurrir a la agresión, atender la salud mental de quienes están en riesgo de radicalización
4: y de construir el mito de la conquista masculina,
3: enseñando a gestionar el rechazo sin convertirlo en odio. La Manósfera no es un problema lejano ni ajeno. Está en el celular de nuestros hijos, alumnos, vecinos. Pregunta, escucha, observa, porque como advierte la ONU, las narrativas de estos espacios ya no se limitan a nichos de internet. Están influyendo en la forma de pensar, de votar y de tratar a los demás. El silencio no es neutralidad, es complicidad. Con información de la doctora Rosaura Martínez Ruiz, de la Facultad de Filosofía y Letras de la UNAM. Un guión de Leonardo Santiago, con información del portal Ciencia UNAM. Les saluda Mónica Genis.
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7: 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Ya son las 9 con

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1: 9:40.

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0: Vamos a ver cómo nuestro país sigue impulsando el talento de nuevas generaciones en la segunda edición de México Canta.
1: Además, conoceremos la historia de una mujer que trabajó muchísimo por los derechos políticos de las mexicanas, Ermila Galindo.
0: Y hablaremos sobre el papel de las mujeres en la innovación tecnológica y de la brecha de género en Latinoamérica.
1: Además, quédense porque el programa de verdad va a estar muy bueno y empezamos.

0: México es un país forestal y este domingo 9 de agosto se llevó a cabo la Jornada Nacional de Reforestación 2026, una estrategia para restaurar y proteger la riqueza natural del país. Y fíjense, hay un dato que nos ayuda a dimensionar su importancia. Aproximadamente el 70.6% del territorio mexicano está cubierto por algún tipo de vegetación forestal.
1: Y esos ecosistemas son mucho más que árboles. México tiene cerca de 138.7 millones de hectáreas de vegetación forestal y en nuestro territorio está alrededor del 12% de las especies conocidas a nivel mundial. Los bosques, selvas, matorrales y manglares son fundamentales para la biodiversidad y también para la vida de millones de personas.
0: Por eso reforestar importa. Los bosques participan en el ciclo del agua, favorecen la infiltración y además ayudan a conservar las cuencas. También protegen y regeneran los suelos, reducen la erosión y contribuyen a conservar la biodiversidad.
1: Y hay otro aspecto fundamental. La restauración forestal también tiene una dimensión social y económica. En México, el 50.9% de la superficie forestal está en manos de ejidos y comunidades. Estas comunidades forestales son las que, en muchos territorios, conservan, manejan y aprovechan estos ecosistemas.
0: Por eso restaurar no nada más significa llegar a un terreno, hacer un hoyo y plantar un árbol. La restauración ambiental implica recuperar integralmente los ecosistemas, con participación comunitaria, coordinación entre instituciones, protección del suelo y del agua, conservación de especies y fortalecimiento de las actividades productivas sustentables.
1: Y ahí aparecen opciones como el manejo forestal sustentable, la agroforestería, la ganadería regenerativa y otros sistemas productivos que permiten aprovechar los recursos naturales sin destruirlos. La idea es que la conservación también genere oportunidades, empleo e ingresos para las comunidades.
0: Además, la economía forestal tiene un papel importante porque representa alrededor del 0.24% del Producto Interno Bruto. Por esto, fortalecerla de manera sustentable también significa impulsar el desarrollo comunitario y productivo.
1: Y los beneficios no se quedan en las zonas rurales. La infraestructura verde también es fundamental en las ciudades. Árboles, parques, corredores verdes y áreas de vegetación ayudan a mejorar el entorno urbano y forman parte de las estrategias para combatir los efectos del cambio climático.
0: Y los ecosistemas forestales también son importantes contra el cambio climático. Los bosques, selvas y manglares capturan carbono. De hecho, documentos oficiales señalan que estos ecosistemas capturan anualmente 178.9 millones de toneladas de dióxido de carbono, equivalentes a 23.2% de las emisiones de gases de efecto invernadero del país.
1: Y hay una relación directa con el agua. La conservación de bosques y selvas ayuda a mantener los flujos hídricos, reducir el asolve y proteger servicios ambientales importantísimos para las poblaciones y para actividades como la agricultura.
0: En este contexto se dio la Jornada Nacional de Reforestación 2026, con presencia en las 32 entidades federativas, 621 municipios y 1.632 núcleos agrarios. La meta fue plantar 6.6 millones de árboles y plantas en más de 32 mil hectáreas.
1: Es una acción de alcance nacional que busca involucrar a comunidades, autoridades y población en la recuperación de territorios forestales. Y no se trata de poner el mismo árbol en todos lados. La restauración debe considerar las características de cada ecosistema y utilizar especies adecuadas para cada territorio.
0: Un actor importante será Sembrando Vida, un programa que ha producido muchas de las plantas que se usan en este tipo de acciones. En los últimos años, el programa ha reportado la plantación y conservación de alrededor de 1.200 millones de árboles y el trabajo en aproximadamente 1 millón de hectáreas.
1: Y muchos de esos árboles tienen una función productiva además de ambiental. Pueden ser forestales, frutales o formar parte de sistemas agroforestales. Es decir, se busca que restaurar el territorio también signifique fortalecer la economía de quienes viven y trabajan en él.
0: Entonces, la invitación es entender la reforestación desde una perspectiva mucho más amplia. Recuperar bosques, selvas y otros ecosistemas, proteger el agua y los suelos, conservar nuestra biodiversidad, impulsar economías comunitarias y contribuir a enfrentar el cambio climático.
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0: Los cambios en el clima pueden transformar la forma en la que usamos electricidad en nuestras casas. Durante fenómenos como el Super Niño, las olas de calor, los frentes fríos intensos o hasta las lluvias prolongadas, nuestras necesidades de iluminación, climatización y uso de aparatos eléctricos pueden cambiar.
1: Estos cambios pueden traer un mayor consumo de energía, especialmente cuando usamos más tiempo los ventiladores, sistemas de aire acondicionado, calefactores, refrigeradores u otros equipos. Y para hablar más del tema, nos acompaña José Antonio Urteaga Difur, director general del Fideicomiso para el Ahorro de Energía Eléctrica. Señor director, bienvenido a la Hora Nacional.
6: Ya, muchísimas gracias. Un gusto estar con ustedes y con su auditorio.
0: Bienvenido. Y para empezar, sabemos que estos años han tenido climas muy anormales, quizá. Temporadas de lluvias más largas, fríos más intensos, olas de calor. ¿Cómo afecta en el consumo de energía de los mexicanos que el clima esté llegando a estos extremos?
6: Muchas gracias, Leos. Me parece una excelente pregunta. Como ustedes saben, el cambio climático cada vez tiene mayor impacto en nuestra sociedad. El cambio climático provoca principalmente fenómenos climatológicos como el que vivimos de las olas de calor. Para este año se anuncia el fenómeno del Niño de alta intensidad. Eso lo que provoca son fundamentalmente olas de temperatura muy alta, que provocan también que a su vez causan el uso de aire acondicionado, como bien lo señalaba Cha, y eso provoca también que haya manifestaciones en temas muy diversos, por lo que tenemos que buscar cómo hacer más eficiente el uso de la energía eléctrica. Total. En beneficio de nuestras economías, en las familias, en beneficio del medio ambiente por una menor emisión de gases de efecto invernadero, y también en beneficio de tener acceso a la energía de población que aún está en un esfuerzo por tener una mayor asequibilidad a los servicios de la energía.
1: ¿Y cómo podemos lograrlo? Porque son muchas las cosas que tenemos que hacer para poder economizar, para no gastar tanta energía, para que no nos cueste tanto. ¿Qué se puede hacer?
6: Lo primero, yo diría, Chaleos, que hay que formar una educación en materia de uso adecuado de los recursos naturales. En el FIDE trabajamos con un programa que se llama Educare, Educación para el Ahorro y Uso Racional de la Energía Eléctrica, en donde formamos a los niños para que ellos sean conscientes de la necesidad de cuidar la energía. No solamente como un hábito, sino como un hábito educado. Que el niño sepa que contactar un interruptor de electricidad para tener luz es un proceso muy sencillo, pero que requiere un gran esfuerzo de la naturaleza. Entonces ahí se requiere que el niño entienda que esa energía llega y que toda la población requiere de energía, no podemos desperdiciarla. Claro. Es el primer punto, evitar desperdicios. ¿Cómo podemos evitar desperdicios? Como bien se señalaba, si estamos en una habitación que tiene iluminación natural, pues hay que abrir las cortinas y apagar la luz artificial, la luz eléctrica. Si tenemos aire acondicionado, evitar tener ventanas abiertas para que se fugue el calor. No vamos nunca a poder enfriar todo el medio ambiente, solamente el de la habitación. Claro. Y muy importante, cambiar equipos de aire aire acondicionado que son ineficientes por equipos de alta eficiencia, que vale la pena invertir porque se recupera muy rápido esa inversión.
0: Ahora, para personas que queremos quizá tener electrodomésticos o aparatos electrónicos un poquito más ambientalmente amigables y sobre todo ahorradores, ¿qué nos recomienda al momento de ir a comprarlos? ¿En qué nos tenemos que fijar?
6: Me parece otra vez una excelente pregunta. Lo primero, que tenga una etiqueta que se conoce como el sello FIDE. Ay. Ese sello FIDE es muy visual. Lo único que dice, este equipo tiene el sello FIDE. ¿Qué significa? Que ese equipo cumple con los más altos niveles de eficiencia energética. También, si es posible, fíjense en la etiqueta que establece la norma oficial mexicana, que indica cuál es el consumo preciso de equipo. Pero lo más fácil, consuman, compren equipos con sello FIDE.
0: ¿Cómo podemos contactar al FIDE? ¿Tienen redes sociales?
6: Tenemos todas las redes sociales. Estamos en Facebook, en X, también en nuestra página electrónica www.fide.org.mx. Ahí nos pueden contactar y ahí van a encontrar un teléfono de contacto vía WhatsApp para que los asesoremos y los conduzcamos para hacer un uso eficiente de la energía. Inclusive, si sea el caso, oye, a mí me interesa porque veo que mi recibo está muy alto y ha crecido mucho a través del tiempo, quiero que me hagan un diagnóstico energético en mi vivienda.
7: Importante.
6: Wow. Alguien se presente en su vivienda y le enseña. A ver, vamos a revisar primero tu instalación eléctrica.
7: Eso es importantísimo.
6: Importantísimo, sí. Cha.
7: Señor director José Antonio Urteaga, muchísimas gracias por visitarnos aquí en la Hora Nacional. Muy interesante todo lo que nos acaba de platicar.
0: Y ahorrador.
7: Y lo tenemos que aplicar. Cambios muy sencillos que nos van a ayudar mucho. Muchísimas gracias.
6: Muchas gracias, encantado de estar aquí con ustedes y compartir con su auditorio lo que es parte de lo que debe ser nuestra vida, ayudar a cuidar los recursos naturales y proteger el medio ambiente. Muchas gracias.
0: Muchas gracias también a ustedes que nos ven aquí cada domingo. Quédense con nosotros.
7: Ya empezó la segunda edición de México Canta por la Paz y contra las Adicciones. Este concurso busca abrir espacios para nuevas voces, promover letras alejadas de la violencia e impulsar la música mexicana y sus fusiones.
0: Nuestro compañero Orlando Abad entrevistó a Miguel Trujillo, presidente del Consejo Mexicano de la Música, para conocer qué sigue en esta etapa del concurso.
8: Oigan y vean, México canta y canta hermoso y se escucha en todo el mundo. Y por eso México Canta por la Paz y contra las Adicciones llega a su segunda edición. Y este concurso maravilloso que ha unido a tanta gente y que nos ha demostrado tantos talentos, tiene mucha gente trabajando detrás. El Consejo Mexicano de la Música está siguiéndolos a detalle. Esta noche, aquí en la Hora Nacional, nos acompaña el presidente del Consejo Mexicano de la Música, nuestro amigo musical, Miguel Trujillo. ¿Cómo estás, Miguel? Hermano. Qué gusto tenerte.
9: Gracias por la invitación. Otra vez ya me siento en casa, ¿no? En la Hora Nacional me encanta venir y platicar de lo que está pasando en México Canta. Este año de verdad ha sido un año increíble. Como sabes, redujimos la cantidad de talento. El año pasado eran 48 semifinalistas, una locura, 3 regiones de Estados Unidos, 3 de México. Este año lo acotamos a solamente 7 semifinalistas de Estados Unidos, los cuales ya los tenemos y te quiero decir sus nombres. De Estados Unidos está Rosalba Valdés, que es de Chicago. Tenemos a Joshua Soto, que es del Bronx de Nueva York. Oh, 18 añitos tiene Joshua.
8: Un chavito.
9: Lo que hablábamos antes de empezar, muy joven el talento este año. Después tenemos a Tiffany Galvis, que es de Los Ángeles, tiene 24 años. Lisandro Espinosa, que es de Portland, Oregon, tiene 21 años. Grecia Marín, de Paris, California. Daniel Ochoa, de Tucson, Arizona. Y Miranda González, de Denver, Colorado.
8: Y en México ya tenemos semifinalistas.
9: En México se hizo una conferencia de prensa en Chapultepec, un lugar muy, muy bonito, y ahí estuvieron los semifinalistas de México.
8: Aquí
9: traigo mi tarjetita también para que no se me olvide ninguno. Fíjate que esta primera participante, que es Bel, la Malishita, es de Mérida, y ella canta en español, en inglés y en maya. El año pasado...
8: Exacto, recuerdo que también de Mérida era en maya y en español.
9: Es, exactamente, pero ella lo hace de una manera muy, muy profesional. Tiene una personalidad increíble y ella tiene 26 años. Emi Macías, que es de Tlaquepaque, Jalisco, tiene 20 años. Y Emi también una gran voz. Grecia Delgado, que es de Tamaulipas, pero vive en Monterrey, tiene 20 años también. Brian Soto Suazo es de Valle de Chalco, tiene 25 años. Luna López, de Zacatepec, Morelos, tiene 21 años. Vilán Morales es de Torreón, Coahuila. Y Fátima Cuevas es de Guadalupe, Nuevo León.
8: ¡Qué sorpresas! Miguel, por favor, quiero que te comprometas aquí con nosotros a que vas a seguir viniendo a darnos las actualizaciones y el avance de este concurso, que de verdad es muy emocionante y que descubre y abre historias maravillosas de mexicanos por todo el mundo.
9: Totalmente.
8: Por favor, sigan las redes de México Canta, que es Oficial México Canta, ¿cierto?
9: Exactamente, Oficial México Canta.
8: Y también las del Consejo Mexicano de
9: Por supuesto, ahí tienen toda la información y no se pierdan ninguna de estas semifinales.
8: Miguel, amigo, muchas gracias por
9: venir. Al contrario, gracias a ustedes, a la Hora Nacional, por tenerme nuevamente. Y no se pierdan, primera semifinal, 23 de agosto, segunda semifinal de México, 30 de agosto, gran final, 13 de septiembre, y los ganadores van a estar en el Zócalo el 15 de septiembre. Así que va a ser una fiestota impresionante.
8: Los tenemos bajo la lupa y con cariño recibimos ese talento. Nosotros seguimos cantando, porque México
9: canta, por supuesto.
0: No podemos hablar de los derechos políticos de las mujeres en México sin recordar a Ermila Galindo, una de las voces más importantes del movimiento feminista mexicano en las primeras décadas del siglo XX.
1: Ella fue defensora de la educación, la igualdad y la participación política de las mujeres. Como su aniversario luctuoso es el 18 de agosto, hoy está con nosotros una actriz que interpreta a Ermila Galindo para conocer más sobre su legado. Vamos a ver y escuchar la entrevista que le hizo nuestro compañero Germán Gastel.
10: Uno de los momentos históricos que marcó los derechos civiles de la mujer, sin duda, es la ley sobre el divorcio. Y es uno de los acontecimientos históricos porque además muchos personajes, entre ellos muchas mujeres, tuvieron mucho que ver. Germán, sí. Gastelum.
11: Fue el dolor, fue el sacrificio, el esfuerzo, el atreverse a hablar, el levantarse en un momento en que las mujeres no podían hacerlo. Y ahí había un personaje histórico maravilloso que podemos invitar para que nos platique.
10: Es un personaje clave, ¿estás de acuerdo?
11: Totalmente clave. Su nombre significa combate, guerrera. ¿Sabes de quién estoy hablando?
10: Por supuesto.
11: Ermila Galindo. Vamos a invitar a Ermila Galindo para que platique con nosotros sobre estos momentos históricos.
12: Hola.
10: Qué honor tenerla en la Hora Nacional.
12: Muchas gracias por invitarme.
10: La dejo en las mejores manos para que nos platique su historia.
12: Claro que sí.
10: Adelante.
12: Gracias.
11: Adelante. Ahora sí que yo estoy muy emocionado porque se han marcado pautas extraordinarias para que la mujer lograra todos sus derechos civiles, políticos. Le tengo una sorpresa también, ¿eh? Que ya tenemos en México una presidenta mujer.
12: ¡Una presidenta mujer! ¡Qué orgullo!
11: Algo que usted luchó para lograr el inicio del voto de la mujer.
12: Empezando.
11: Platíqueme, esto viene de todo un trabajo que usted hizo. ¿Quién era usted en ese momento histórico?
12: Bueno, en aquel momento histórico estaba yo trabajando de la mano de nuestro presidente, don Venustiano Carranza. Estaba muy orgullosa del trabajo que estábamos realizando porque yo trataba de impulsar los derechos de la mujer, sobre todo la igualdad, la equidad de género. Y bueno, a raíz de mi trabajo con Venustiano Carranza, aproveché mis habilidades, oratoria, redacción, impulsando los derechos y logrando así que se promulgara la ley de divorcio.
11: En 1914.
12: Exactamente.
11: Muy interesante porque realmente era un momento en que a la mujer no se le daba tanto poder económico, político y menos social. Estamos hablando de que usted no era una diputada o una candidata, usted era la secretaria.
12: Así es. Bueno, en alguna época también traté de entrar a la política, aunque no tuve la oportunidad. Sí logré mucho en ese momento. Sobre todo, mi intención era que con el voto de la mujer se abrieran los caminos para que las mujeres tuvieran más derechos, tuvieran la oportunidad de defender su propia vida, la de sus hijos, su libertad. El derecho del voto a la mujer fue principalmente lo que abrió el camino para que se pudiera después hacer esta ley de divorcio, ya que en aquel entonces estaba tan estigmatizado, tan prohibido para la mujer poder decidir sobre su propia vida si quería permanecer en la vida con la pareja conyugal o no.
11: O sea, era algo que realmente no podía darse. Bueno, estamos hablando que desde Benito Juárez, que en la época de la reforma se dice y se toma la ley del registro civil. Entonces ya lo que son los nacimientos, lo que son las defunciones y lo que es el matrimonio pasa también a una cuestión del Estado, pero antiguamente no era así.
12: No.
11: Totalmente era de la iglesia.
12: Exactamente, era totalmente derecho de la iglesia decidir quién podía acceder a estos derechos. Afortunadamente, gracias a esta ley, se hizo la posibilidad de que las mujeres pudieran adquirir documentos de identidad, documentos de defunción, documentos, vaya, literalmente del matrimonio, ¿no?
11: ¿Qué le dirías a las mujeres que luchan día a día para lograr sus objetivos?
12: Mire, sobre todo, educación. La educación es base es importantísimo para que las mujeres conozcan sus derechos, las oportunidades, la educación sexual, la educación económica, política, sobre todo educarse. Educarse para que tengan también acceso al derecho de la educación psicológica. Hoy tan importante, el apoyo del gobierno, el apoyo a las mujeres, la equidad de género, todo eso es conocimiento y todo eso es educación.
11: Ese sería lo que nos diría usted a todos los mexicanos y a la mujer principalmente.
12: Que luchen por sus derechos. Que luchen y se eduquen.
11: Con base a la educación. Exactamente. Con base a estar preparados, uh-huh, a hablar siempre, a no quedarse callados.
12: Exactamente. ¿No?
11: Eso es lo que logró Ermila Galindo y tantas mujeres.

0: mes de disminuir por primera vez en varios años.
1: Y para platicar del tema, hoy nos acompaña una vez más aquí en La Hora Nacional, Úrsula Quijano, directora de Laboratoria para México, una organización que impulsa la formación de mujeres para que desarrollen una carrera en tecnología. Úrsula, bienvenida a La Hora Nacional, una vez más, qué gusto.
2: Cha, qué gusto, Leos, qué gusto. Un honor completo poder estar aquí otra vez.
0: Es para nosotros un gusto. Y nos encantaría empezar platicando un poquito de cuál es el panorama actual de la participación de mujeres en empleos tecnológicos, no solo en México, sino en toda
2: la
0: TAM.
2: A ver, en América Latina tenemos, yo diría, varios problemas importantes. Uno es que tenemos pocas mujeres saliendo de carreras STEM. Seguimos en 30%, entre 30 y 40%. El otro es que también tenemos pocas mujeres ingresando ya al primer empleo. Entonces, imagínense que 30% en todos los roles, en toda América Latina, son únicamente mujeres. Entonces, eso sí nos habla de un reto muy grande. Y el tercer tema también muy delicado es la retención. O sea, realmente las mujeres no están teniendo tantos ascensos como los hombres. Mientras un hombre tiene 5 veces más un ascenso, la mujer se queda sin poder llegar a estos puestos gerenciales, a estos puestos de manejo de personas.
1: Oye, ¿crees que por eso se ha ampliado esta brecha?
2: Hay un tema bien importante que es la agenda de cuidados. Entonces, las mujeres están llegando a estos puestos, llegaban a los puestos de tecnología, pero ahora también con la llegada de inteligencia artificial se achicó la pirámide. O sea, imagínense que antes hablamos de una pirámide en la que de repente ahora no existe talento junior y han cambiado muchas cosas también desde la llegada de la inteligencia artificial.
0: Y justo por esta inteligencia artificial han también cambiado mucho los perfiles, el tipo de personas para trabajar que buscan las empresas. Claro. ¿Cómo ha sido este cambio?
2: El cambio es interesante y cuando lo ven con temas de género, justamente las mujeres tienen 3 veces más riesgos de ver sus roles automatizados. Las mujeres trabajamos más en temas administrativos. Esos son roles que realmente tú puedes sistematizar, realmente tú puedes darte cuenta que con la inteligencia artificial puede prácticamente borrarte de la foto. Entonces, eso es algo que también ha hablado mucho del tipo de roles que están desapareciendo, aunque la realidad es que también están emergiendo otro tipo de roles cercanos a la tecnología que debemos nosotros potenciar entendiendo y aprovechando la inteligencia artificial.
1: Oye, pero estamos hablando mucho de los riesgos. ¿Qué oportunidades puede haber? Porque sí, todo el mundo pone la inteligencia artificial como algo de tenerle mucho, y voy a usar la palabra miedo.
2: Claro. Imagínense justamente en esta secretaria o en esta persona que aprende en análisis de datos o en esta profesora que quiere aprender sobre temas de, por ejemplo, con laboratoria, que quiere aprender temas de inteligencia artificial a hacer algo. Entonces, eso realmente también te está liberando tiempo de las habilidades y de las funciones repetitivas y tú puedes dedicarle un poquito más de volumen y subirle ahí un poco el volumen también a las habilidades duraderas, las que te diferencian de la inteligencia artificial.
0: ¿Se puede entrar a tener una carrera en tecnología aun cuando uno no venga de esa formación?
2: Por supuesto que sí. Y en laboratorio es lo que venimos haciendo 11 años. Realmente nosotros trabajamos con mujeres subempleadas o desempleadas en toda la región, que son mujeres que venían de situaciones complejas. Imagínense de estar subcontratada. Mujeres que tienen una pausa. ¿Cuántas mujeres no tenemos una pausa por agendas de cuidados?
0: Claro.
2: Y ahí es que entramos justamente y el tema de laboratorio es central porque les ayudamos a navegar temas de empleabilidad y aprender no solamente a usar tecnología, a crear tecnología aprovechando inteligencia artificial.
0: O sea, como código y así, por
2: sí,
0: ejemplo.
2: Sí, no, ni siquiera código. Porque imagínate, Leos, ahora es más bien el crear un proyecto. Crea un tablero de indicadores porque tú quieres entrar a un área comercial. O crea una página web aprovechando también las distintas plataformas que existen y herramientas. Entonces, ahora lo que se trata en el mercado laboral es crear un proyecto que te lleve en tu CV a decir, mira, yo sé usar inteligencia artificial y no me da nada de miedo aprovecharla. Y más
1: ay,
2: bien...
1: bueno.
2: Sí, poco a poco.
1: Sí, cual. Claro. Oye, Úrsula, pues muchísimas gracias por visitarnos. ¿Dónde te podemos contactar?
2: Claro. Laboratoria, recuerden, estamos en todo México y toda América Latina. Nuestra página es laboratoria.la y métanse Activa tu Carrera. Tenemos, es 100% gratuito, tenemos grupos cada 2 meses y es el programa que te lleva a incursionar en este mundo tecnológico.
0: Fuera de la página, ¿redes tiene Laboratoria?
2: Sí, redes también en LinkedIn, Laboratoria, y en Instagram, Laboratoria.la.
1: Muy bien, Úrsula, pues muchísimas gracias.
2: Gracias, Cha, gracias, Leo.
0: No, hombre, gracias a ti, muchísimas felicidades. Y gracias a toda la gente que nos sigue aquí en La Hora Nacional. Quédense con nosotros.
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2: Y antes de hacer una pausa, nos despedimos con una frase de la gran pintora mexicana María Izquierdo. Es un delito ser mujer y tener talento. Ella abrió camino para muchas generaciones y nos sigue recordando lo importante que es buscar siempre la igualdad de género.
3: Muchísimas gracias por acompañarnos en esta primera media hora de La Hora Nacional. También le queremos mandar saludos a las personas que se comunicaron con nosotros en la semana. Magdalena Cruz en Ciudad Victoria, Tamaulipas, Gemesa Electrificaciones, Francisco Villafuerte, Gerardo Domínguez y Beto Martín.
2: También a Verónica Muñoz Centeno, Jimmy Galván, José Luis Hernández Álvarez y Rolando Ná Pérez. Gracias por escucharnos, por escribirnos y por ser parte de esta comunidad. No se vayan, porque ahorita regresamos con mucho más en La Hora Nacional.
3: Y por favor, sigan escribiéndonos en YouTube, en Facebook, en Instagram, TikTok, X, Spotify y por mensaje al siguiente número telefónico. Apúntenle: 55-34-83-42-39. 55-34-83-42-39.
2: También nos pueden mandar un correo electrónico a lahoranacional@segob.gob.mx.
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6: Muy buenas noches. Les damos las gracias a los compañeros que conducen La Hora Nacional y abrimos nuestro programa estatal del 16 de agosto. Aquí comienza la media hora estatal poblana. Les saludamos con mucha emoción y le damos las gracias a todos aquellos que nos sintonizan en México, Puebla y de manera muy especial a todos nuestros queridos paisanos y paisanas que nos escuchan fuera del territorio nacional. Poblanos y poblanas en el extranjero, ustedes son nuestro orgullo camotero. Saludamos especialmente a todas las personas que nos escuchan en Tlacuilotepec
7: y a los 217 municipios que integran
6: nuestro gran estado de Puebla. Transmitimos desde el estado en donde se encuentra una joya de arte tequitqui, una pila bautismal
7: elaborada por manos indígenas con ángeles de rasgos locales.
6: Nos referimos al municipio de Acatzingo. En la recomendación musical les presentamos el trabajo de Nur Slim.

0: En la entrevista principal tendremos una charla con el elenco de la película Halcones.
1: Y es también una crítica social a todo lo que está pasando en México, nuestro país, y que de alguna forma también aquejan a nuestras juventudes.
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0: Abran ventanas a universos complejos, sutiles y profundamente poéticos.
4: Esta semana en la recomendación local en Puebla en la Hora Nacional,
0: nos adentramos en la obra de Nur Eslim.
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0: Una de las compositoras y creadoras más creativas y sólidas formadas en Puebla.

0: Slim es un artista que desafía las fronteras de los géneros. Su trabajo transita con una naturalidad asombrosa entre la música de cámara, el jazz, la canción de autor y la música infantil con sentido crítico.
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0: Como guitarrista, vocalista y compositora, ha sabido llevar la instrumentación clásica y contemporánea a territorios accesibles.

proyectos como su álbum Botánica del Viento o sus obras dedicadas a la infancia demuestran una sensibilidad única para traducir emociones, historias y paisajes en texturas sonoras ricas y coloridas. Su talento no solo ha llevado a presentarse en escenarios internacionales, sino a colaborar con orquestas y ensambles de primer nivel, llevando el rigor y la imaginación del talento poblano a lo más alto de la creación contemporánea. Si buscas una propuesta que estimule la mente, celebre la poesía y te reencuentre con la belleza de la composición hecha en casa, explora la discografía de Noor Slim, una creadora excepcional que honra la riqueza cultural de nuestra tierra.

0: Buenas noches, mi nombre es Óscar Alarcón y les doy la bienvenida a Puebla en la Hora Nacional. El 16 de agosto se conmemora el Día Internacional del Ron. Aquí le dejo tres recomendaciones de esta bebida. El ron paticruzado de Cuba, el ron diplomático reserva exclusiva de Venezuela y el ron Brugal 1888 de República Dominicana.
1: Un copetín.
2: Bueno, uno nomás.
1: Un copetín.
2: Eso.
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2: No más uno, pero ya,
0: Nos da mucho gusto saludar a todas las estaciones que integran la red de SICOM. 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
0: Hay noches que marcan el final de una era. El 12 de agosto de 2016, Juan Gabriel subió al escenario en Puebla para ofrecer el último concierto de su vida en su

0: aunque aquella velada se gestionó formalmente para inaugurar el Centro de Espectáculos Acrópolis, hoy Estadio GNP, el destino transformó la fecha en un acontecimiento histórico. La última oportunidad en que el público de su país pudo ser testigo de la entrega, la voz y el genio del artista más querido de México. Hablar de Juan Gabriel es convocar a uno de los pilares más profundos de la identidad mexicana contemporánea.
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0: Como compositor e intérprete, rompió barreras de género, clase y estilo para convertirse en la voz colectiva de los afectos, las penas y los triunfos de un pueblo entero.

su obra no solo acompañó la vida cotidiana de varias generaciones, sino que redefinió lo popular, convirtiendo el dolor y la fiesta en un patrimonio compartido que une a todo México dentro y fuera de sus fronteras.

Esa noche en Puebla, ante más de 9,000 personas, el Divo de Juárez brindó una presentación memorable de más de 3 horas. Como reseñó el periódico El Sol de Puebla la mañana siguiente, Juan Gabriel abarrotó Acrópolis y demostró por qué sigue siendo el rey del escenario, entregando una noche inolvidable a los poblanos. Recorrió décadas de canciones que forman parte del ADN sentimental del país, convirtiendo el estreno del recinto en una auténtica fiesta de la música popular.

0: Para la vida cultural de Puebla, la llegada de la Acrópolis significó un paso definitivo hacia su consolidación como una gran capital del entretenimiento en el centro del país.
1: La ciudad ganaba una arena de vanguardia,
0: aunque la apertura no estuvo exenta de señalamientos. Días antes del evento, el diario La Jornada de Oriente calificaba al recinto como el nuevo centro de espectáculos de Puebla, que se abrirá con un concierto de Juan Gabriel,
1: reflejando la enorme expectativa e interés público que rodeaba la inauguración del complejo.
0: Durante el concierto ocurrió además un gesto entrañable. Juan Gabriel rindió un homenaje a la calidez de esta tierra al estrenar una canción compuesta especialmente para la ocasión. A mi Puebla, mírenla. Fue una declaración de amor hecha música, un tributo en vivo a la belleza y tradición de la ciudad que erizó la piel de todos los asistentes.

0: Apenas 16 días después, la noticia de su fallecimiento dio la vuelta al mundo.
1: Muere Juan Gabriel, reconocido cantante mexicano, escribió el diario argentino El Clarín. Juan Gabriel, ídolo mexicano, falleció este domingo, dijo La República de Perú. Billboard escribió: superestrella mexicana Juan Gabriel fallece a los 66 años. También el New York Times lo mencionó.
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0: Aquella cita poblana dejó de ser solo una gran inauguración para convertirse en el capítulo final del ídolo en sus propios escenarios y la despedida definitiva ante

0: guardando para siempre un eco irrepetible. La última ovación que México le entregó en vivo a Juan Gabriel, el Divo de Juárez.
1: ¿Quién es Juan Gabriel cantante?
2: Autor, más que nada, sencillamente, para no complicarme la existencia.
1: ¿Y por qué será que todo el mundo le canta el amor?
2: Pues todo el mundo necesita amor, es lo que más se necesita ahora, y sobre todo que hay tantos problemas en el mundo, hay que amar en tiempos de guerra.

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1: Amigos de Puebla en la Hora Nacional, estoy muy contento esta noche porque mi queridísimo Gamaliel de Mexican Rare Group nos ha permitido tener contacto con parte de la gente que está haciendo promoción de la película Halcones, una película bastante interesante. Me da muchísimo gusto recibir esta noche a través de un enlace vía Meet a el director, al maestro Ricardo Tavera, y a gente que participa en la película: Divana Gamiz, Alberto Galarza y Javier Gamiz. Muy buenas noches, ¿cómo están?
2: Muy gustoso estar aquí justo con todo tu público.
1: Para que nos platique un poco de qué trata la película Halcones, creo que es importante mencionar y poner los puntos sobre las íes. Platíquenos de qué trata la película Halcones.
2: Claro, la película trata del reclutamiento juvenil acerca del crimen organizado, también del narcotráfico y los sucesos que ahora acontecen, actividades tanto políticas como sociales y que de alguna forma también aquejan a nuestras juventudes.
1: Resulta que en la película Halcones observamos el camino que sigue Andy, un niño de 12 años, entrenado por su padre, además es un exsicario, para que se pueda infiltrar y destruir el cártel del infierno. Pero ahí hay una cantidad de matices por donde podemos ir abordando, pero me gustaría que nos fuese contando sobre esta situación de violencia infantil que sufre el protagonista.
2: Precisamente el protagonista es muy importante en la historia porque sale de una familia que ya viene de crimen organizado, pero que de alguna forma dentro de esta familia, pues uno de los secretos importantes es que papá fue líder en algún momento cártel importante, y eso de alguna forma la familia no lo sabe, y al no saberlo, pues por supuesto les causa mucho conflicto, y es lo que trae obviamente el clímax y la explosión de tantas emociones dentro de la película, tanto en la familia como lo que sucede con los personajes a sus alrededores.
1: Preguntarle a Divana la participación que ella tiene en esta película. Divana, si nos puedes ir platicando cuál es el papel que interpretas y también cómo percibes esta situación tan tremenda en nuestro país.
3: Muchas gracias por tu pregunta. La Chiquis fue un papel muy intenso, muy importante en la trama de la película. Yo creo que muchas mujeres se van a sentir identificadas, ya que es una mujer que desde muy corta edad le toca pues ser responsable de su familia.
1: Divana, ¿cómo te sentiste al interpretar esta participación en la película?
3: Muy contenta, muy emocionada, muy feliz, por supuesto. Fue una travesía súper emocionante, y aunque fue un papel muy difícil de interpretar, me encantó hacerlo.
1: ¿Cuáles fueron las dificultades? ¿Qué es lo más difícil que interpretaste en la película?
3: Pues yo creo que interpretar las emociones de tristeza, desesperación, fue una preparación larga, muy bien guiada por el maestro pues Ricardo Tavera, pues la verdad me hizo mejorar mi nivel.
1: Y ahora platicamos con Alfonso Galarza, que también tiene una participación en la película, para que nos platique cuál es el personaje que él interpreta. Alfonso.
4: Hola, soy Alfonso. Hago a Chato en la película de Halcones. Uno de los muchos niños, de hecho me atrevo a decir, es hijo del patrón, hijo adoptivo del patrón, y se encarga como de influir a todos los niños en este, como en este cártel, ¿no? Como de que es muy agresivo, tiene mucho dolor, tiene la infancia completamente hecha pedazos, y pues yo me tuve que encargar de plasmar todo eso, esa infancia destrozada y destruida. Y por cierto, el patrón, en ese caso mi papá adoptivo en la película de Halcones, es el maestro Gerardo Taracena, que interpreta a Buitre, y que lastimosamente, para nuestra triste suerte, falleció él a finales y inicios de febrero.
1: Muchas gracias, Alfonso, y por supuesto el maestro Taracena, quien desafortunadamente falleció, como lo mencionas, y que se volvió un referente en el cine mexicano, que esperemos que con esta actividad, con esta actuación que tuvo en Halcones, todavía su figura cobre muchísimo mayor relevancia. Alfonso, también preguntarte, hay una situación en nuestro país que por supuesto se ve reflejada en la película Halcones, que es una película de ficción, pero que tiene un referente en la realidad. Preguntarte, ¿cómo crees que se podría desmantelar este tipo de actividades que desafortunadamente tienen los chicos? ¿Qué es lo que influye en los jóvenes para que se decidan volver como este personaje que tú interpretas?
4: La empatía es algo que los seres humanos tenemos que trabajar, ser más fuertes, más visionarios, ir hacia adelante, y pues lastimosamente no mucha gente tiene las condiciones que por ejemplo tenemos nosotros, de tener un teléfono o incluso tener una familia, tener papá, tener mamá. porque justamente creo yo, ese es el problema justo de mi personaje de Chato, que él no tiene padres, y eso es lo que le ha causado dolor e ir al mismo tiempo, y pues como les dije, pues eso fue lo que a mí me tocó interpretar con mi personaje.
1: Alfonso, ¿cuál es la mayor dificultad a la que te enfrentaste al realizar este personaje? Es la misma pregunta que le hice a Divana.
4: Yo creo que lo que más me complicó a mí, y creo que mi director Ricardo Tavera puede estar muy de acuerdo con eso, lo más complicado en la película fueron las escenas de combate, de que pues él no tuvo infancia, pero también él está roto, está triste, está asustado, y eso es lo que lo hace tan, para mi gusto, tan icónico y como tan perturbador a la vez.
1: Me agrada mucho esto que acabas de mencionar, digo, me agrada porque nos da el reflejo del carácter del personaje, es un personaje roto.
4: Y también como en esta urgencia de que ya no quiere estar, realmente quiere ser alguien mejor, pero por sus circunstancias de emocionales y físicas no se lo puede permitir, no puede.
1: Claro, muy bien, te agradezco mucho, Alfonso, y ahora también quisiera preguntarle a Javier Gamis que nos platique cuál es su intervención en la historia, cuál es el personaje que él interpreta en Halcones, esta película que bueno, va a llamar mucho la atención. Javier, si nos puedes platicar.
5: Mi nombre es Carlos Javier, interpreto a Jonás en la película de Halcones. Mi personaje tiene un papel en el que es un niño que ha sido reclutado por el cártel. Es un niño importante para la vida de Andy, ya que logra tener una amistad con él, y eso logra apoyarlo a que logre ver lo que en realidad se necesita hacer para bien.
1: Perfecto. Y lo mismo, preguntarte, ¿cuál fue la mayor dificultad a la que te enfrentaste al realizar este personaje en la película Halcones?
5: Sí, gracias. Pues primero que nada fue el comportamiento, el lenguaje que usaba, que era muy vulgar, por así decirlo.
1: Sí. Oye, me llama la atención que digas que el lenguaje fue como lo más, o una de las cosas más fuertes, sobre todo porque desafortunadamente los chicos, los adolescentes utilizan a veces lenguaje soez ya de manera muy natural, ¿no? Qué bueno que tú mencionas esto, ¿no? Para mí es complicado decir muchas groserías, ¿no? Qué bueno que señalas esto. ¿Por qué te resultó una de las partes más complicadas decir groserías? ¿Tú cotidianamente no las dices?
5: Sí, exactamente. El problema es que yo en sí no digo pues esas palabras, intento ser tranquilo, y para este personaje pues fue algo necesario.
1: Ajá. Que pareciera ser, insisto, que hemos naturalizado el lenguaje de las groserías, pero creo que es importante retomar que también son lenguajes violentos, ¿no, Javier?
5: Ya que pues aquí en estas ciudades, países de Latinoamérica, ya cada vez el lenguaje es más común escucharlo en niños pequeños.
1: Claro, muy bien, regresamos con el maestro Ricardo Tavera, que es director de la película Halcones, y que bueno, la verdad es que es un reto, ¿no? Trabajar con niños, no por el hecho de ser niños, okay, sino me refiero a que contar una historia que es tan dolorosa, me imagino que eso sí debe ser un reto, ¿no?
2: Sí, fíjate que yo creo que trabajar con cualquier ser humano es un reto de por sí, ¿no? He trabajado con niños desde 3 años hasta adultos mayores de 80, 90 años. Creo que nunca he tenido como mucha complicación en trabajar con ningún tipo de persona. Me encanta el ser humano en todos los sentidos. Y me ha gustado mucho precisamente poder ser cineasta para contar historias, mirar un poquito el reflejo de nuestra sociedad. Y por qué no también hablar de uno mismo, que es parte de la esencia de contar historias.
1: Maestro, para ir cerrando, ¿en qué momento se va a estrenar ya Halcones? ¿Cuándo la tendremos exhibida en cines o en plataformas? Porque también ahora sabemos que el cine también se vive a través de plataformas. ¿Cuándo podremos ya ver el trabajo realizado completamente con Halcones?
2: Claro, el cine ya está, seguiremos durante todo este año exhibiendo en salas. Ahorita el cine, como ustedes saben, mexicano, no estamos ya haciendo como tal exhibiciones de corridas comerciales completas o directas, sino estamos en diferentes tipos de temporadas y dándole seguimiento. Estamos incluso visitando otros países. Nos vamos el 24 a Perú para estrenar en Perú, luego viene Argentina, luego viene Colombia, luego viene España, y así haremos diferentes tipos de fechas de estreno en todo el mundo. Sin embargo, en México no vamos a terminar durante 2 años. Vamos a estar constantemente haciendo exhibiciones cinematográficas y obviamente emocionándonos con el público, ya que mi cine nunca ha sido un cine de una exclusiva temporada o desarrollo o etapa comercial. Siempre han sido como etapas atemporales, ya que me gusta mucho difundir varios tipos de ideas y de mensajes y de propuestas al público que de alguna forma los intensifiquen como seres humanos y también de alguna forma, ¿por qué no?, encontrar soluciones en conjunto para esto que se llama vida.
1: Perfecto, pues ahí está entonces para que busquemos nosotros como espectadores la película Halcones, una película que sin duda nos va a sacudir porque las infancias siempre están envueltas en ternura, pero también desafortunadamente envueltas en violencia en los últimos años en nuestro país. Agradecerle mucho al elenco y por supuesto también al director, al maestro Ricardo Tavera, esta charla que tuvieron a bien contactar con Gamaliel López de Mexican Rare Group, y que bueno, le agradezco mucho también a él y por supuesto a todos ustedes. No sé si quieran decir algo más antes de cerrar la charla.
4: Claro que sí, no se pueden perder Halcones próximamente en cines y en plataformas digitales, no se la pierdan.
3: Nos vemos pronto en cines y espero que disfruten mucho nuestro trabajo, que lo hicimos con todo el corazón.
5: Muchas gracias por escucharnos, ha sido realmente un gusto y esperemos que les guste la película Halcones.
2: Gracias Oscar, gracias a todo tu hermoso público, estamos muy encantados y muy honrados de este hermoso espacio.
1: Ellos fueron Ricardo Tavera, Divana Gamis, Alfonso Galarza y Javier Gamis, integrantes de la película Halcones. Muchísimas gracias, les mando un fuerte abrazo. Nosotros continuamos.
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1: De esta forma es como concluimos la edición estatal de La Hora Nacional. Les agradecemos su compañía en esta media hora en la que les presentamos las actividades culturales en Puebla. 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Les recordamos que la recomendación musical de hoy fue el trabajo de Nur Slim. De la tómbola de minificciones les dejo Agua Serenada. Beber agua serenada es como beber agua de luceros. La gente tiene la costumbre de sacar por la noche una jarra de agua para que reciba el sereno. Al día siguiente, muy de mañana, se recoge y se guarda. Para los enfermos del corazón no tiene precio. Unos se alivian y otros se mueren, pero estos llegan a la muerte con gran serenidad. Hermilo Abreu Gómez. 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Buenas noches, esto fue Puebla en la Hora Nacional. Soy Óscar Alarcón, nos volveremos a escuchar.
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1: Revista del Consumidor Radio. Un cuaderno que se deshoja la primera semana, una goma que mancha en lugar de borrar, o una pluma que deja de pintar en pleno examen. Lo que parecía un ahorro termina siendo un doble gasto para tu bolsillo. Que no te pase. Quédate para saber cómo les fue a las marcas en nuestro estudio de calidad.
2: Revista del Consumidor.
3: Surtir la lista de útiles escolares requiere de tiempo, paciencia y sobre todo una buena planeación. Frente a un anaquel lleno de opciones, la decisión se complica. El reto no solo es encontrar el precio más bajo, sino garantizar que los útiles duren todo el ciclo escolar.
1: Para ayudarte y orientarte en estas decisiones, realizamos un estudio de calidad de algunos artículos incluidos en la lista de útiles escolares.
3: Analizamos un total de 94 productos de útiles escolares, entre bolígrafos de tinta azul, lápices de colores, cuadernos, juegos de geometría, gomas y sacapuntas.
4: El objetivo general de este estudio es verificar que los productos cumplan con su etiquetado, que cumplan en cuanto a las pruebas de seguridad, para que en el momento que lo utilicen las niñas y los niños en la escuela, sea producto seguro para ellos.
3: Para empezar, verificamos que ningún producto tuviera defectos a simple vista y que todos incluyeran su información comercial. En los cuadernos, comprobamos el número de hojas, que el papel resista el borrado sin rasgarse, que hojas y pastas no se desprendan fácilmente del arillo o cocido, y en el caso de las pastas no plastificadas, qué tanto repelen el agua.
1: A los lápices de color les exigimos puntillas que soporten la presión al dibujar sin romperse. Además, evaluamos su eficiencia al iluminar, midiendo el grado de desgaste en los tonos rojos, negro y azul. En las gomas, pusimos a prueba su nivel de desgaste y su efectividad al borrar.
3: Para los juegos de geometría, comprobamos la precisión en las escalas de reglas y escuadras, la graduación exacta del transportador y el buen trazo del compás. En los sacapuntas, revisamos que no presentaran aristas filosas y que lograran una punta perfecta.
1: Y finalmente, en los bolígrafos, vigilamos que no manchen ni chorren, midiendo metro a metro cuánto rinde la tinta antes de agotarse. ¿Cuáles fueron los resultados?
3: Todos los cuadernos analizados cumplieron con su número de hojas, gramaje y no presentaron defectos. De los modelos no plastificados, el mejor evaluado al promediar todas las pruebas fue un modelo de la marca Escribe. Si prefieres cuadernos plastificados, los mejores evaluados fueron First Class, Keep, Cute, Norma y dos modelos de Escribe.
1: En los lápices de color, ninguno presentó defectos. Los que tienen las puntillas más resistentes son Cores, Mae, Norma, Vinci, además de dos modelos de Faber-Castell y dos de Staedtler.
3: En las gomas, las que menos se desgastan son Artesco, Maped, Pelican y Staedtler.
1: Para los sacapuntas, dos de Cores y uno de la marca Kum no presentan leyendas de precaución.
3: Los bolígrafos de tinta azul no presentaron defectos en sus acabados. Si quieres que la tinta te rinda al máximo, la marca Bic rompió récord al superar los 2,000 metros de escritura, mientras que Mae y Office Max apenas alcanzaron los 800 metros.
1: Finalmente, en los juegos de geometría, todos los modelos analizados presentaron algún defecto en sus acabados y ninguno logró la excelencia general.
3: Ahora bien, antes de comprar los útiles escolares, haz una pausa y revisa lo que quedó del ciclo anterior. Rescatar los materiales que siguen en buenas condiciones no solo le da un gran respiro a tu economía, sino que también ayuda a reducir el impacto ambiental.
1: En este regreso a clases, haz que tu inversión saque 10.
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0: Buena bendecida noche, grandes madrugues, ¿qué tal? ¿Cómo están? Vamos a iniciar la semana hábil, la semana laboral, 17 de agosto del 2026. Sí. Así como lo escuchan, así se va de rápido el tiempo. Así se está yendo de rápido este año, el 2026. ¡Aso! Bueno, despedimos al canguro que ya regresó de sus vacaciones. Le saluda Paco Suárez Ovilla, el paquidermo. También tengo el mote del MP3 de la radio. También me dicen el abuelo, también me... ¿Ah? ¡Ah, caray! Ya estaba yo autobalconeándome. Acabamos de escuchar a India y a su poderío de voz. ¡Qué ganas de no verte nunca más! Diferente nivel, aquí sigo intocable contigo. Ya irás, así fue la sonora de Margarita, mi bombón. Los mismos, venga mi mundo, los mismos de cuando... Marco Antonio Solís se va de solista y tratan de ingresar a alguien con características similares en cuanto a voz, estilo, forma de vestir, apariencia, todo esto, ¿no? Alacranes Musical, Dime el Trono, La Ciudad del Olvido, Paquito el Gallo Lizalde, No Podrás Olvidarme. Hace no mucho, por acá anduvo el Gallo Lizalde, ¿eh? Ahí con los de Jaguar, un evento particular. MS, Solo Converte, también a Todo Volumen. Bueno, ya estamos en el desmadrugue y lo que les quiero decir es que la música se va a hacer presente al por mayor, al 1000%, como en ninguna otra estación de radio, con el paquidermo, con el elefante, con el MP3 de la radio, de tu radio.
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0: Las 12:38.

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1: La una en el desmadrugue, la una justo ahora. Y tuvimos al galán de la banda, Germán Montero, Vagabundo, La Cuisillo, Es un Muchacho Pobre, Cumbia King, Jennifer Peña, Abrázame y Bésame, Remix, Te Fuiste, Dana Yatra, es decir, Dana Paola y Sebastián Yatra, No Baile Sola, Evidence, ¿Por qué te fuiste? India y así. Estaba checando yo fechas importantes recientes. Bueno, ven que el día 15 fue el día del cine mexicano, de la cinematografía nacional. Vaya que hay películas, A mí me gustaban mucho estas que tenían que ver con héroes o antihéroes mexicanos que salían, pues, jinetes en sus caballos y eso. Las de cine de culto, las de lucha libre, me encantan. Y ni se diga las del maestro, las del gran maestro Mario Moreno Cantinflas. Uf, la verdad, lo que sea de cada quien. Y obviamente las más recientes, ¿no? Amores Perros, todas estas, Como Agua para Chocolate, todas esas que tienen que ver con la política, haciendo una crítica directa, ¿no? Hay buen cine mexicano, hay buen cine nacional. Y esto sin hablar de Cine Minutos y otras cosas muy, muy interesantes. Ni qué decir del doblaje mexicano, que a pesar de que ahora es amenazado por la inteligencia artificial, bueno, ya se están tomando legalmente cartas en el asunto. Soy el Paquidermo, la una en el desmadrugue, 1-1. Vámonos con más música y a todo volumen.

Bueno, ya 23 después de la una con 23 en el Desmadruga Exterminador directamente de Guanajuato, México. Me enamoré de ti, Víctor García, te odio. Los Tigres, Lágrimas del Corazón, Bukis, Tu Ingratitud, Los Vázquez, El Juguito de Piña. La versión, digamos, más reciente, la de 2019. Grupo Mojado, Vuela Muy Alto, te ve por ahí Germán Montero. Oigan, el saludo para Luzmita, para Glo. Un abrazo también bien fuerte para Eddie, para Vic. Muchas gracias. Saludos, que tengan buenas noches. Un saludo ya hasta Tenancingo. Muy amables. Una con 23 en el Desmadrugue. La una 23. El saludo especial para todas y todos los que están trabajando, descargando en bodegas justo ahora en la zona industrial, en los distintos turnos, ¿no? En el turno de la velada y en las distintas áreas. A quienes van en el taxi o pues en el servicio de plataforma, y con precaución. Buenas noches. Buenos días.

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1: Buenas noches, dos después de las dos con dos, ahí el Carro Show, amor de unas horas, qué buen tema, ¿eh? Los Tucanes, amor platónico, Luis Antonio López, el peor de mis antojos, adictiva, te dirán, Willy Colón Fonseca, estar lejos, inquietos, mi amigo el de arriba, Joan Sebastián, el huracán del sur, el rey del jaripeo en tu sonrisa, capaz jamás te vayas de mí, qué rola, Bobby, llegaste a mí, Jerry Rivera, amores como el nuestro, también por ahí algo de Alex Montt, una vez, exterminador y así. Oigan, estuvimos en el cierre, en la clausura de Ficomics WAP 2026, ya es la edición número 12. Y hay que destacar muchas cosas de los trazos, de la narrativa, de los cómics en sí, de la tecnología, de la robótica, de la electrónica, de la nanotecnología. Esto en cuanto a ciencia moderna en ese sentido, ni se diga de las artes, una parte del cine que puede ser la dirección de arte, las caracterizaciones, cómo se administran los cosplayers, ¿no? Cómo de algo que pareciera basura y resulta que reciclan, hacen obras de arte, ¿verdad? Ni qué decir de nuestras máximas estrellas del doblaje, que hay talento poblano. Yo destacaría la presencia del gran Mario Arbizu, ¿no? Gran actor de voz, gran locutor, inmejorable persona, extraordinario Mario Arbizu, y esperando haya disfrutado de la gastronomía poblana y en el mural también. Un fuerte abrazo, maestro, a Mario Arbizu. Y bueno, ya son las 2:05, esto de Ficomics WAP, ustedes lo pueden checar en nuestro Facebook oficial de La Qué Buena Puebla, ahí estuvo su servidor el Paquidermo, y también en el ex Twitter de su servidor el Paquidermo. O sea, ahí tenemos un videito, ¿no? Aparte de lo que escucharon vía control remoto, porque ahí tuvimos estampida en el Complejo Cultural Universitario de la UAP. Bueno, 2:05, las 2:05, vámonos con más música. Aquí en la Doblemente Buena Puebla, el Paqui está al aire, el Paqui está en vivo. Buenas noches, buenos días. Inolvidable Don Tony Aguilar, que en paz descanse.

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1: Queridos hermanos, continuemos con esta boda. Si hay alguien presente que se oponga a este matrimonio, que hable ahora o calle para siempre.
2: Yo propongo

0: Bueno, cuando son las 2:39, les digo, escuchamos a DLG o a BLG, No Morirá, Gloria Estefan, Felicidad, Intocable, El Perdedor, Costumbre, Entrégame, Priscila con sus balas de plata. Aquí las aquí recordamos a Priscila, su hermanita, sus amigos, Tu Infame Engaño. Ellos conformaban esta agrupación de Priscila, la de Sus Balas de Plata. El Trono, Confieso, Aventura, ¿Quién Te Ama Como Yo? Banda Rancho Viejo de Por Vida, Don Tony Aguilar, Que En Paz Descanse, Un Puño de Tierra, Fuera Producciones. El fondo es que hay noticias, pues penosas, tristes, en el mundo del entretenimiento, del séptimo arte, o de la pantalla grande, incluso de la pantalla chica. A ver, como última hora, por así decirlo, les digo que falleció Hayden Panettiere, esta actriz de... pues de Triunfos Robados, ¿sí la ubican? Bueno, si no la ubican por Triunfos Robados, seguramente la ubican porque Hayden interpretó a Claire Bennett en la serie esta de Héroes, y falleció, apenas ayer. Bueno, salía en Malcolm el de en medio, ahí se ubican bien a Hayden Panettiere, que en paz descanse, ¿no? Ah, bueno, y las noticias tristes no paran ahí. De verdad que no, porque falleció el escritor, productor y director de telenovelas Pepe Rendón, Don José Rendón, falleció, bueno, falleció el sábado 15 de agosto, inició su carrera como escritor en telenovelas del señor, del señorón, telenovela Ernesto Alonso, Al Rojo Vivo, El Final del Arco Iris, Y bueno, también podemos hablar de que participó en Bodas de Oro, Tú Eres Mi Destino, Tú o Nadie, De Pura Sangre, Asimismo, fue autor original y director de la primera telenovela del señor Emilio de la Rosa llamada El Camino Secreto. Al final de la década de los 80 comenzó a producir sus propias telenovelas, entre ellas El Cristal Empañado, Balada por un Amor, Sueño de Amor, Corazón Salvaje, La Paloma, Morir Dos Veces, La Jaula de Oro. Aparte de director, productor y que comenzó escribiendo, y bueno, la mayoría de sus melodramas, algunos de los cuales fueron escritos por quien fuera su esposa, María Zaratini, y otras por Jimena Suárez, grandes, ¿no?, de las telenovelas, ¿no?, de los guiones. En 1998 comenzó a producir la telenovela Tres Mujeres, y bueno, no pararíamos de hablar de don Pepe Rendón, de don José Rendón. El caso es que, estuvo en Duelo de Pasiones, sí, gracias producción, La Verdad Oculta, Mar Sin Límites, como sus últimos trabajos, ¿no? Pero bueno, miren, como productor ejecutivo, es decir, el productor ejecutivo es el que invierte, ¿no? El que administra, el que opera, ¿no? Lo que callamos las mujeres en 2001, Golpe Bajo en el 2003, Mujeres en el 98, La Jaula de Oro en el 97, Morir Dos Veces en el 96, La Paloma en el 95, Corazón Salvaje en el 93, Sueño de Amor en el 93, Balada por un Amor en 1989, El Cristal Empañado en el 89... Eso en cuanto a productor ejecutivo. Ahora, en cuanto a director, insisto, Duelo de Pasiones en el 2006, Golpe Bajo en el 2000, La Jaula de Oro en 1997, Corazón Salvaje, ¿no? En el 93, Sueño de Amor, en el 93, Balada por un Amor, en el 89, El Cristal Empañado, en el 89, Camino Secreto, en el 86, De Pura Sangre, en el 85, Tú o Nadie, en el 85, Tú Eres Mi Destino, en el 84, Bodas de Odio, esa fue 83, 84, ¿no? Y escribió, historias originales, Morir Dos Veces, La Paloma, El Camino Secreto, Al Final del Arco Iris, Al Rojo Vivo, compartió mucho, insisto, con Jimena Suárez, y con a María Zaratini, adaptó a Mar Sin Límites y las nuevas versiones de La Verdad Oculta, El Precio de Tu Amor, Acapulco, Cuerpo y Alma. No, bueno, descanse en paz el señorón, ¿sí? Don José Rendón, dicho con mucho cariño, Pepe Rendón, así se le conocía en Televisa. Aparte, un tipazo, ¿no? En paz descanse. Bueno, las 2:43, vámonos con más aquí en el Desmadrugue de la Qué Buena Puebla. Yo soy Paco Suárez Ovilla, el Paquidermo, el MP3 de la radio.
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0: Ya han dado las 3 en el desmadrugue. Estuvimos a Alfredo Gutiérrez y el diario de un borracho, la diva de la banda, que en paz descanse, la gran señora. Los perdidos de Sinaloa, voy a amarte, ladrón de la época dorada del mundo grupero y hay amor. Y la dinastía, viernes y tu amor, también por ahí en el GeoDLG. Bueno, oigan, vámonos con nota de Cristian Castro. Porfa, púchale, producción.
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Bueno, pues aquí una de las colaboraciones de Cristian con Lupe Esparza y con Bronco. Cristian, hace no mucho aquí estuvo en Puebla. Hace no mucho también se presentó en el Coloso de Reforma, en el Auditorio Nacional. Es un excelente cantante, Cristian. Se le ocurre en su concierto enviarle un saludo a Pati Chapoy, haciendo referencia que difícilmente se le escapa una nota pues periodística de espectáculos. Así lo captan, ¿no? O lo captamos quienes sabemos de esto, quienes seguimos aprendiendo de esto, quienes hemos estado en el negocio ya algunas décadas. El caso es que en ese afán, Cristian, de tenerle una atención a la señora Chapoy, pues todavía está muy reciente lo de las declaraciones en Ventaneando de Pedrito Sola sobre las mascotas, ¿no? En concreto sobre los peludos amigos, sobre los lomitos. Y no se acabó el abucheo, Pati Chapoy. No sabía si decirle, Cristian, no me ayudes, hijo, no me ayudes, compadre. Cristian no lo hizo de mala fe. Es normal, es común que los cantantes agradezcan a todas y a todos, claro, y a personalidades que llegan. Yo recuerdo uno de Pedro Fernández donde agradeció a Julio César Chávez, al Hijo del Santo, o sea, a personalidades, ¿no? En este caso, pues Pati Chapoy, nos guste o no, es una personalidad y es un referente del mundo de periodismo de espectáculos, el entretenimiento, desde hace muchísimo tiempo, muchísimo tiempo. El abrazo derecho del señor Raúl Velasco, que en paz descanse. Y bueno, no se la acababa Pati Chapoy. Y entre otras cosas, Cristian pone el ejemplo y se ha graduado de la preparatoria, del bachillerato. Así como es. No falta el cabuleo y o sea, bien por Cristian, bien. Nunca es tarde para continuar avanzando. Los artistas, los cantantes casi no tienen tiempo de menos de estudiar y lo ha logrado. Cristian se ha graduado del bachillerato y va por más, así lo ha dicho. Bueno, pues ahí los escuchamos de fondo como pista a Cristian y a Bronco. Soy el Paquidermo, las 3:05, vámonos con más aquí en el Desmadruque. Buenas noches, buenos días, que Dios nos bendiga.

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Bueno, pues ya las 3:32 en el desmadrugue. Oigan, como que se me antoja un cafecito así calientito. Ando aguardientoso. ¿Eh? Ah, es que les voy a decir algo. Cuando uno no descansa o duerme lo suficiente, la voz se hace uno disfónico, aguardientoso. En serio. ¿Eh? O un aguardiente me hace falta, ¿no? Bueno, ahí tuvimos al grandulón consentido de Puebla y la región, Maelo Ruiz, Deseo, Chino y Nacho, Tú Me Quemas, el Nene Torres, el buen Nene Torres, de corazón a corazón, el poder del norte, no te culpes, Calibre 50, mitad y mitad, Liberación, quien como yo, Los Acosta, los chicos de la banda, también por ahí Alfredo Gutiérrez, el diario

de un borracho. Soy el Paquidermo, soy el elefante. Buena y bendecida noche, grandes madrugue. Oigan, ¿cómo les fue en Coronango ahí con los Cumbia Kings, eh? O a ver, ¿cómo le fue con DJ? ¿Cómo les fue con DJ Snake, eh? ¿Cómo les fue? Esto de las ferias de paz y esto, ¿no? Que tiene que ver, ¿no?

Sí, miren, a pesar de que DJ Snake estuvo ahí, con miles de personas vibrando por este circuito nacional de festivales por La Paz. Es un buenazo DJ Snake, ¿eh? Pues también ha habido presentaciones de otros artistas. Por ejemplo, les digo, ¿cómo les fue ahí con los Cumbia 15? Con estos llenos, cada quien por su lado, recuerdo los masivos de cuando Ultra FM era la número uno del pop en Puebla, ¿no? Que rompimos récord. Ni se diga de la Tropi, estación hermana, ¿no? Con los masivos que hacíamos en la Ciénega, que eran las Posadas Calientes o el Magno. ¿Eh? El evento macro de la Tropical Caliente, güey. Pues así, el evento jefe, ¿no? ¿Saben qué? También recordé el macro de la mejor, pero eso fue en la Plaza de Toros México, es otra cosa, ¿no? Bueno, así las cuestiones de los conciertos y los masivos estas últimas horas, DJ Snake. Este DJ que es garantía de calidad, Snake. Y por supuesto, por otro lado, los Cumbia, ¿no? Les digo, hace unos días, ha estado viniendo mucho Yaguarú. El Gallo Elizalde, ¿no? Ha habido buenas presentaciones. Soy el Paquidermo, vámonos con más aquí en La Qué Buena, 89.7, las 3:35, ya son las 3:35.

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1: Bueno, pues ya son las 4 en el desmadrugue, ya nos comienza a amanecer, va a ser una semana hábil, una semana laboral muy bendecida, muy productiva, que lo mejor llegue, se quede y permanezca contigo siempre y en todo momento. Vámonos con más música, después de haber escuchado al galán de la banda Yo Te Vi, la arrolladora Secretos de mi Memoria, Superlamas a Sangre y Fuego, Alfredito Olivas, la asignatura pendiente, Frontera con Maluma, ¿Por qué será? También por ahí, Beto y sus canarios, No Puedo Olvidarte, por supuesto, Negami, Cómo Duele, así como el grandulón consentido de Pueblo y la región, Maelo. Vámonos con más música, el Paqui está al aire, el Paqui está en vivo y a todo volumen, así es que venga de ahí.
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1: Ya son las 4.

0: Las 4:58.
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3: ¿Qué tal? ¿Cómo está? Buenos días. 6:03 a.m. desde que es lunes. Inicia la semana 17 de agosto del 2026. Soy Eric Becerra, encantado de saludarles y de darles la más cordial bienvenida, invitándolos a que se queden con nosotros a lo largo de los próximos 2:57 a partir de este momento. Me queda ver, López, ¿cómo estás? Buenos días.
4: Bien, buenos días a ti, mi querido Eric Becerra, a todo, pues a todo el equipo, por supuesto, y a usted que ya nos está acompañando en este lunes arrancando la semana y la segunda mitad de este mes.
3: Sí, claro. No, bueno, va que vuela sí. Este año.
4: Oye, un fin de semana muy movido, ¿eh?
3: Sí, claro.
4: Andale, porque ya también estaban regresando los niños a clases. Ya regresan hoy, ¿no?
3: Ya,
4: todos.
3: Sí, ya.
4: Millones de alumnos regresan a clases el día de hoy aquí, no nada más en el estado, estamos hablando pues en toda la República.
3: Así es.
4: Pues échale pues muchas ganas.
3: Bien, ¿no?
4: Un nuevo ciclo escolar, el nervio de ver si te tocó con tu compañerito, todo si cambias de primaria a secundario, de secundaria a prepa, estrenar tus libros, tus libretas, tus lapiceros, es padrísimo.
3: No, padrísimo, muy bien. Bueno, pues que les vaya muy bien en este nuevo ciclo escolar. Vamos a comenzar saludando a Liz Gómez del otro lado del cristal en la operación de este programa. Buenos días. Junto a ella está Omar Cuauhtémoc, quien es productor y además responsable de la información deportiva. Jorge Zavala, Sam en la virtualidad, todos los reporteros de En Línea Noticias y El Heraldo Puebla estamos listos para que usted comience esta semana bien informado. Arrancamos cuando son las 6:04 a.m. con un resumen de noticias, lo más destacado que ha ocurrido en las últimas horas aquí en Puebla, la región, el país y el mundo.
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3: 6:05, la Secretaría de Cultura del Gobierno de México, Claudia Curiel de ICASE, confirmó que la federación destina al estado 80 millones de pesos en 77 programas de 93 municipios y adelantó que Puebla va a ser sede en noviembre del próximo año en uno de los festivales más importantes del país.
4: Y con una inversión de 4 millones de pesos, la Secretaría de Educación Pública del Estado inició el proyecto de generación solar, que va a permitir un ahorro anual de más de 1 millón de pesos para este 2026. También se va a instalar más de 600 paneles solares en escuelas de educación básica, se lo informó el titular Manuel Viveros Narciso.
3: Oiga, también le platicaremos, investigadora de la UAB es galardonada por Organización Internacional, Beto Arcega tiene la nota.
4: Y también les vamos a platicar que Graciela Palomares afirma mantenerse respetuosa del proceso y la decisión final de la Comisión de Honestidad y Justicia.
3: Gobierno de la ciudad arranca construcción del puente vehicular en San Miguel Canoa. Beto Arcega tiene la nota.
4: Proyecto en Plaza San Francisco, impulsado por Carlos Slim, avanza a la etapa de acondicionamiento, fue lo que dijo Jaime Oropesa.
3: Oiga, y empresarios y ciudadanos se suman al programa Puebla 360. En breve se presentarán avances y resultados, dice el alcalde Pepe Chedraui.
4: Y hoy es el día de... En entorno a la definición de emplazamiento a huelga por la revisión contractual de la armadora automotriz Volkswagen de México, o se define una oferta para el sindicato y así la consulte con la base y se paga prórroga, o se determina que el martes estalla la huelga.
3: Oye, el valor de las viviendas adquiridas a través de un crédito hipotecario creció en Puebla 8.7%. Superior arriba pues de la media nacional, el 7.9 en el primer semestre del año, conforme al índice nacional que ubica crecimientos de 8.5 en la zona metropolitana de Puebla y Tlaxcala. Son más caras las casas aquí en Puebla que en promedio en el país.
4: Y México, en cuestión de la plataforma de autopartes para autos eléctricos, está muy avanzado. Tenemos una fortaleza muy interesante, muy potente para seguir en ello, fue lo que estimó el presidente de la Industria Nacional de Autopartes, Francisco González.
3: Para la semana 34, los días martes 18 y miércoles 19, jueves 20 y 21, las actividades serán normales. ¿En dónde? En la armadora alemana Audi, excepto el primer turno de hoy.
4: Y de lo que todos hablan con Sam García, ya no basta con tener personalidad, ahora hay que farmear aura. Jóvenes convierten miradas, bailes y piruetas en batallas para ganar estatus y likes en TikTok. Diversión viral o necesidad de aprobación llevada al extremo.
3: Hay que nos explique Sam, ¿no? ¿A qué se refiere con todo esto?
4: Seguro lo segundo, ¿no? Muchos hacen algún tipo de cosas solo por likes. Lo hemos visto, ¿no? Esos retos tan peligrosos que hay en redes sociales.
3: Bueno, hay que nos lo platique al rato. Bueno, en el bloque de En Línea Roja, con nuestro compañero Carlos Gómez, violento asalto a la ruta 27 deja 3 pasajeros heridos. Ya tenía rato que no había asaltos importantes, ya muy llamativos, pues, en el transporte público.
4: Aquí lo que sucedió es que un pasajero, pues, intentó parar a uno de los asaltantes, híjole, pero venían armados y lamentablemente, pues, como ya lo dijiste, quedaron 3 pasajeros heridos de bala. Y cobro de piso deja 3 heridos en la colonia Santa María.
3: También detienen al secretario de seguridad de Atlixco por abuso de autoridad, o sea, aquel funcionario que estaba para cuidar a los atlixquenses, pues bueno, se metió por un lado que no debía y eso pues ya le costó la libertad.
4: Y caen 4 homicidas de un ministerial, entre ellos, fíjate, un policía ministerial, pues ahora, ¿en quién confías?
3: También, justamente, en todos los ámbitos se cuecen habas. Vámonos a lo nacional, cuando son las 6 de la mañana con 9 minutos.
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4: La presidenta de México, Claudia Sheinbaum, defiende a Andy López Beltrán, asegura que una visa no define a una persona, ya pues... Por ahí estaba viendo en redes sociales que mucha gente, pues, seguidora de, sobre todo, López Obrador y de sus hijos, no estamos hablando en general de la gente de izquierda en México, pero estaban pidiendo que la gente que tuviera visa, pues, les prendiera fuego.
3: Ok.
4: Dice, vamos a hacer algo contra las visas, vamos a prenderles fuego. Y otra igual, otra sí que se echó un chascarrillo muy bueno, de Morena decía, es que... la visa es un derecho para todos, no tienen por qué agitarla. O sea, no se da cuenta que es otro país y que pueden hacer lo que quieran y permitir quien quiera que entre a su...
3: ¿Al acceso o no?
4: Sí,
3: no,
4: exactamente.
3: Bueno. Muy bien, el Partido de Acción Nacional pide a la Fiscalía General de la República investigar a Andy López Beltrán, por supuesto, a partir de esta cancelación de la visa de Estados Unidos.
4: Y Morena acusa al PRI y al PAN de entregarse a intereses extranjeros. Todo este bloque con Renan López en unos minutos más en la información nacional. Vamos a escuchar el resumen internacional.
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4: El presidente de Estados Unidos, Donald Trump, ordenó al Pentágono que redujera los ejercicios militares conjuntos planeados con Corea del Sur, alegando que este país se negó a ayudar a desnuclearizar Irán y citando su buena relación con Kim Jong-un de Corea del Norte. Trump afirmó en una publicación en redes sociales que los ejercicios militares programados para comenzar esta semana no solo son costosos, sino que envían una señal totalmente inapropiada y hostil a Corea del Norte, país que, según él, se ha mostrado pacífico y respetuoso durante la presidencia de Trump.
3: Bueno, el primer ministro británico Andy Burnham afirmó que la muerte del académico Jason Arday, quien fue profesor negro más joven en la historia de la Universidad de Cambridge, pero bueno, renunció tras ser acusado de plagio, era una tragedia que exigía reflexión. Arday, de 41 años, fue encontrado inconsciente el viernes por la tarde en una vivienda en el sur de Londres, según el servicio de policía metropolitana de la capital, que en el momento del hallazgo no confirmó, por cierto, la identidad de la persona fallecida.
4: Bueno, y cientos de migrantes que intentaban llegar al enclave español de Ceuta, Ceuta por tierra y mar, fueron arrestados por las fuerzas de seguridad marroquíes, informó la televisión estatal, mientras las autoridades reforzaban la seguridad a lo largo de la frontera tras los llamamientos a un nuevo cruce masivo. La cadena estatal marroquí de televisión informó que 294 migrantes procedentes de África fueron arrestados el sábado cuando intentaban entrar a Ceuta. Las autoridades también detuvieron a 61 marroquíes acusados de facilitar los intentos de migración, según pues lo informó la cadena.
3: Oiga, hasta aquí el resumen de lo que le vamos a presentar en las notas de nuestros compañeros reporteros aquí en Puebla y corresponsales en la Ciudad de México, capital del país, y también en Europa. Pero además de ello vamos a tener conversaciones. Mire usted, vamos a platicar a las 7:50 con nuestra colaboradora, nuestra psicóloga de cabecera, Carolina Gómez Marfanland. Infoxicación, el peligro de saber demasiado. híjole, yo diría de recibir demasiada información, no necesariamente es correcto, ¿no? O es adecuado. Bueno, luego de ello, Elisa Limón, diputada local, y Leopoldo de Lara, secretario general del Congreso, conclusiones de la Asamblea de la Asociación Nacional de Oficiales Mayores de los Congresos de los Estados. Todo esto y más aquí en Línea Noticias. 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
4: 467-1010 y 1011 es la línea telefónica de la cabina de La Que Buena para que esté en contacto con nosotros. Y les platico, el clima el día de hoy en la capital poblana será de 27 grados uh-huh. como máxima. Uh-huh. Continuamos con pues altas temperaturas aquí en Puebla sí, capital. Claro. Ahorita tenemos una mínima de 12 grados, también la mínima de esta noche será de 12 grados y se esperan lluvias a partir de las 4 de la tarde, solamente en algunos puntos, no en toda la capital poblana, así que bueno, pues podemos estar tranquilos de que será un día completamente soleado de nueva cuenta.
3: Así es, muy bien. Son 6:14, nos vamos a la pausa, es la primera, esto es En Línea Noticias y apenas empieza.
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0: tiempo para empezar. Bueno, 6 de la mañana con 19 minutos, Pilar Montenegro reapareció en redes sociales y envió un mensaje a sus fans quienes estaban preocupados por su estado de salud. Resulta que volvió a llamar la atención de sus seguidores luego de compartir una nueva fotografía y un mensaje de Instagram en medio de los rumores que desde hace años circulan sobre su estado de salud, según una nota de Excelsior. La cantante y actriz, recordada por su etapa en Garibaldi, y yo no sabía, pero también estuvo en Fresas con Crema.
1: ¿Cómo crees?
0: Sí, pero un ratito, en 1988 se unió al grupo Fresas con Crema.
1: Mira,
0: ella nació el 31 de mayo del 72, tiene 54 años, y junto a Andrea Legarreta, ambas sustituyeron a Claudia Fernández en aquel entonces, en ese grupo ochentero.
1: Y se quedó Andrea Legarreta.
0: Después, en ese mismo año, sale del grupo ya para sumarse a Garibaldi. La verdad, no sé. No. De Andrea, quién sabe.
1: Pero Andrea Legarreta estuvo más tiempo.
0: Sí, estuvo más tiempo, yo creo que sí. Ella estuvo un ratito.
1: Y todos nos acordamos de Pilar Montenegro con Garibaldi.
0: Con Garibaldi, especialmente, ¿no?
1: Todos los años. Y luego no le fue mal, como solista, con la de Quítame ese hombre.
0: Ándale.
1: Que le hizo versión balada y versión norteña. No le fue mal como solista, pero decían, mucha gente decía que a causa de su alcoholismo se acabó su carrera, pero no. Fíjate, es una enfermedad que tiene y que la gente decía, no, es que siempre llega borracha, es que, o sea, sí le gustaba ahí echarse sus copas, sí. Pero era parte realmente de la enfermedad que tenía Pilar Montenegro.
0: Así es, y bueno, pues según esta nota de Excelsior, además de la fotografía, Pilar Montenegro retomó en sus historias de Instagram una publicación de Italia con una reflexión sobre la posibilidad de reinventarse incluso en momentos difíciles. Totalmente, y aún sintiendo que estás en lo más profundo del hoyo, siempre puedes reinventarte y encontrar la manera de volver a salir. Fue lo que publicó en sus redes sociales. Bueno, Pilar Montenegro nos acompaña esta mañana.

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1: 6:23 PM. Me quedo Omar Cuautle, ¿cómo estás? Buenos días. En resumen, lo que nos vas a presentar en la información deportiva a las 8:30.
2: ¿Qué tal, Eric Vero? ¿Cómo están? Buenos días a todo el auditorio. Pues regresó la Liga MX, la actividad de la jornada 4 del fútbol mexicano. Atlante empató a 0 con el Toluca. Monterrey goleó 6-1 a los Bravos de Juárez. Atlas venció a Tigres. Pumas y Querétaro empataron a 0. América goleó a San Luis. Chivas por la mínima Santos. Hoy por la noche estará jugando Necaxa contra León. Y a las 9 de la noche Pachuca contra el Puebla de la Franja. En el rey de los deportes, pongan mucha atención, porque con una actuación espectacular desde la lomita de Antonio Santos y con el turno al bate de Gerlis Rodríguez, los Pericos de Puebla derrotaron 10 carreras a 4 a los Piratas de Campeche y de ese modo amarraron su boleto a las semifinales de la zona sur de la Liga Mexicana de Béisbol. Ahora, ¿qué gran serie nos estarán regalando? ¿Por qué? Porque los Pericos de Puebla se estarán enfrentando en estas instancias a nada más y nada menos que a los Diablos Rojos del México. Miércoles y jueves estarán jugando en México, sábado y domingo. Además, qué grandes días para el béisbol contra los Diablos. Ajá. Sábado y domingo, fin de semana aquí en Puebla. En caso de ser necesario un quinto juego, se estaría llevando a cabo el lunes, todavía en Puebla. Y del otro lado, Guerreros de Oaxaca contra los Olmecas de Tabasco, y en el norte los Charros de Jalisco contra Tijuana y los Sultanes contra el Caliente de Durango. Así se estará jugando las semifinales de la zona sur de la Liga Mexicana de Béisbol. Decíamos, si había un equipo al que no te tienes que enfrentar, al menos en la primera ronda, era los Diablos Rojos del México, pero evidentemente en algún momento te los ibas a topar, claro. Y qué mejor que en estas semifinales. Ahora, será un presagio de lo que ocurrió en el 2023. En el 2023 es cuando los Pericos de Puebla quedaron campeones, que fue su último campeonato. Recordemos que avanzaron como el mejor perdedor, exactamente. Pero en la siguiente ronda se enfrentaron a los Diablos Rojos del México. Sí, en esta misma fase en la que se estarán enfrentando a los de México. Evidentemente, sí, con un plantel completamente diferente. Hay que decirlo con todas sus letras. El equipazo que tiene México es impresionante. Digo, comandados por Trevor Bauer, que es un ex liga mayorista, con todos los problemas habidos y por haber, pero eso no le quita la calidad que tiene. También Robinson Cano, otro ex liga mayorista. Pero si quieres quedar campeón, les tienes que ganar absolutamente todos. Entonces, los Pericos de Puebla contra los Diablos Rojos del México el próximo fin de semana, al menos aquí en el Nido Verde.
1: Oye, se vieron muy bien en la serie,
2: muy bien. Y las sospechas que decíamos también de los Diablos Rojos del México, cuando los Guerreros de Oaxaca ya iban ganando la serie 3-2, el sábado los Diablos Rojos del México ganan 11-0 y de ir perdiendo 3-2, la ganan 4-3.
3: Eso sí es una, pero zapatiza, ¿estás de acuerdo?
2: 11-0, digo, son resultados un poco más comunes en el béisbol.
3: Sí, claro, sí, que uno, que goles en el fútbol, no, 11-0, no. Pero de todos modos es un chorro.
2: Son muchos, pero a lo que iba es que hay que recordar que son los mismos, es el mismo dueño. Entonces, exactamente.
3: Se echaron un volado de que ahora toca ganar a ti o a mí.
2: Las dos franquicias son de la misma familia, pero el hijo consentido, evidentemente, son los Diablos Rojos del México, y no iban a permitir de ninguna manera que perdieran la serie, y por supuesto arriesgarse a que avanzaran, entre comillas, como el mejor perdedor. Entonces, por eso decía, los Guerreros de ir ganando la serie 3-2, sí, sorprendiendo, pero de 3-2 le dieron la vuelta a los Diablos Diablos ganando 4-3 la serie. Entonces, por eso se da el enfrentamiento entre Pericos de Puebla y los Diablos Rojos del México, que sí, evidentemente ya se ha convertido en un clásico de la Liga Mexicana de Béisbol, pero no sé qué tan confiados, qué tan tranquilos puedan estar los Diablos en esta serie. Que sí, los Diablos han eliminado en los últimos años a los Pericos, pero no va a estar tan fácil. Parece que al menos en esta temporada no va a estar tan fácil como en otras temporadas.
3: ¿Y a quién vas a ir a apoyar, Omar?
2: Por supuesto que a los Pericos.
3: ¡Liz, a quién ir a apoyar!
1: No, pues Liz puede ser Perico, ahora sí, ¿no? Porque pues ya. No me digas.
2: Que jamás a Diablos.
3: Sí, claro, okay. Okay, pero si fuera Oaxaca,
2: Puebla,
3: Perico a los dos.
1: Bueno. Muy bien. Oye, hay que ir al estadio. Estaba llenísimo, la verdad, en el más reciente partido.
2: Si se llenó, bueno, si hubo esta gran entrada contra los Piratas de Campeche, ahora lo que les he platicado, imagínense, fin de semana, sábado y domingo a las 4 y a la 1 de la tarde, sábado a las 4, el domingo a la 1 de la tarde, contra los Diablos Rojos del México, tomando en cuenta que pudieran eliminar a los Diablos, falta mucho, evidentemente, sí, todavía no empieza, pero es una serie de eliminación directa. Qué gran escenario para la entrada del Nido Verde.
1: Buenísimo, muy bien. ¿Algo más,
2: Mejor? Sí, rápidamente, la selección mexicana femenil de flag football consiguió por fin ya su boleto a los Juegos Olímpicos de Los Ángeles 2028. Vencieron 20-19 a Gran Bretaña en el partido por la medalla de bronce, esto en el Mundial allá en Alemania, donde destaca la actuación de una poblana, Haniel Reza. Las malas noticias es que la selección varonil perdió con Canadá y se perdieron esta oportunidad, en estos, al menos en estos momentos, de ir a los Juegos Olímpicos. En el 2028, unos meses antes de que se lleven a cabo los Juegos Olímpicos, habrá una segunda oportunidad en donde ya es matar o morir para los mexicanos. Las buenas noticias es que al menos ya se aseguró que una poblana, entre comillas, esté en los Juegos Olímpicos, porque todavía falta, evidentemente, que la convoquen para estar en la selección mexicana. Claro. Pero al menos dentro de lo histórico, una poblana está dentro de la convocatoria que logró el boleto a los Juegos Olímpicos de Los Ángeles 2028, en el que será pues la primera ocasión, la primera aparición del flag football, o lo que conocemos comúnmente como el tochito.
1: Ah, ok, perfecto.
3: Ah, mira, oye, pues que le vaya muy bien. Aparte, no hay tantos, o sea, no hay tantos seguidores de ese deporte.
2: No. Es un deporte que está creciendo demasiado, evidentemente.
3: Es la primera vez, perdón.
2: Es la primera aparición con miras a que se pueda incorporar el fútbol americano. El tochito, van a ver qué tan bien reacciona, qué tan mal tiene su público. Pero esto es, por supuesto, para ver si se puede incorporar el fútbol americano.
3: ¿Tú cómo ves? Yo digo que no.
2: Ojalá que no. Recordemos que cada comité organizador de los Juegos Olímpicos, sí, tiene la oportunidad de decir, yo quiero 4 deportes, 5 okay, deportes. El Comité Olímpico Internacional dice, vamos a ponerlo a votación, a ver qué deportes sí podemos meter, sí, porque lo está pidiendo, porque es el derecho de

0: Sí, que se llevaran a Liga Mayoristas, que se llevaran a los del NBA, pero ustedes ven los resultados, no se les acerca. Entonces, si hablamos de estos dos deportes, ahora imagínense del
1: Sí,
0: fútbol americano,
1: totalmente.
0: que ahí sí,
1: No va a ser
0: con
1: nada.
0: mucho respeto, no tiene nada que hacer algunos otros países. En el flag football sí es muy diferente, al menos en el femenil. En el ranking mundial, México es el primero, Estados Unidos el segundo y Canadá en tercero. Pero la sorpresa es que en este mundial Canadá eliminó a México y México quedó en tercer lugar. Fue Canadá en primer lugar, Estados Unidos en segundo y México en tercero. Pero México es potencia en el flag football. Bueno,
1: Muy
0: pues
1: bien,
0: mucha
1: ven,
0: suerte.
1: pues todo esto y más.
0: 8:30 de la mañana con toda la información deportiva.
1: Muchas gracias, mi Omar. Son
0: Gracias.
1: 6:31, luego
0: Vamos a
1: vamos a
0: la
1: la
0: pausa y
1: pausa.
0: regresamos.
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1: Mérito, capital y poder, así se titula la columna de Pepe Anán, publicada hoy en el portal de casalinanoticias.com, en la que describe y narra pues lo que le llaman la gobernanza del fútbol mundial, desde por supuesto la visión de Gianni Infantino, de la FIFA, en fin, todo lo que manda principalmente pues es el dinero. Así que le recomiendo revisar la columna de Pepe Anán en el portal de casalinanoticias.com.
2: Bueno, y ahora nos vamos con el Sol de Puebla. La portada principal del Sol de Puebla dice: giro al turismo pega a comercios del centro histórico. El primer cuadro de la ciudad ha visto una transformación en la demanda de servicios. Alrededor de 200 comercios del centro histórico aquí de la capital han cerrado definitivamente entre enero y julio de este año, debido a que dejaron de responder a la oferta que actualmente demanda la zona y no lograron reinventarse ante la transformación gradual del primer cuadro de la ciudad hacia un perfil cada vez más orientado al turismo. Eso lo informó José Juan Ayala, presidente del Consejo de Comerciantes del Centro Histórico. Y también lo que nos decía Omar dentro de la portada principal del Sol de Puebla: ya hay poblana en los Olímpicos. Janiel Reza es parte de la selección mexicana femenil del fútbol, que obtuvo el pase olímpico tras una victoria de 20-19 contra Gran Bretaña.
1: El Milenio: avanzan en 22 entidades reglas para uso de celular en planteles. También una nota: surtir lista de útiles será 7% más caro que en el 25, señala el líder de la Canaco. Sigue subiendo la inflación, sigue la carestía, especialmente de productos relacionados con pues el regreso a clases, ¿no? Las papelerías están registrando aumento de precios.
2: En la jornada de Oriente: impunes, se disparan fraudes inmobiliarios en Atlixco. Se venden tierras sin autorización ejidal y con falsos acuerdos notariales. El conflicto ya se extiende a las localidades de San José, El Recreo, San Isidro, Huilotepec, Santa Lucía, Cosamaloapan, La Trinidad, Tepango y Tenectepec. Y es verdad, aquí en Puebla ve uno muchos, pues es que hay carteles, los ves de una, hojas. Que te ponen, se vende terreno en Atlixco,
1: sí, claro.
2: Terreno rústico, claro, no sé, claro. Qué. Está cañón, lo que sucede allá en Atlixco.
1: Bueno, puntual: iniciativa privada confía en que se evite la huelga en Volkswagen. El sector empresarial de Puebla llamó a la armadora y al sindicato, bueno, pues a justo alcanzar un acuerdo contractual que permite evitar la huelga prevista para el 18 de agosto a las 11 de la mañana. Advirtieron que una suspensión de actividades afectaría no solamente a la armadora, sino también a toda la cadena, por supuesto, productiva, trabajadores, proveedores, empresas relacionadas con la industria automotriz en Puebla. Y también el gobierno federal y estatal impulsan a artistas comunitarios con cultura, identidad y paz.
2: En contrarréplica, evalúan crisis en Acatlán. En la próxima semana el Congreso del Estado se va a reunir con la Secretaría de Gobernación y la Auditoría Superior del Estado para analizar posibles acciones, entre ellas la disolución del Cabildo. Hablamos de esta revisión financiera al gobierno de Bárcenas, esta mujer que ha dado pues mucho de qué hablar, la presidenta municipal de Acatlán. Y también construirán puente vehicular en San Miguel Canoa. El alcalde Pepe Chedraui informó que la obra va a beneficiar a más de 23,000 habitantes y mejorará la movilidad, seguridad y conectividad de esa junta auxiliar.
1: El Heraldo de Puebla promueve Estado, nueva agenda cultural y académica de la UAB. Es multipremiada en Argentina. La doctora Adi Roth Navarro, investigadora de la UAB, recibió el galardón a la excelencia educativa, edición Buenos Aires 2026, la orden dorada magisterial y el título honorífico de doctor honoris causa por la OIS.
2: Y en crónica, Volkswagen a contrarreloj, sin acuerdos aún entre el Sindicato de Trabajadores y la armadora alemana para la revisión contractual 2026. El emplazamiento a huelga vence mañana a las 11 del día.
1: En Reforma: pierde México 4 años con litio, va a presupuesto a las nóminas y no invierten ni iniciativa privada ni el Estado. Ven proyecto de litio MX desconectado de la realidad. También va la Fiscalía General de la República por 2.2 millones de pesos de Bermúdez Requena. La verdad es muy poquito. Alerta expansión de ISO, droga más potente que el fentanilo. Luego al Olimpo de Disney, Anne Hathaway, también Dwayne Johnson y Jonas Brothers, así como Lin-Manuel Miranda, fueron reconocidos ayer como leyendas Disney durante la convención de 23.
2: Bueno, en el Universal, Los quitan de la Alameda y ponen tianguis sobre Juárez. Ambulantes que trabajaban en la Alameda Central bloquearon e instalaron un tianguis en Avenida Juárez en protesta por la medida del gobierno capitalino de reducir el número de puestos en el parque este domingo, ayer domingo, pues tomaron la vialidad y duró más de 9 horas. Pues una, ya sabes, un cierre por parte del comercio informal. ¿En qué momento les van a dar... bueno, los van a poder controlar?
1: Sí, claro.
2: Es muy difícil allá en México, pues donde quiera que vas, en la Ciudad de México, donde quiera que caminas, hay comercio informal. Y crimen se apodera de 50 giros legales. Según investigaciones mexicanas y estadounidenses, los grupos criminales que operan en el país han aprovechado los vínculos políticos, judiciales y sociales para infiltrarse y montar comercios legales, principalmente, pues, lavado de dinero.
1: Bueno, en el periódico Milenio avanzan a 22 entidades las reglas para uso de celulares en planteles, mientras el gobierno federal trabaja en una propuesta para fijar los criterios sobre el uso de dispositivos electrónicos en escuelas. 16 entidades ya cuentan con alguna regulación, otras 5 debaten iniciativas legislativas, mientras que Tlaxcala implementó hace poco lineamientos administrativos para restringir la aplicación de la herramienta.
2: En Excelsior, Estados Unidos abre a México su tecnología de drones antinarco. Representantes militares de ambos países firmaron un acuerdo para que la Secretaría de Defensa pueda acceder al mercado digital del ejército estadounidense. Lo malo es que mientras haya malos dentro de las autoridades de México, luego este tipo de tecnología que tiene Estados Unidos lo usa el crimen organizado. Y se ha visto aquí en México. Bueno, también... fíjate, tenemos más información, la boda en la intimidad de Cristiano Ronaldo y Georgina Rodríguez se casaron en su hogar, lejos de los lujos, y pareja eligió la mesa de su casa para dar un sí, aunque no descarta una gran fiesta en un futuro, pues es lo que dijo a la revista Vogue esta pareja, que nada más de invitados estuvieron sus múltiples hijos.
1: Bueno, la jornada, sí, ¿verdad?
2: Sí, es que tienen 6.
1: No, bueno. La jornada nacional, ministro israelí llama a matar cada noche entre 30 y 40 gazatíes. Imagínese usted ese genocidio. Ni siquiera son personas, declara Ben Gibir. Es una locura. Concesionarias de autopistas urbanas duplicaron ingresos entre el 19 y el 24. Bajo la sombra de Trump arrancan las campañas por la presidencia de Brasil. Y sin soberanía no habría bienestar, insiste Claudia Sheinbaum.
2: En el financiero, gastar mejor y evitar riesgo crediticio, reto del paquete fiscal. Inversionistas y calificadoras estarán atentos al manejo de la deuda. Estamos hablando del paquete económico 2027 que pondrá a prueba la capacidad del gobierno para reducir el déficit fiscal sin sacrificar la inversión ni debilitar fuentes futuras de crecimiento. Expertos advirtieron que el desafío será demostrar que el gasto y endeudamiento pueden traducirse en mayor productividad, crecimiento y una base tributaria más amplia, pero es verdad. Bueno, pues aquí lo importante es que se va a poner a prueba la capacidad del gobierno federal, pues, para reducir este déficit fiscal. Y también, sin soberanía no hay libertad, derechos ni bienestar. Ante el retiro de visas de Estados Unidos, la presidenta dijo que se defiende lo mismo a la soberanía del bienestar, sigue defendiendo, pues, a la familia y parte de los colaboradores que tuvo durante muchos años, gente cercana López Obrador. Estamos hablando de Rocha Moya, que fue que es, bueno, gobernador con licencia de Sinaloa, los hijos también del expresidente, entre muchos otros más.
1: Bueno, el economista, el peso socava la resistencia del tipo de cambio, bajó de 17 por dólar. Sigue ganando terreno la divisa estadounidense. Preparan decreto para fortalecer empresas INMEX. La propuesta busca modernizar el esquema mediante tecnología, reducir riesgos, mejorar desempeño, reempadronar empresas de bajo riesgo y facilitar operaciones. Ventas de las empresas de esquema INMEX por sector y según origen de los ingresos, bueno, pues están principalmente en el sector manufacturero y están dando muy buenos resultados. También, por otro lado, decirle que México seguirá creciendo por debajo del promedio en América Latina. El Producto Interno Bruto mexicano ascenderá a 1% en 2026, según Oxford Economics. Son ya 6:45, nos damos una pausa y regresamos. Tenemos más, venimos con Carlos Gómez en Línea Roja.
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0: 6:51 minutos. Feliz lunes, mi querido Charlie Gómez. ¿Cómo estás? Adelante con toda la información de la seguridad pública aquí en el estado. Adelante, Charlie.
1: Hola, ¿qué tal, Verónic? Buenos días, les saludo al auditorio. Comentarles que fue un fin de semana muy violento. El pasado sábado fueron heridos de bala 3 pasajeros en un violento asalto en la colonia anexo a La Loma. Cabe destacar que, de acuerdo con la cámara de videovigilancia de la unidad 34 de la ruta 27, fueron 2 sujetos quienes ingresaron y se hicieron pasar como usuarios del transporte público. Cuando llegan a este punto del anexo a La Loma, se levantan de sus asientos y sacan armas de fuego. Cabe destacar, y de acuerdo con el registro de la cámara de videovigilancia, un pasajero es el que intenta hacerles frente, su acompañante, una mujer, intenta mediar. En ese momento, uno de los delincuentes dispara en contra de esta mujer, dejándola gravemente herida. Los demás pasajeros intentan reaccionar y es cuando los dos delincuentes accionan sus armas, dejando un total de 3 pasajeros lesionados con arma de fuego. Posteriormente bajan de la unidad, escapan algunos pasajeros, todavía hacerles frente, no obstante no los pueden detener. De esta manera se pidió el apoyo a los cuerpos de paramédicos para atender a las 3 personas lesionadas. De los 3, la mujer que en el principio intentó mediar o calmar la situación es la que resultó más afectada. Su estado de salud se reporta como grave. Ya el video lo tiene la Fiscalía General del Estado de Puebla para intentar localizar y detener a estos 2 peligrosos delincuentes. También comentarles que el sábado por la tarde se reportó un ataque armado en contra de un negocio de llantas ubicado en la colonia Santa María, lo que dejó 3 personas con impactos de bala. De acuerdo con el reporte de las personas lesionadas, entre 12 y 14 sujetos llegaron armados a un negocio conocido como Llantas La Vía, el cual está ubicado en la avenida Héroes de Nacozari, de la colonia Santa María de la ciudad de Puebla. Les exigieron el pago de 100,000 pesos por cobro de piso. Como se negaron los encargados de este negocio Llantas de Vía, los delincuentes sacaron armas de fuego y dispararon en contra de José, de 49 años de edad, a quien lesionaron en la rodilla izquierda. También lesionaron a Juan Carlos, de 20 años, con un impacto en el abdomen, y también a Julio, de 35 años de edad. Cabe destacar que los delincuentes escaparon rumbo a la zona de la 46 Poniente, de acuerdo con las cámaras de videovigilancia y las primeras investigaciones de la Fiscalía General del Estado de Puebla. Entre los delincuentes se encuentran 2 sujetos conocidos como el Ava y el Copete, quienes operan principalmente en la zona del Mercado Hidalgo y de la Fayuca. Ya están identificados estos 2 sujetos que cobran piso. Va a haber ya una investigación por parte de la Fiscalía General del Estado de Puebla. Y también comentarles que durante este fin de semana fue detenido el secretario de Seguridad Pública de Atlixco, Antonio N. Él está acusado por el delito de abuso de autoridad y también por el delito de cohecho. De manera inicial se reportó un asalto a cuentaviente en Atlixco. Se desplegó un operativo en la autopista Atlixcayo y es cuando intervienen policías ministeriales, quienes ya tenían una orden de aprehensión en contra del secretario de Seguridad. Ya está detenido y se le dictó prisión preventiva oficiosa. De esta manera seguirá adelante el proceso. Ya hay una persona encargada de la Secretaría de Seguridad de Diana Atlixco, sin embargo representa un duro golpe para este municipio. Y también durante este fin de semana fueron detenidos 4 responsables de haber asesinado a un elemento de la policía ministerial. Destaca que entre los 4 detenidos se encuentra Gustavo Ángel, quien era policía en activo de la Secretaría de Seguridad Ciudadana. De acuerdo con esta investigación, el agente ministerial José Francisco Bonilla Martínez, mejor conocido como Marino, entre sus compañeros, fue atacado en una reunión que tenían un trabajo de investigación por parte de 4 sujetos, entre ellos José Manuel N., José Esteban N., Enrique N. y Gustavo Ángel, quien es el policía municipal. Cabe destacar que este hombre lo persiguieron, le dispararon y finalmente lo privaron de la vida. Derivado de este ataque armado, se inició una carpeta de investigación y ya fueron detenidos estos 4 sujetos como responsables del homicidio de este policía ministerial. Y también durante este fin de semana un fuerte operativo por parte de agentes de la Secretaría de Marina, de la Guardia Nacional, de la Policía de Veracruz, permitieron detener a 3 personas, entre ellos un hombre, 2 mujeres quienes están acusados de pertenecer a una peligrosa célula delictiva, la cual se dedica al robo de transporte de carga en la zona del municipio de Esperanza, en Puebla. La persecución alcanzó hasta Cuitláhuac, Veracruz, que es un municipio del vecino estado. Esta banda se dedicaba no solamente al robo de carga, también están acusados del delito de secuestro exprés. Privaban de la libertad a los conductores, les hablaban a los dueños de las líneas, a los patrones y los conductores para exigir un pago por el rescate de las personas detenidas. Sumamente peligrosa esta banda que operaba en la autopista Puebla-Córdoba. Ya están detenidos por parte de la Secretaría de Marina. Y también comentarles que este fin de semana se reportó el robo de una camioneta en la Junta Auxiliar de la Libertad, una camioneta Seat Tarraco color gris con placas de circulación UC538B. Esto inició como un reporte de robo cuando empezó un operativo de búsqueda de la camioneta. La detectaron que iba rumbo a la zona de Valquirico. Se despliega un operativo entre las policías estatales de Puebla y Tlaxcala, logrando la detención en el vecino estado de Tlaxcala de dos sujetos, entre ellos Luis Ángel N, de 29 años de edad, y de César Uriel, de 19 años de edad. Cabe destacar que esta persecución terminó en la zona de Teacalco, perteneciente a Tlaxcala. Se pudo recuperar afortunadamente esta camioneta derivado de este reporte de robo aquí en la zona de la Libertad. Y también durante este fin de semana, lamentablemente, murió un matrimonio originario de Tepeaca. Ellos circulaban a bordo de un vehículo Chevrolet Corsa a la altura de la carretera federal Puebla-Tehuacán, en particular la zona de Acatlán, Santiago Acatlán, es cuando el conductor de nombre José Ismael, de 65 años de edad, y su esposa Isabel, de 67 años de edad, vuelcan tras perder el control de la unidad porque había grava suelta en la zona. Había obras de reparación de esta carretera, no estaba señalizado, de acuerdo con el reporte de la familia de este matrimonio, por lo cual este hombre José Ismael pierde el control de este Chevrolet Corsa, vuelcan y lamentablemente los dos pierden la vida a la altura del kilómetro 29. Llegaron al lugar cuerpos de paramédicos, lamentablemente uno de los cuerpos quedó tendido sobre la carpeta asfáltica, el otro quedó dentro de la unidad, pero como fue una volcadura muy aparatosa, lamentablemente los dos pierden la vida. Y también durante este fin de semana se reportó un doble homicidio en la zona de Xaltipa, perteneciente al municipio de Papalotla, en Tlaxcala, en donde dos hombres fueron encontrados sin vida dentro de un departamento. Ambos presentan impactos de bala en la cabeza. Ya investigan las autoridades del vecino estado esta doble ejecución. Y para terminar este reporte, comentarles que durante este fin de semana se dio el último adiós a Minerva González, mejor conocida como Minita, la madre buscadora de 83 años de edad, quien fue atropellada la semana pasada por un conductor de la ruta 67, el cual todavía no ha sido detenido. La familia y sobre todo los colectivos de madres buscadoras, el colectivo Voz de los Desaparecidos, se expresaron y confiaron en que la Fiscalía General del Estado haga su trabajo y pueda detener al responsable de haber atropellado y dado muerte a Minerva González, quien, recordemos, del 2017 al 2018-2025 buscó a su hijo José Martín. Después de encontrar sus restos, se fueron entregados en noviembre del año pasado, y lamentablemente la semana pasada pierde la vida víctima de este atropellamiento. Echa reporte, Eric Vero.
0: Gracias, gracias, Charlie.
2: Gracias, Charlie. Tenemos en PueblaRoja.mx.
1: En PueblaRoja.mx podrán encontrar esta y otras historias en materia policiaca.
2: Muchas gracias.
1: Buenos días.
2: Buenos días, son las 7. Pausa brevísima y regresamos.
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0: información nacional.
1: Nada de Karol G, nada no, de nada. No. A ver, hace 21 años sacó esta canción Pilar Montenegro con Don Omar, que Don Omar creo que todavía no sé si sigue vigente. Bueno, pero es del reggaetón viejito, ¿no? No es del reggaetón nuevo, Bad Bunny, ta, ta, ta. No. O sea, ni nada de eso de Kenia Oz, Pilar Montenegro, Karol G, la otra G, todas las G, no importa. O sea, Pilar Montenegro y buena canción, ¿eh?
2: Sí.
1: De ese ritmo, nos gustaba, ¿no?, más el reggaetón viejito con Don Omar.
2: Sí, claro.
1: Buena canción de Pilar Montenegro, así ¿quién es? Diría de las pioneras.
2: Oye,
1: del
2: Don
1: reggaetón.
2: Omar vendió 70 millones de copias a nivel mundial. Ha vendido.
1: Wow.
2: 70 millones.
1: Don Omar no es la gasolina, ese es Daddy Yankee. Don Omar, ahorita decimos cuál es.
2: ¿Qué canción es?
1: Sí, o sea, que tenga éxitos, pues sí, ¿éxitos? Tiene muchos. Pero así, lo primero que se me viene del reggaetón viejito es la gasolina, pero te digo, ese es Daddy Yankee. Entonces, no, a ver qué tendremos de Don
2: Last
1: Omar. Don,
2: inicios...
1: no sé.
2: Osito
1: una canción
2: y Omar.
1: De... No, fíjate que no.
2: En un dueto, Osito y Omar. Rey de
1: Reyes. Ay, Osito y Omar, mira, el Osito.
2: Rey de Reyes, su segundo álbum en el 2006.
1: Fíjate.
2: Estuvo en la Billboard. Angelito.
1: Angelito.
2: Tiene tres sencillos. Angelito, Salió el Sol y con...
1: Ah, Tero. Salió el Sol. Salió el Sol. Sí, es del 2000.
2: Recordamos, ¿no?
1: ¿No? Finales de los 90, 2000. Esas sí las bailé en el antro, fíjate.
2: ¿Ah, sí?
1: Salió el Sol. Hace 26 años. Bueno.
2: Muy bien. 7:05, vamos a la Ciudad de México con Renan López. Adelante, Renan, por favor, cuéntanos cómo la presidenta Claudia Sheinbaum defiende a Andy López Beltrán.
3: Buenos días, Eric Vero, los saludo con gusto y a todo el auditorio de Línea Noticias. Informarles que la presidenta de la República, Claudia Sheinbaum Pardo, respaldó públicamente a Andrés Manuel López Beltrán, hijo del expresidente Andrés Manuel López Obrador, tras la cancelación de su visa de entrada a los Estados Unidos por parte de las autoridades norteamericanas. Durante la conferencia de prensa mañanera del pasado viernes, la jefa de la nación afirmó que la decisión adoptada por Washington responde a un sentido político y constituye un acto de injerencia en la política mexicana. Asimismo, Claudia Sheinbaum descartó que la Fiscalía General de la República o el Gobierno de México vayan a aperturar una indagatoria formal contra López Beltrán basándose únicamente en una sanción administrativa o migratoria emitida por un gobierno extranjero. Sheinbaum Pardo afirmó que no hay nada contra el hijo del expresidente López Obrador y si lo hubiera, no van a encubrir a nadie. Incluso durante un evento que se llevó a cabo este fin de semana en el estado de Tamaulipas, la titular del Ejecutivo Federal afirmó que una visa no define a una persona. La presidenta de la República reiteró que México mantendrá una relación con la administración norteamericana basada en la coordinación, pero sin aceptar subordinación alguna. Pero si te parece, Eric, pero vamos a escuchar parte de lo que dijo el pasado viernes la presidenta de la República, Claudia Sheinbaum Pardo, sobre la cancelación de la visa de Andy López Beltrán.
4: Mi opinión es que esta cancelación de visas que han hecho, ellos le llaman a personas políticamente expuestas, tiene un sentido político, esencialmente. Porque no es parejo a todos los países. Si su sentido fuera relacionado con delincuencia o con alguna prueba de algún tema relacionado con la entrada de un ciudadano a Estados Unidos. Esa es mi opinión. Podemos hacer una revisión de qué ocurre en otros países de América Latina y qué ocurre en nuestro país. Y esto es un sentido de injerencia en la política mexicana. Esa es mi opinión. Porque no veo yo otra...
3: La respuesta de la presidenta de la República, Eric Vero, será después de que López Beltrán confirmara el retiro de su visado estadounidense y enviara una carta pública el pasado jueves a la administración de los Estados Unidos, cuestionando esta medida. Y ante la exigencia de partidos de la oposición para auditar sus actividades, el gobierno federal puntualizó que no existan expedientes o denuncias penales activas en nuestro país, dentro de nuestra jurisdicción nacional, en contra de Andy López Beltrán por la cancelación de su visa para ingresar al territorio norteamericano. Y esta fue la postura de la presidenta Claudia Sheinbaum Pardo respecto a este tema, Eric. Pero
2: bueno, digamos que la presidenta no ve nada, no ve una razón, pero Estados Unidos sí, ¿no? El tema es que es Estados Unidos el que decide unilateralmente, claro, entre 170 mil visas que ha rechazado o que ha cancelado, pues una es la del hijo del expresidente López Obrador. Y bueno, la respuesta fue infumable, ¿no? La respuesta de Andy López Beltrán, en la que él mismo difunde esta cancelación, pues bueno, la verdad es que sí está de atar, además de pésimamente redactada. Eso ya es lo de menos,
1: sí, mi Renan, ¿no? Ya, la redacción.
2: Ah, eso es lo de menos.
1: Oye, ¿y no te indignó el hermano? Ajá, subiendo fotos como si estuviera en Estados Unidos, que mucha gente decía, no, él se encuentra ahorita en Cancún, no está en Estados Unidos porque sabe que ahí también puede, o sea, corre riesgo en Estados Unidos, pero la manera en como lo hizo como para burlarse.
2: Sí, claro.
1: ¿No? O sea, ahí en Disneylandia y ahí con una con un brazalete de más de 30,000 pesos, es la manera en que la gente, esos tipos se burlan, pues, del pueblo mexicano, que muchos de ellos siguen adorando al papá, ¿no? Sí. Cuando, vean eso, ¿no? O sea, dime quién tiene de todos esos seguidores de López Obrador, uh-huh, 30,000 pesos en la bolsa para comprarse algo así, porque ellos, pues, con 200 pesos los mantuvo.
2: Sí, claro.
1: ¿No? Qué horror, de verdad, es una burla para los mexicanos, Renan.
3: Sí, pero, y precisamente continuando sobre este mismo tema, comentarles que la dirigencia nacional del Partido Acción Nacional exigió a la Fiscalía General de la República investigue a fondo los señalamientos que relacionan a Andrés Manuel López Beltrán por el delito de huachicol fiscal tras la cancelación de su visa. Acción Nacional también solicitó que la Unidad de Inteligencia Financiera revise sus operaciones financieras y las del círculo cercano de Andy López Beltrán. En conferencia de prensa, el vocero nacional del PAN, Jorge Triana, sostuvo que existen diversos elementos públicos que justifican abrir líneas de investigación y afirmó que el nombre de López Beltrán aparece mencionado en el expediente filtrado de la propia Fiscalía General de la República sobre la trama de huachicol fiscal. Detalló que, de acuerdo con el testimonio de un colaborador citado en dicho expediente, cuando se pretendía ingresar combustible ilegal a nuestro país por la frontera, se utilizaba el nombre de Andy para intentar facilitar el paso de los cargamentos. El vocero nacional del PAN recordó además los negocios y contratos relacionados con integrantes del denominado clan de amigos de López Beltrán, así como las investigaciones en Estados Unidos sobre empresas vinculadas con sus personas de su círculo cercano. Pero si te parece, Eric, pero vamos a escuchar parte de lo que dijo en conferencia de prensa el vocero nacional del PAN, Jorge Triana, sobre la visa de Andy López Beltrán.
0: El año pasado se exhibió, se filtró más bien desde las entrañas de la Fiscalía General de la República, el expediente de la trama criminal de huachicol fiscal de la Marina, aquella de los hermanos Farías Laguna. Ahí nos enteramos de muchas cosas, pero pocos recuerdan que el nombre de Andy López Beltrán viene incluido en ese expediente filtrado, que ahora entendemos por qué le costó el trabajo a Gertz Manero, porque se exhibió, se filtró desde adentro, ¿no?, el nombre de Andy López Beltrán en tres sentidos. Primero, un testigo colaborador al que le apodan Santo asegura que cuando querían pasar combustible ilegal de Estados Unidos a México, solamente tenían que decir al secretario de Marina, es de parte de Andy, para que abrieran de par en par las puertas. ¿Sale? Primero. Segundo, el mismo testigo colaborador asegura haber estado presente en reuniones donde asistieron los sobrinos del exsecretario de Marina y también los hijos del expresidente Andy y Bobby. Y número tres, que me parece gravísimo, atestigua también que había tensiones entre la Secretaría de Seguridad Ciudadana, encabezada por Omar García, y el propio Andy, pues porque uno quería el negocio y el otro quería exhibir el negocio.
3: El vocero panista Eric Mero subrayó que Acción Nacional no está afirmando que la sola revocación de una visa constituya prueba de responsabilidad penal, pero sostuvo que sumada a los testimonios, expedientes y denuncias existentes, obliga a las autoridades mexicanas a investigar y esclarecer el posible papel de López Beltrán en la trama de huachicol fiscal. Acción Nacional reiteró que la investigación debe realizarse en México con las instituciones mexicanas y conforme a derecho, y fue lo que dijo ayer el vocero nacional del PAN, Jorge Triana, respecto a la cancelación de la visa de Estados Unidos a Bobby López, a Andy López Beltrán, y en este caso dio a conocer que se ha filtrado información que lo relaciona directamente con la trama de huachicol fiscal de nuestro país, Eric, pero...
1: Bueno, y falta el otro hermano, el que decimos que estaba presumiendo ese supuesto viaje o que estaba en Estados uh-huh. Unidos, pues con todos los temas que ya le habían sacado él y la esposa allá en Estados Unidos, ¿no? Vamos a ver en qué acaba esto. Esperemos pues que Estados Unidos pues sí ponga mano dura. Porque imagínate, ¿no? Todo lo que sacaron del país, todo lo que han hecho por el país, esta guerra que existe del crimen organizado en el país, fue gracias a eso, ¿no? Al chance que les dieron de hacer lo que quisieran al crimen organizado en el sexenio de López Obrador.
2: Bueno, pues así están las cosas. Es posible que a los otros, bueno, a todos los hijos de López Obrador les hayan revocado la visa. Es posible. Bueno, vamos a la pausa, Renan, y al volver, Morena acusa a PRI y a PAN de entregarse a los intereses extranjeros, a los intereses de Estados Unidos, justo por este tipo de exigencias. Vamos al corte y regresamos con esa nota.
3: Claro que sí, Eric.
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0: 7:20, vámonos de regreso a la Ciudad de México porque Morena acusa al PRI y al PAN pues de entregarse a intereses extranjeros, especialmente Estados Unidos, porque pues está golpeando a la familia real. Cuéntanos.
1: A la un familia real, a lamentablemente.
0: No, bueno.
1: Bueno, platícanos, Renan, por favor.
2: Sí, Eric, pero por último les informo que la dirigencia nacional de Morena, que encabeza Ariadna Montiel Reyes, acusó al PRI y al PAN de entregarse a intereses extranjeros por el caso de Andy López Beltrán. A través de un mensaje publicado en sus redes sociales, la dirigente morenista dijo que en la absoluta desesperación del PRIAN, porque saben que no cuentan con el respaldo del pueblo y que volverán a perder en las urnas, han decidido hacer lo que históricamente realiza el conservadurismo, que es buscar afuera la fuerza que no tienen en México y entregarse a los intereses extranjeros. Ariadna Montiel señaló que son cínicos hablando de huachicol cuando los señalamientos alcanzaron al exgobernador panista Ernesto Rufo Appel. Ariadna Montiel afirmó que el proyecto que les quitó privilegios al PRIAN está firme y siempre caminando al lado del pueblo. Y finalmente la dirigente de Morena aseguró que en nuestro país deciden las y los mexicanos en relación a estos señalamientos que hay en contra de Andy López Beltrán por eliminarle su visa al relacionarlo con delitos de huachicol fiscal, pues la presidenta nacional de Morena acusa injerencismo y que la oposición en voz del PAN y el PRI lo están utilizando pues para atacar al gobierno de la 4T, y es la postura de la dirigencia de Morena que se publicó en sus redes sociales en voz de Ariadna Montiel Reyes. Eric, Vero.
0: Bueno, pues así están las posiciones partidistas. El PRI y el PAN exigen a las autoridades pues investigar a Andy López Beltrán por qué le quitó la visa, o sea, se la canceló pues Estados Unidos. Y bueno, pues mientras que Morena responde que el PRI y PAN son entreguistas, ¿no? Que están más bien del lado de Estados Unidos. Pues bueno, yo creo que el ciudadano está del lado de la verdad, está del lado de la justicia. Si alguien ha cometido algún acto pues, delictivo, lo tiene que castigar. Así de fácil. Gracias, Renan. Abrazo grande. Que tengas buen inicio de semana. Nos escuchamos mañana.
2: Abrazo fuerte para todos, Eric. Pero excelente inicio de semana para todos.
0: Muchas gracias. 7:23. Vámonos a información local con nuestro compañero Mauricio García León. Mau, ¿cómo estás? Buen día. 4 millones de pesos de inversión. Anuncia la SEP, ¿verdad?
3: ¿Qué tal? Muy buenos días, excelente semana. Efectivamente se desarrollan ya inversiones por parte de la Secretaría de Educación Pública en coordinación con el área correspondiente al desarrollo de paneles solares, que no es otra que la Agencia Estatal de Energía. Este viernes inició el proyecto de generación solar que permitirá para esa dependencia un ahorro de 1,288,000 pesos en las instalaciones de la Secretaría de Educación Pública. Su titular, Manuel Viveros Narciso, precisó que también se instalarán 600 paneles solares en escuelas de educación básica para apoyar la economía de estos planteles, pues muchas veces no hay ni siquiera el recurso para pagar el recibo de electricidad. A la fecha también se ha trabajado en la instalación de más de 700 paneles solares en planteles de educación básica, explicó Josué Abimael Jiménez Castillo, el director de los fideicomisos de la Agencia de Energía del Estado de Puebla. Cabe destacar que la instalación de los sistemas fotovoltaicos permiten que haya en esos módulos una vida útil de 25 años y una capacidad de 630 watts. En este contexto, Manuel Viveros Narciso, secretario de Educación Pública, comentó.
4: El año pasado se trabajó junto con los compañeros de la Agencia de Energía, que se trabajaron 700 paneles para planteles de educación básica, y en este año se va a trabajar más de 600 de igual manera. ¿Cuál es la lógica? Es que el gobernador conoce perfectamente bien nuestra entidad poblana y, en consecuencia, sabe perfectamente bien que muchas de las veces el recurso económico en las diferentes localidades, en los diferentes lugares, no es suficiente para hacer el pago correspondiente, que es muy enorme. Y entonces, con este nuevo proyecto innovador para nuestra entidad poblana, nos ayuda para que nos estamos en la Secretaría de Educación.
3: la información.
0: Muy bien, gracias, Mau. Volvemos contigo más adelante.
3: Muy buen día.
0: Buen día. Vamos con Beto Arcega, porque una investigadora de la UAB fue galardonada por una organización internacional en Buenos Aires, Argentina. Platícanos, Beto, por favor. Buen día.
5: Eric, muy buenos días. Buenos días al auditorio. La doctora Adi Roth Navarro Cruz, investigadora de la Facultad de Ciencias Químicas de la Benemérita Universidad Autónoma de Puebla, recibió el galardón a la Excelencia Educativa Edición Buenos Aires 2026, la Orden Dorada Magisterial y el título honorífico de Doctor Honoris Causa por la Organización Internacional para la Inclusión y Calidad Educativa. Lo anterior, gracias a su compromiso y aporte al crecimiento académico, así como a los diversos trabajos e investigaciones que ha realizado. La OIC es una organización sin fines de lucro y recientemente elogió el trabajo de Navarro Cruz en el desarrollo de alimentos funcionales. Esto en harinas a partir de residuos orgánicos como cáscaras de plátano, naranja, limón y bázago de zanahoria, además de la reformulación de alimentos, por ejemplo, disminución de aporte calórico de tamales, conservación de frutas y verduras mediante técnicas caseras y diagnóstico de los riesgos de desnutrición en adultos mayores. Más allá de la docencia, la investigadora adscrita al Departamento de Bioquímica y Alimentos también participó en la edición mensual de una revista llamada Nutri Bienestar, en la cual se compartía a los pobladores del municipio de Atlixco información sobre aspectos generales de alimentación mediante textos, infografías y una sección de recetas modificadas con ingredientes saludables y de fácil acceso. Adi Rob Navarro Cruz es maestra en tecnología de alimentos por el Instituto Politécnico Nacional, doctora en nutrición por la Universidad Complutense de Madrid e integrante del Cuerpo Académico de Bioquímica y Alimentos. Eric, es el reporte.
0: Muy bien, Beto, enhorabuena para la investigación científica de la UAB, para específicamente esta investigadora, y pues ya también que le cubra a esta facultad, que es muy, muy relevante. Gracias, Beto. Volvemos más adelante.
5: Seguimos en línea.
0: Muchas gracias. Vamos con Citlali Tepale, porque Graciela Palomares afirma va a mantenerse respetuosa el proceso y decisión final de su partido en torno a todo el escándalo en el que se vio envuelta. Platícanos, Citla, por favor. Buen día.
6: Buenos días, Eric Vero, y a todo el auditorio. La legisladora de Morena, Grace Palomares, de lo que permanecerá a la disposición de lo que mandate su partido, luego de que la Comisión de Honestidad y Justicia le interpusiera medidas cautelares y a Nayeli Salvatori por hacer comentarios gerontofóbicos en semanas pasadas a través de un podcast que fue cancelado. La diputada destacó que, aunque tienen el derecho como mexicanos de aspirar a un cargo en torno a las próximas elecciones, no está en la posición de hacerlo. Escuchemos a Grace Palomares.
7: La verdad es que yo soy muy responsable, entiendo el error que cometimos, sin embargo, vaya, obviamente tenemos el derecho como mexicanos y sobre todo como parte de un partido político de poder aspirar a algún cargo de representación, sin embargo, en estos momentos no estamos en la posición para poder aspirar o para poder tener miras hacia el 2027. La verdad es que yo soy muy responsable, sé aceptar mis errores y las consecuencias de ellos, y si la Comisión de Honestidad y Justicia así lo indica, pues no estaré participando en el 2027 y no planeo apelar esa decisión. Ya una vez que haya una sentencia determinada, ¿no? Que tampoco sabemos cuándo va a ser, porque bueno, también sabemos que hay muchos casos mucho más importantes que el nuestro y que pues obviamente pues hay que esperar los tiempos pertinentes.
6: Ante cuestionarla sobre si le preocuparía que la expulsaran, esto como parte de una de las sanciones que podrían recibir, Grace resaltó que sería una decisión extrema, sin embargo, existe la posibilidad y que de ser así, esto lo afrontará con las consecuencias pertinentes. Esta es la información.
0: Muy bien, gracias, Citla. Volvemos contigo más adelante.
6: Seguimos en línea.
0: Muchas gracias. Son 7:30. Regresamos después de un corte.
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0: 7:00 de la mañana con 33 minutos. El CEPOSAMI es una instancia creada en este gobierno que encabeza Alejandro Armenta. Es única en su tipo en el país. Es ya motivo de observación de otras entidades federativas, gobiernos en los que están analizando la posibilidad de abrir espacios como este, dada pues, el resultado, el efecto positivo que tiene en la salud mental, especialmente de niños y adolescentes.
1: Que se necesita, como bien dices, y aquí es pionero Puebla, con el gobierno de Alejandro Armenta, pues en este en todo el país, en general en todo el mundo. Pero qué importante es darle pues ese foco a la salud mental, como dices, de todos los niños y adolescentes.
0: Vamos a escuchar.
2: Nuestras niñas, niños y adolescentes merecen una salud mental digna. Por ello, los invitamos a conocer CEPOSAMI,
3: en donde proporcionamos atención en salud mental de la más alta calidad por parte de un equipo multidisciplinario y con un enfoque sistémico para las poblanas y los poblanos del estado de 2 años a 17 años 11 meses. Atendemos alrededor de 80 a 100 personas por día. Se tiene que entender que no son 2.000 pacientes. 2.000 atenciones quiere decir que una misma persona viene y recibe, como lo mencionaba en el tema de que es un equipo multidisciplinario, viene y recibe atención en psicología, psiquiatría, endocrinología, terapia ocupacional de lenguaje, neuropsicología, medicina general, nutrición. Entonces, por eso es que ya tenemos estos números, porque lo que se busca es que se atienda la salud mental desde un enfoque integral y completo.
4: Lo que nosotros hacemos es puros diagnósticos, se hacen evaluaciones neuropsicológicas y del neurodesarrollo. Hacerle las preguntas a los papás sobre aspectos del desarrollo de sus hijos, sobre aspectos como lenguaje, motricidad, temas conductuales, área académica. Vemos aspectos como la forma en cómo se relacionan con otros niños de su misma edad. Y posteriormente, a partir de esta entrevista, va dirigida la evaluación. Desde ahí se selecciona qué pruebas son las que vamos a necesitar, pruebas estandarizadas, y aparte mucha observación clínica. Y posteriormente se elabora un reporte. Este reporte pues se les explica a los papás, se genera otra cita para poder explicarles qué es lo que se encontró en esos pequeños, así como ciertas sugerencias.
5: Nosotros traemos a dos niñas, son las nietas, una de 9 años y otra de 5 años. Y venimos desde el mes de noviembre del año pasado. Venimos cada 15 días. La experiencia que hemos tenido acá es muy buena. La atención que recibimos es de mucha calidad. Nosotros tenemos la custodia de estas niñas. Sufrieron violencia por parte de los padres.
3: Ahora, si se tratara de una emergencia, un tema de una crisis emocional o pensar a que su hija o hijo pueda atentar contra sí mismo o hacerse daño, para eso pueden llegar directamente. Para eso tenemos atención 24 horas al día, 7 días a la semana, sin necesidad de hacer una cita.

0: Ahorita, sin necesidad de anunciarse, siempre hay personal para recibir y contener una crisis.
1: Las personas que estén interesadas en recibir atención por parte de Cemposami pueden acudir de lunes a domingo en un horario de 7 de la mañana. Es importante que ustedes acudan temprano porque solo otorgan 10 fichas. Soy Citlali Tepale.
2: 7 de la mañana con 37 minutos. Vámonos con Beto Arcega porque el gobierno de la ciudad arranca construcción del puente vehicular en San Miguel Canoa. Adelante, Beto.
3: Adelante, Beto.
4: Pero, Eric, de nuevo, cuenta, muy buenos días, auditorio. Finalidad de fortalecer la conectividad, impulsar una movilidad segura y facilitar el acceso a los servicios básicos. El Ayuntamiento de Puebla, que encabeza el presidente municipal Pepe Chedraui, arrancó los trabajos de construcción del puente vehicular de la Junta Auxiliar de San Miguel Canoa, obra que va a beneficiar a más de 23. Por ello, el secretario general de Gobierno, Francisco Rodríguez, afirmó que esta intervención representa un acto de justicia social al responder a una demanda prioritaria y atender una zona que durante años adquirió mejores condiciones de movilidad, seguridad y conectividad. En su intervención, el secretario de Movilidad e Infraestructura de Ibiza informó que como parte de los trabajos intervendrá un total de 492 metros cuadrados, una longitud de 30 metros de puente y un ancho de puente de 9.85 metros a través de 20 metros de losas de acceso, instalación de 7 pisos de cimentación con un diámetro de 1 metro, montaje de 16 piezas de losa alveolora y 100 metros cuadrados rajuela de piedra. Adicionalmente, se contempla la instalación de luminarias, así como trabajos de limpieza y desasolve de aproximadamente 5.630 metros cúbicos, con el propósito de mejorar las condiciones de seguridad y funcionamiento de la zona. Como parte de estas acciones complementarias, el funcionario dijo que van a realizar trabajos de terracerías, limpieza y desasolve, también cimentación por pilas, colocación de estructura y traves, instalación de parapetos metálicos, colocación de carpeta asfáltica, así como señalética horizontal y vertical. Pero, Eric, es la información.
2: Muy bien, gracias, gracias Beto. ¿Y tienes otra nota?
3: Así es, porque el proyecto de Plaza San Francisco, impulsado por Carlos Slim, ya está avanzando y va en la etapa de acondicionamiento. Platícanos, Beto.
4: Bien, lo comentas, Vero. Jaime Oropesa Casas, secretario de Economía y Turismo en el municipio de Puebla, aseveró que el proyecto de inversión por parte del Grupo Carso, que encabeza el empresario Carlos Slim, en la Plaza de San Francisco, ya se encuentra en la etapa de acondicionamiento. En entrevista, el funcionario dijo que tanto no se sabe el monto de inversión que se va a requerir en este plan y que en su momento se va a dar a conocer todos los detalles. El empresario Carlos Slim busca la
2: A ver, vamos a volverle a marcar a Beto porque se está cortando la llamada. Tiene un audio, esto, vamos a escucharlo.
5: Básicamente está evidentemente en su etapa de acondicionamiento y una vez que esté lista para hacer la inauguración se dará a conocer con mucho mayor detalle, como lo hemos comentado y lo ha comentado el presidente municipal. Es un proyecto que busca precisamente la revitalización del centro histórico de la ciudad, para lo cual se ha promocionado Puebla Capital. El alcalde ha encabezado esa promoción de atraer inversión productiva que genera empleos formales bien pagados para los poblanos y que nuestro centro histórico cuente con nuevas opciones comerciales, de servicios y de vivienda, que es la manera en la que solo de esta manera podemos lograr que el centro histórico se revitalice.
2: Adelante, Beto.
4: Dicho proyecto, Eric, hay que comentarle al auditorio, va a plantear la construcción de departamentos cerca de la zona que estarán conectados también con el centro comercial, mismo que va a estar renovado. Por último, el funcionario Jaime Oropesa indicó que el Ayuntamiento de Puebla vigilará que las obras respeten la normatividad de conservación del centro histórico y los lineamientos urbanísticos para evitar afectaciones al patrimonio arquitectónico. Vero, Eric, es el reporte.
2: Muy bien, Beto, muchas gracias. Y también, pues contarle al auditorio, empresarios y ciudadanos, ya que estamos hablando de economía, se suman al programa Puebla 360. ¿En qué consiste?
4: En este sentido, el presidente municipal, Pepe Chedraui, aseguró que empresarios y ciudadanos se están sumando al programa de seguridad denominado Puebla 360, por lo que en breve se van a presentar avances y resultados. En ese sentido, el edil manifestó que ya han sostenido pláticas con diversas cámaras empresariales para que sus propias cámaras de videovigilancia se conecten a la Dirección General de Emergencia y Respuesta Inmediata, con el objetivo de disminuir la incidencia delictiva. Recordó que también entregarán 1,000 dispositivos de este tipo de tecnología a propietarios de pequeños, medianos y grandes establecimientos para reforzar la seguridad. Por lo anterior, el alcalde indicó que están efectuando un censo con los comerciantes del primer cuadro de la ciudad para identificar los negocios que necesitan de estos dispositivos y podérselos brindar. En ese sentido, escuchemos lo que dijo el alcalde.
6: A ver, estamos trabajando, se está haciendo recuperación de muchos muchas personas que se están sumando para poder repartir estas cámaras y poderlo hacerlo de manera correcta con las cámaras, con los comerciantes del Centro Histórico, con chico, mediano, grandes, cualquiera de que quiera estas cámaras, por supuesto se les va a proporcionar para poder sacar adelante estos temas y vamos a seguir trabajando de la mano. ¿Me permite?
4: Y finalmente, Chedraui Budip observó que también trabajan en la misma dinámica con ciudadanos que deseen tener una cámara de videovigilancia conectada al DigiRIM. Vale la pena recordar que el programa Puebla 360 ya se implementa en el Parque Industrial La Resurrección, corredores gastronómicos, unidades habitacionales, colonias y juntas auxiliares, así como en unos puntos del primer cuadro de la ciudad. Eric, esa información.
2: Muy bien, Beto, gracias. Que tengas buen día. Nos escuchamos mañana.
4: Excelente día, seguimos en línea.
2: Muchas gracias. La Biblioteca José María Lafragua de la UAP, ubicada en el edificio Carolino, cuenta con uno de los acervos bibliográficos más representativos e importantes del país. Sus fondos y colecciones representan no solo cultura, también una memoria que abre las puertas a la investigación y a la fascinación que produce el devenir histórico. Entre las colecciones que alberga destacan manuscritos como el Breviario Romano, que ha sido posible fecharlo gracias a un calendario que se encuentra en este ejemplar y que lo ubica, imagínate nada más, en el año 1536. Wow. El cual es estudiado por especialistas como el doctor Leonardo Maggiomi de la Universidad de Siena, quien realizó un trabajo pues codicológico de ese manuscrito. La directora de la Biblioteca La Fragua, Mercedes Isabel Salomón, refirió que este recinto resguarda dos códices coloniales, además de manuscritos muy importantes. Destacó la colección de 17 libros incunables, que son productos tipográficos creados entre 1450 y 1500, es decir, en los principios, los primeros libros que se pudieron lograr una vez que se inventó la imprenta, una de las más grandes colecciones en Puebla, así como 8 impresos mexicanos del siglo XVI con un gran valor histórico para nuestro país. Esto está en el edificio Carolino, que es una joya arquitectónica, que es un museo vivo de la UAP. Son 7:45.
3: Vamos a la pausa y regresamos con más.
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0: Carolina Gómez McFarland, nuestra psicóloga de cabecera.
1: 7:51, Vero, nos vamos con nuestra querida Caro.
2: Oye, la importancia, como siempre, de la salud mental, por eso tenemos esta colaboración todos los lunes con nuestra querida Caro Gómez McFarland, que nos va a dar hoy un tema también, como siempre, interesante. ¿Cómo estás, Caro? Te saludamos con gusto.
1: Adelante, por favor, buen día.
3: Hola, ¿qué tal, chicos? Buenos días. Pues sí, hoy vamos a hablar sobre la infoxicación, okay, en lugar de intoxicación, que es la infodemia.
1: Ándale.
3: Es una palabra que se creó a partir de la pandemia, que es información y pandemia, ¿no?
1: Okay,
3: o sea,
1: okay,
3: demasiada información, uh-huh, tanto veraz como falsa. Es importante saber que cuando ya empezamos a tener acceso a las redes, al internet, desde entonces, pues de repente recibimos muchísima información,
1: uh-huh,
3: y el cerebro no puede procesar, porque obviamente no puedes poner tanta atención a todos los estímulos. Hay un proceso, la información es lo que está fuera de nosotros, y una vez que lo procesamos, se convierte en conocimiento. Entonces necesitamos empezar como a discriminar que sí, que no, averiguar si es cierto o no, ¿no? Pero cuando es demasiada información, y súmale también que estamos con esta adicción a las redes sociales, pues obviamente que recibimos demasiada información, y de repente me pongo a pensar que antes se creía que los dibujos animados eran para niños, ¿no?
1: Uh-huh.
3: Pero tenemos esa creencia y no es cierto. Hay dibujos, muchas caricaturas, muchos dibujos animados, que son muchas series, son para adultos, ¿no? Entonces,
1: uh-huh,
3: tenemos la idea de que cuando estamos de la misma forma escuchando cosas en las redes, creemos que todo es verdad. Y de repente uno se asusta. Y hay personas y hay instituciones y todo que lanzan información donde te ponen en estado de alerta, y en lugar de averiguar si es verdad o no, tú inmediatamente empiezas a compartir esa información.
1: Claro.
3: Unos lo hacen con esta intención también, ¿no? Entonces dejan, y luego personas que no hacen mucho análisis, ¿no? Entonces tienen el objetivo de estar alterando, ¿no?, a nivel masivo, digamos, a las personas, y esto te pone en un estado de vulnerabilidad. Entonces, ¿qué sí creo, qué no? También hay un sesgo, unas personas que creen, otras que no, generan problemas, conflictos, ¿no? Entonces, no dejan que las personas hagan esta situación de análisis de cada una de las o noticias o información de pues pseudopsicólogos o pseudocientíficos, uh-huh, que luego no sabemos si realmente se dedican a eso o no, y que si lo que están diciendo es real o no, ¿no? Entonces esto genera muchísima confusión. Y te digo, si todavía no tienes esta habilidad para hacer análisis y no te gusta pensar, pues todo te entra directito, ¿no? Y la cuestión aquí es que el cerebro se satura también. Entonces hay mucho agotamiento mental, afecta tus niveles de estrés, ¿no? Entonces se va alterando y pueden generar trastornos de ansiedad, probablemente depresión, muchos conflictos, etcétera, porque también estamos hablando que mucha gente, pues te digo, no trabaja consigo mismo, no puede, okay, filtrar, no puede discriminar la información, y entonces también esto pues puede afectar a gran parte de la población, ¿no?
1: Claro.
3: Entonces sí, hay que tener cuidado con esto, ¿no? Que es la infodemia, y la verdad es que todo el tiempo y tú dices, ¿será cierto? ¿No? Cuando estamos escuchando esto suena demasiado irreal. No digo que no puedan suceder cosas, es verdad, sí puede ser cierto, pero muchas veces vienen cargadas de mentiras o medias verdades, porque el objetivo pues es vender, el objetivo es que se corra la voz, el objetivo es alterar a la población para mantenerla en un estado vulnerable. Te vuelves débil, te vuelves indefenso, y físicamente pues también te afecta, ¿no? Mentalmente y físicamente. Entonces puede ser estrategias de instituciones y estrategias de gobiernos, estrategias de líderes, estrategias de personas para las ventas, etcétera, ¿no? Entonces, pues finalmente aquí dices, ¿dónde está el secreto? Y si hablábamos de dietas y hablábamos de la buena alimentación, también aquí hay que tener dieta, ¿no? O sea, dieta de información. Número uno, empezar a trabajar con uno mismo para poder validar emociones, hacer autoanálisis, un poco de introspección, que confíes en tu buen juicio. También detente cuando escuches algo y averigües si es cierto o no, para que pues finalmente tú puedas estar en un estado más estable emocionalmente, ¿no? Reducir el tiempo, digamos 15 minutos, 20 minutos por la mañana para escuchar las noticias, cierta información, y tener todo el día para procesar. De todas maneras te vas a enterar de cosas, ¿no? Entonces más vale que no abuses, digamos, de los medios, que no abuses de las redes para que no te satures. Porque finalmente ya ni siquiera ya te dejan y tienes, no puedo decir te dejan porque la responsabilidad es nuestra, ¿no? Ya llega un momento en que ya no tienes la habilidad, digamos, de discriminar y de averiguar o analizar si cierta información es cierta o no. Y la verdad es que la mayoría de información ni siquiera son buenas noticias, ese es el problema, ¿no? Entonces te están asustando constantemente. Y acuérdate que más que un virus, y esto lo vimos en la pandemia y todo, más que el virus, el contagio emocional pues rebasa fronteras, es mucho más rápido que cualquier virus, ¿no? Entonces, si pone a la población en un estado alterado, entonces sí es importante que uno trabaje con sus propias emociones, con su propia capacidad de análisis y juicio, y también empieces a tener buenos hábitos en cuanto al consumo de información para procesarlo como es debido. Entonces, dieta por un lado, pues también hay que hacer dieta de información.
1: Sobre todo, claro, por lo que dices de que no puedes filtrarla o no tienes la habilidad para corroborar que cierta información sea correcta, sea veraz. Y la verdad es que hay muchas redes sociales o muchos medios digitales cuya autoría se desconoce. La verdad es que ves, no sé, el informativo del Occidente y no tienes la menor idea si ese medio está acreditado, tiene fuentes confiables, tiene periodistas reconocidos y tal, y te vas pues por la fácil de suponer que lo que están diciendo es verdad. Y en este sentido, hablando, bueno, pues de noticias nacionales o otra entidad, pero peor aún cuando son noticias de tu localidad, ¿no? De aquí quienes vivimos en Puebla y estás viendo que cuidado porque está pasando esto y ya no sabes exactamente qué es verdad y qué no. Y otra cosa que yo pienso que eso sí es una autocrítica a los medios de comunicación, hay noticieros nacionales que el 90% de su información es policiaca, ¿no? Y estoy
3: la nota
1: de acuerdo,
3: roja, claro.
1: Es nota roja. Y estoy de acuerdo, por supuesto, en difundir, sin duda. Pero entonces mejor hagan un noticiero de nota roja. O sea, si es un noticiero, entonces dame noticias de información general. Y también estoy de acuerdo en que hay que difundirlo, lo que está pasando, porque es una realidad. O sea, no hablo de ocultar. Claro. Solo digo que, bueno, pues si es una opción de información general, pues tienes que llevarle información de muchos tipos, pues, ¿no? De muchas fuentes informativas.
3: Claro, claro.
1: Entonces, yo sí creo que ahí tenemos que hacer una revisión de contenido nosotros los medios, ¿no?
3: Sí, por supuesto. Yo creo que esto les atañe porque hay mucha gente que se dedica a la comunicación, estudió eso, ustedes que se dedican a eso, y dicen, para que mi noticiero, para que mi programa, para que mi página realmente sea seria, yo tengo que verificar que la información que estoy publicando es real. Sin embargo, el problema es que no todos lo hacen. Ellos dicen, sí, di esto y lo vendes, ¿no? Di esto, la gente se asusta y lo comparte, ya tenemos más seguidores. Ya tenemos a la gente alterada, ya tenemos a la gente escuchándonos más tiempo. Entonces, la ética se va reduciendo. Es una cosa impresionante. He escuchado también, ¿cómo se dice? Estas publicaciones que hay, ¿no? Los pequeños videos y todo sobre noticias, con la voz, literal, la voz de periodistas reconocidos, y no son. Sé cómo le hagan, no sé cómo le hagan, pero de repente la información que tiene es falsa. Falsa porque empiezas a investigar y es falsa y pone la voz de los periodistas reconocidos, de la gente que realmente investiga y todo. Entonces, tú dices, bueno, ¿cómo le hacemos? Una la responsabilidad de quien está publicando, y sí los medios de comunicación y los periodistas, esa es una parte muy poderosa. Sin embargo, así como te decía este ejemplo de que sí, si las caricaturas son todos para niños, no es cierto, y tenemos la creencia de que sí. Entonces ahora pensamos que todo lo que está publicado es cierto, y no. Entonces sí debemos empezar a trabajar con nuestro propio juicio, fortalecer nuestro criterio, claro, aprender a hacer análisis, validar emociones, los autocuidados también emocionales, y empezar también a limitar lo que estamos escuchando y aprender poco a poco a verificar si es verdad o no, sobre todo cuando son noticias muy alarmantes, sí, ¿no? Entonces el tema da para mucho, y eso es una invitación también a las personas que nos escuchen para que se detengan un poquito y empiecen a trabajar con ellos mismos. Cierto, hay responsabilidad de un lado, pero yo creo que un 70% de responsabilidad es nuestra, es nuestra.
1: Muy bien, Caro, gracias.
2: Gracias, Caro.
1: ¿Nos recuerdas dónde te encontramos?
3: Sí, como no, en mi página de Facebook, que lleva mi nombre, Carolina Gómez McFarland, y al teléfono 22 21 50 43 37. Ahí estoy para servirles. Pues les mando un abrazo, que tengan una linda semana.
1: Igualmente.
3: Nos vemos la próxima.
1: Claro que sí. Bye, muchas bye. Gracias. Hasta pronto. Son las 8:01. Vamos a hacer una pausa, Vero.
2: Y regresamos con más.
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18: Bueno, son 8:05. Tienes una exclusiva, mi querido Mau, buen día, respecto de cómo va la industria nacional de autopartes, específicamente pues en Puebla. Pero adelante, por favor.
19: ¿Qué tal? Muy buen día. Efectivamente, la industria nacional de autopartes en materia de electromovilidad reporta avances importantes en tres escalas, una relacionada precisamente con el desarrollo de esta industria a nivel local, que ya también incluso exporta. En este contexto también el avance en híbridos y la producción de autos eléctricos, así como la electrificación de la movilidad por automotores, donde ya hay partes que se hacen en México y que se venden en Estados Unidos. De hecho, México es el primer proveedor de autopartes de Estados Unidos, con 44.73% de las importaciones globales de ese país. Cabe destacar que en el primer semestre del 2026, y luego 4 meses es la alza, según explicaba en entrevista el presidente de la Industria Nacional de Autopartes, Francisco González Díaz. En este sentido, el representante de la Industria Nacional de Autopartes comentó, escuchemos.
20: Hablamos de autos eléctricos, la primera capa está en el uso del auto eléctrico en México, como vemos es bastante bajo, bastante restringido, aunque híbrido se está dando, es todavía muy bajo el nivel de compra y de uso que tenemos todos nosotros. El siguiente nivel es el de producción de autos eléctricos, está mucho más amplio, somos un país bastante competitivo que ya está exportando autos eléctricos al mundo. Y el tercer nivel es el de las autopartes para uso de autos eléctricos, vamos muy avanzados. Inclusive hay partes que producimos en México y solo se venden en Estados Unidos a los grandes productores como Lucid, Rivian, Tesla, que nada más hacen autos eléctricos. Entonces, en cuestión de la plataforma de autopartes para autos eléctricos, estamos muy avanzados tenemos una fortaleza muy interesante, muy potente para seguir en ello.
11: ¿Hay alguna... ¿hay alguna... algún valor de producción de autopartes, exportación, que ya sean eléctricos? ¿Habrá algún dato?
20: Lo tengo, pero no estoy en la mente.
19: Siendo la data precisamente de la industria nacional de autopartes, destacar también que tiene un superávit en su relación comercial, tanto con todo el extranjero como con los Estados Unidos, donde es el primer proveedor, además de que promueve un proceso de trazabilidad para evitar que en el sector se internen de otros países componentes que sean vendidos como mexicanos. Hay un sistema que se llama Catena X, que va desde la materia prima hasta el producto terminado. Es un sistema alemán donde la trazabilidad ya no nada más es en cuanto al material y el producto, sino en otros temas, por ejemplo, el uso de energías limpias. Es todo esto de cara a las negociaciones que se desarrollan con Estados Unidos y Canadá en el marco de las conversaciones del Tratado de Comercio México-Estados Unidos-Canadá. La información.
18: Muy bien, oye, pues muy muy importante. Puebla puede ser un puntal en este sentido, en este ámbito industrial. Ya tenemos una capacidad instalada, experiencia, mano de obra calificada, digamos oportunidades logísticas que están bien bien desarrolladas ya. En fin, Puebla de veras puede ser punta de lanza en este, en este aspecto.
19: De hecho, en este sentido, Puebla ya es el séptimo productor de autopartes en a su valor de producción a nivel nacional, y bueno, de años atrás, no es de ahorita, hay algunas plantas industriales que ya exportaban para las primeras ediciones de Tesla aquí desde Puebla, ya se generaba esta dinámica en cuanto a la industria automotriz, autopartes.
18: Y ya que hablamos de la industria automotriz y de autopartes, cuéntanos, hoy es el día de...
19: Sí, en el caso de la Volkswagen de México, como tú sabes, hay un emplazamiento a huelga en el marco de la revisión contractual de esta armadora automotriz, donde el emplazamiento vence a las 11 horas de este martes. En ese sentido, hoy es el día de, en torno a la definición del emplazamiento a huelga, toda vez que o se define una oferta económica para que el sindicato la consulte con la base y se pacte una prórroga para dicha consulta, o se determine que el martes estalla la huelga. La representación de alrededor de 7.000 técnicos sindicalizados había presentado una demanda de incremento salarial de 13% directo al salario y 4% en prestaciones, derivado de las consultas que llevó a cabo en el mes de abril. Arrancaron las pláticas en junio y en julio pues se dieron algunos avances sobre temas contractuales, pero ante la falta de una definición numérica se trasladaron los diálogos a la Ciudad de México ante los conciliadores, el Centro Federal de Conciliación y Registro Laboral de la Secretaría de Trabajo y Previsión Social. Y bueno, comentarte que en medio de un clima de hermetismo por los factores de la producción, tanto sindicato como empresa, en torno a pues qué ha transcurrido, pues está esperando que pues en un momento u otro pues se den este detalle sobre esta situación. En sus más de 50 años de existencia, te puedo comentar que la planta de Volkswagen suma 5 huelgas. La más reciente fue durante el sexenio de Felipe Calderón, mientras que la más larga fue el 1 de julio de 1987. Entonces sumó 57 días y coincidió también con la huelga que estalló en el sector textil de la rama de la industria del algodón, lo que provocó pues prácticamente una depresión económica en Puebla. Comentarte también que el año pasado los factores de la producción pactaron un aumento del 4% directo al salario. Y bueno, en materia de producción, entre enero y julio, la armadora ha generado 223.559 automotores, un repunte del 19.9%, mientras que ha exportado 188.815, lo cual implica un crecimiento de 22.5%. Además, pues recordar que pues en 2027 iniciará la producción de un nuevo auto de pues la generación del Golf, la octava generación, tras haberse pactado la salida de este vehículo de las líneas de producción de Wolfsburg, Alemania, donde allá se producirá el e-Golf. Y bueno, acá hay versiones que no han sido confirmadas por la empresa en el sentido de que podría ser un motor no solamente a combustión, sino versiones híbridas o eléctricas. La información.
18: Y finalmente en este bloque automotriz, Audi tiene pues algunas actividades normales por días y ya algunos ajustes en otras jornadas, ¿no?
19: Efectivamente, hoy en la mañana en el primer turno no hubo producción en la armadora automotriz Audi México. De acuerdo a su calendario de producción se estableció el aviso hacia el sindicato en el sentido de que no se daría actividad en el primer turno. No obstante, pues en la semana 34 se está considerando que martes, miércoles, jueves y viernes las actividades serán normales en todas las áreas de producción en los tres turnos. En ese contexto, comentarte que la suspensión de este lunes 17 de agosto solamente fue para el primer turno. El segundo y tercero tendrán actividades normales. ¿En dónde sí se trabajó en el primer turno? En la preparación de precisamente de pruebas especiales y turno en prensas, como carrocerías, en montaje en cuanto a los retrabajos y áreas de soporte, así como montaje finish, y el tema de la logística sobre la guardia, recibo y cargas de vacíos para la preparación del turno a 40, entre otros. La información.
18: Muy bien, gracias, Mau. Abrazo y nos hablamos más tarde.
19: Muy buen día.
18: Buen día. 8:14, conversación.
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18: Bueno, pues son las 8 de la mañana ya con 15 minutos y quiero decirle, platicarle que están con nosotros Elisa Limón, diputada local, y Polo de Lara, secretario general del Congreso del Estado. ¿Cómo están? Buenos días y bienvenidos.
0: Buenos días, Eric. Muy contentos de estar contigo, de que podamos compartir por ahí algunos temas con el auditorio que hoy nos escucha.
18: Claro que sí, muy buenos días y bienvenidos.
21: Eric, qué gusto, gracias por darnos la oportunidad de venir a interactuar con tu amplia audiencia.
18: Gracias, muchas gracias. A ver, adelante, cuéntenos por favor las conclusiones de esta asamblea de la Asociación Nacional de Oficiales Mayores de los Congresos.
0: Pues sí, efectivamente se reactivaron las actividades de esta asamblea de la 29ª Asamblea Nacional Ordinaria de la ANOMAC, después de que por cuestiones de pandemia pues habían por ahí pausado, okay. Pero pues ahorita ya se reiniciaron y pues todo con el tema de que se pueda entablar pues diferentes ideas, opiniones, perspectivas entre los congresos de los estados para pues poder hacer una agenda más amplia y pues más unificada, ¿no?
18: De acuerdo. ¿De qué le sirve a los ciudadanos esta asociación y estas asambleas?
21: Qué pregunta tan interesante, Eric. No cabe duda que eres un profesional. Sí, sí. Y gracias en primer lugar, saludar a tu audiencia. En segundo lugar, agradecer a nombre de los secretarios generales de todo el país, que por cierto comparto contigo, con la diputada Eli, nos hicieron el honor de designarnos como presidente nacional de los secretarios generales del país. Okay. Agradecer a las diputadas y diputados de Puebla, de verdad, por su confianza, los diputados encabezados por mi presidente de Junta de Gobierno, el diputado Pavel Gaspar Ramírez, a quien le mandamos un abrazo desde aquí, porque sin la confianza de los legisladores, Eric, esto no se hubiera podido llevar. Como bien señaló la diputada, pandemia, circunstancias, cambio de políticas a nivel nacional obligó a hacer una pausa a los secretarios generales para reunirse, pero era ya inminente hacerlo. Tú has estado muy al pendiente de lo que sucede en el Congreso, ha habido temas que de entrada parecen una bomba mediática, no lo son, Eric. El trabajo de maquila legislativa, así es. O sea, imagínate, decía mi mamá en paz descanse, 41 cabezas no pueden pensar lo mismo.
18: Okay.
21: Y finalmente eso es el sustento de la democracia. Y en el Congreso de Puebla con 41, en el Estado de México con 73 diputados, y cada uno de los congresos se requiere de un apoyo parlamentario.
18: Okay.
21: ¿Qué quiere decir esto? El diputado Pavel ha hablado en Puebla de un congreso humano y cercano a la gente. Uh-huh. Y no paran. Tuve que convencer a la diputada Eli Limón para que dejara la agenda territorial un ratito y nos hiciera el favor de acompañarnos, que mucho nos honra, porque para lograr el propósito de que la ciudadanía sepa, uno, ¿qué hace un diputado? Dos, ¿cómo lo hace? Tres, ¿qué impacto para el ama de casa, para el padre de familia, para el joven estudiante, para el empresario, para el profesionista tiene lo que hace un diputado? Pues se requiere de una comunicación asertiva, claro. Y ahí sí tú eres el experto, no. Pero organismo de gobierno que no sabe comunicar no logra el objetivo. De ahí que esta reunión, Eric, fue de la mayor importancia, porque en este cónclave en donde nos reunimos de todo el país, pues hay una interacción y un intercambio de opiniones de lo que se hace en Nuevo León, lo que se hace en Chiapas, lo que se hace en Yucatán, lo que se hace en Hidalgo, y eso nos va a permitir tener elementos frescos para apoyar a nuestras diputadas y diputados. Te cito un ejemplo. Las leyes que en este momento se están armonizando a nivel federal, ha habido ocasiones en que uno o dos congresos, hoy día, en esta nueva dinámica legislativa, dicen, no lo aprobamos.
18: Claro.
21: ¿Por qué? ¿Cuál es la razón? Bueno, ahí la Secretaría General de cada congreso tiene que preparar la maquila para los diputados, para que ellos finalmente, en su categoría, en su jerarquía de legisladores, decidan a dónde sí van y a dónde no van.
18: Claro.
21: Pero la trascendencia del tema no es a priori y de manera simplista decir si voy o no voy, no. Sí, sí, sí. ¿Qué impacto va a tener en mi estado?
18: Claro.
21: Porque a lo mejor en Chiapas esta ley era no solamente necesaria, sino fundamental. En Puebla no. Y ahí es a donde cambian las circunstancias.
18: Ahora que comentaban de la maquila legislativa, es importante, sí, el número de iniciativas, pero más importante, pues que no sean ocurrencias, que estén basadas bien, bien en análisis de la realidad, con la participación de expertos en los temas y tal. Yo quisiera menos, pero mejores.
0: No pues, sé qué. En este caso, sí te puedo comentar, y sin temor a equivocarme, que todo lo que estamos trabajando ahorita en el tema legislativo lo estamos haciendo desde el sentir de los ciudadanos. Pues ahora sí, tu servidora, hemos estado trabajando en jornadas municipales, vamos regularmente los viernes, con algunas excepciones, a visitar diferentes municipios. En mi caso, yo soy por representación afirmativa indígena, estamos dando cierta preferencia, que no quiero que se malentienda, sí, sino por los tiempos, a los municipios indígenas y a los de alta y muy alta marginación. Y la verdad es que hemos tenido un gran resultado, y esta parte también, la participación ciudadana, es muy importante, porque gracias a ellos nosotros podemos legislar, pero de veras desde el corazón de la ciudadanía. Entonces, a veces ese trabajo no se nota tanto, no se dimensiona tanto, porque pues va un poco más atrás a veces de lo que la gente pudiera estar conociendo de manera más mediática, ¿no? Todo lo que es el tema legislativo regularmente no interesa tanto hasta que suena algo. Pero todo esto definitivamente no se podría llevar a cabo sin el gran trabajo que hacen los secretarios y todo el equipo técnico, porque al final del día también a veces ellos pues no salen en las publicaciones, no salen en las sesiones, pero el trabajo que ellos hacen atrás de nosotros es fundamental, ¿no? Aparte, ahorita con esta reunión que se hizo el pasado 13, 14 y 15 de agosto, que es un trabajo interestatal, definitivamente se resume al final del día en elevar la democracia nacional, ¿no? Porque todo eso nos hace pues tener una idea más clara de lo que se quiere en el país. Tuvimos oportunidad de compartir ideas, de compartir experiencias, vivencias, y como bien lo dijo nuestro secretario, es que eso se va enfocando y se va sintetizando en ver qué funcionó en un lugar y cómo lo podemos ir armonizando en diferentes en los diferentes estados, ¿no? A lo mejor lo que funcionó en un estado no funciona en otro, pero al final del día, cuando se trabaja directamente con la gente, yo creo que la realidad va más más enfocada a una verdadera necesidad. Entonces, ya derivado de eso, pues solamente ir precisando en cada estado cómo lo podemos ir armonizando.
18: Muy bien. Bueno, pues les agradezco mucho que vengan, que platiquen con el auditorio sobre esos temas, y les pregunto si quieren agregar algo.
0: Pues ya me ganaron, pero de verdad felicitar a nuestro secretario Leopoldo de Lara, porque es ahora es parte de la nueva mesa directiva de la NOMAC, es el nuevo secretario de la Asamblea, y de verdad no podemos tener un mejor representante, perdón, presidente, nada más que hablamos de secretarios y oficiales mayores y se me quedó, ¿no? Pero sí, es el nuevo presidente de la mesa directiva de la NOMAC, y de verdad un digno representante, ha estado trabajando muchísimo, y de verdad, presidente, felicidades, ahora sí.
18: Bueno, pues ahí tienen ustedes. Gracias que vienen y gracias que informan al auditorio. Elisa Limón, diputada local. Y por...
21: Gracias, Elisa. Nada más comentarte que entre los temas a desarrollar en una agenda a partir de ahora, porque el tema no es solamente, bueno, ya nos reunimos, ¿no? ¿Qué vamos a hacer? ¿Cuál es la perspectiva? Viene digitalización. Viene a revisar y actualizar archivos de los congresos.
18: Okay.
21: Déjame decirte que ahí está. Ajá. Tienes un móvil, tienes una tablet. Hoy, si tú quieres accesar a cualquier archivo, es complicado. Entonces, nos vamos a meter ya a revisar el archivo del congreso, a ponerlo al día, a digitalizar para que don Eric Becerra llegue y diga, a ver, yo quiero ver cómo está esta ley, cómo se está trabajando. No será rápido, no será expedito, es parte de todo un proceso, pero nos metemos de ya. A partir de esta reunión, todos los secretarios generales, y ojo, exsecretarios generales también, con su expertise, estamos ya en un WhatsApp, en nacional. Permanente comunicación, WhatsApp nacional. ¿Y qué viene? Interacción, como ya la tuvimos, si bien lo señalaba la diputada Eli Limón, estuvo presente Argentina, Uruguay, Chile, España, y ahora la idea es ir con ellos. ¿Cuáles son las experiencias de esos países en materia legislativa y ponernos a trabajar para lograr lo que mi diputado Pavel Gaspar Ramírez, presidente de la Junta de Gobierno, y los diputados y las diputadas de Puebla pretenden? Tener organismos legislativos cercanos a la gente, que tú sepas qué hace un diputado, de qué manera está trabajando, y ahí los secretarios, que somos los sastres y los costureros que no aparecemos en el foco, vamos a seguir chambeando con mucho entusiasmo, con energía, y agradecidos con nuestros diputados.
18: Muy bien, pues Pablo, gracias.
21: Gracias, Eric.
18: Muchas gracias.
0: Gracias a ti, Eric.
18: Vamos a la pausa y regresamos con Sam García de lo que todos hablan en redes sociales.
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13: 8:29. Sam, ¿cómo estás? Buenos días. La verdad no entendemos muy bien de qué se trata esta cápsula de hoy, pero adelante, te escuchamos.
14: No tenemos idea qué es farmear aura. Platícanos, Sam, por favor.
15: Hola, Vero, Eric. Buenos días a todos en cabina y a todo el auditorio. Pues precisamente hoy de lo que todos hablan, pues es un término que muchos no entendemos y es la nueva moda de los adolescentes, farmear aura. Un término que ya se ha ido popularizando en las redes sociales y que seguramente pues ya lo han visto o lo van a empezar a ver. ¿Pero qué significa? Pues para la chaviza, Laura, es una especie de marcador imaginario de qué tan imponente o legendario te ves. Si haces algo espectacular y mantienes la calma, pues ganas puntos. Pero si haces el ridículo, te caes o pierdes la compostura, pues se pierde tu aura. Y aunque para muchos esto podría parecer simplemente una ocurrencia de TikTok, pues la moda ha ido mucho más lejos y ya desencadenó las llamadas batallas de aura. Y escuchen esto, pues estos encuentros ya tocaron el mundo real y se realizan en centros comerciales, estacionamientos y otros espacios públicos, en donde rodeados por una multitud con celulares en mano, dos jóvenes se colocan cara a cara con el objetivo de intimidar a su rival utilizando los movimientos virales de TikTok, gestos exagerados, miradas desafiantes o hasta coreografías de baile. ¿Y quién gana? Pues aquel que consigue verse más seguro, sorprendente o dominante y también que logre que la gente alrededor pues estalle en gritos, algo muy parecido a lo que ya hemos visto o que ya conocemos como las batallas de rap o de improvisación. Precisamente pues ahí comienza lo extraño, porque para quienes vemos estas escenas sin conocer la tendencia, esta moda, pues imagínense que estás tranquilamente en una plaza comercial y te ves a dos personas haciendo gestos rarísimos o haciendo bailes sin contexto mientras mucha gente los graba y todo mundo grita. De verdad es una cosa muy, muy extraña. Y mientras algunos jóvenes pues aseguran que no pasa de ser una forma de entretenimiento y convivencia sana, pues otros internautas pues ya saben, las burlas no perdonan y cuestionan hasta dónde se está llegando con la necesidad de convertir cualquier momento en contenido para las redes sociales. Y la polémica pues ya también gira alrededor de algo muy sencillo. ¿Qué pasa cuando estas batallas pues dejan las redes sociales y empiezan a ocupar espacios públicos? Ya que para los participantes es un juego, pero para otras personas puede resultar incómodo, como gente que va a ir a su trabajo y necesita de estos espacios de estacionamiento. Así que pues, si próximamente van caminando por un centro comercial o por la calle y se ven a dos jóvenes frente a frente haciendo gestos totalmente extraños, pues no se espanten. Es esta moda que se llama farmear aura. Y pues ya la pregunta que todos se hacen en internet, ¿hasta dónde estamos dispuestos a llegar por unos minutos de atención en las redes sociales? ¿Ustedes qué opinan de

0: ¿no? Gracias,
1: gracias.
0: La nota está en el portal de casa.
1: Así es, hoy pueden checar este video y muchos más, que nos escuchamos mañana.
0: Gracias, hasta mañana, vamos a farmear.
2: No, bueno. por favor, 8:32. Mejor no.
0: Vamos a escuchar a mi querido Omar Cuautle.
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2: Omar, ¿has farmeado?
5: ¿Qué tal, Eric?
2: Dinos la verdad, sin pena, de todos nos vamos a querer.
5: Buenos días, vamos a farmear con la información deportiva.
2: Mejor.
5: No sé cómo se utilice.
2: No, ese término, qué onda, ¿va? Gracias, Omar.
5: Mérito, capital y poder es la columna de la semana. Pepe, ¿cómo estás? Buenos días.
6: ¿Cómo están, Omar, Eric? Un gusto saludarlos a todos y al público que escucha de Línea Noticias y la Qué Buena Puebla.
0: Gracias, Pepe, buenos días.
5: Oye, en la columna me llama la atención dos nombres. Bueno, independientemente de todo lo que hablas de esta pelea de Gianni Infantino con la UEFA y todo lo que hemos platicado a lo largo de la semana, pero un nombre que conocemos que es el del presidente de la CONCACAF, Víctor Montagliani, pero hay otro. ¿Quién es, Pepe? Platícanos quién es Laura McAllister.
6: Bueno, Laura McAllister, pues es otra de las opciones que tienen bajo la manga en la UEFA, donde, bueno, pues pretenden hacerle frente a Gianni Infantino. Es un nombre que no es descabellado mencionarla, no es tan famosa ni ha tenido tantos reflectores, pero está muy metida en el tema de la FIFA y podría ser una opción femenina hoy que está tan de moda y tan en boga todo ese tema de las mujeres, ¿no? A nivel mundial, donde, bueno, pues empiezan a obtener puestos directivos importantes en distintos ámbitos, y bueno, pues es una de las opciones, ¿no? Yo sigo pensando, mi querido Mar, que finalmente a Gianni Infantino no lo van a quitar, y creo yo que va a terminar su proceso, para lo que fue electo, pero pues vamos a ver qué pasa, ¿no? Porque hay muchísimos intereses alrededor de la FIFA, alrededor de la UEFA. Y hoy vamos a dejar de ver lo que es el deporte para empezar a ver el manejo económico a nivel mundial de lo que es el fútbol en las distintas ligas del mundo.
5: En esta pelea, Pepe, dentro de lo que está sucediendo con Gianni Infantino, la FIFA, por supuesto, la UEFA o algunas otras confederaciones, ¿no crees que Gianni Infantino se está aliando con los equivocados? Es decir, por los votos te echas encima a la UEFA y a CONCACAF, pero CONCACAF, una selección, una federación que lo tiene prácticamente de su lado, que es la Federación Mexicana de Fútbol, pero tienes de aliado a la CONMEBOL, que te representa 10 votos, un poquito más, un poquito menos. África, que es de tus aliados, pero es decir, echarte encima a la UEFA es como prácticamente echarte encima a las selecciones más poderosas, y que lo hemos visto a lo largo de la historia. Los europeos son los que predenominan una Copa del Mundo. A partir de las eliminatorias directas hay europeos y dos o tres sudamericanos.
6: Mira, Omar, el problema aquí es que a veces tenemos el concepto equivocado todos. ¿Por qué? Porque pensamos que España pesa, que Alemania pesa, que Francia pesa, y sin duda pesan, ¿eh? Pero en la cuestión de votos, que es lo que nos atañe en este tema, el voto cuenta lo mismo, el voto de España o el voto de Alemania, que el voto de Nicaragua o que el voto de Guatemala o que el voto de Congo o que el voto de Sudáfrica. Entonces, al final del día son 211 confederaciones en el mundo. De esas 211 necesitas tener la mayoría, que es la mitad más uno, para poder manejar. Obviamente, pues el fútbol, sí es cierto que son los más potentes y los más poderosos y los campeones del mundo, los de UEFA, los equipos europeos, pero el fútbol es mundial y al final se va a quedar quien logre la mayoría de los votos. Y yo creo que al final Gianni Infantino va a tener la mayoría de los votos, porque le está dando presencia y le está dando opciones a los equipos y a las confederaciones y a los países que nunca han tenido nada en el fútbol, y hoy les está brindando la posibilidad de participar en Copas del Mundo. Por eso se habla de los 64 equipos que están por participar en el 2030 en España, Portugal y Marruecos. Entonces, es un tema de números. Finalmente, el que tenga más votos es el que va a manejar el tema del fútbol, sin importar qué potente o qué tan potencia eres como confederación o como país, ¿no? Porque, bueno, obviamente entendemos la importancia de España, Francia, Alemania, Inglaterra, por supuesto que

0: entendemos, pero ellos no son los que mandan, porque su voto vale lo mismo que uno de algún país africano, por ejemplo.
1: Esto es lo que pasa a nivel internacional, lo que pasa con las confederaciones, Pepe. En lo local, nuevamente, y siguiendo también con todas estas polémicas y problemáticas, hay equipos de la Liga de Expansión que se irán de nueva cuenta al TAS, tratando de regresar el ascenso y descenso. ¿Hasta dónde crees que lleguen esta problemática? Porque ya sabemos en la primera ocasión qué es lo que pasó. El fallo fue a favor de la Liga MX o de la Federación Mexicana de Fútbol, y en consecuencia les quitaron pues estos apoyos económicos, ¿no? Que se le daban a los campeones o a todos los equipos de la expansión. Después Atlante se baja de estos equipos que estaban reclamando porque conocía también el plan a futuro de adquirir a Mazatlán. ¿Hasta dónde crees que ahora se llegue la pelea entre los equipos de la Liga de Expansión y la Liga MX o la Federación?
0: La meritocracia, ¿no? O sea, por un lado es correcto, ¿no? El mérito deportivo, el poder estar donde tienes que estar por haber ganado en la cancha. Pero el otro es el mérito económico, que es lo que hoy manda. Y a los equipos de expansión, durante muchos años, la Federación Mexicana de Fútbol, la Liga MX, les dio 2 millones de pesos mensuales durante 10 meses en el año. Es decir, 20 millones de pesos anuales a club, donde supuestamente ese dinero se iba a utilizar para mejorar la infraestructura y para poder ser certificados, Omar, para que la liga los pudiera certificar y pudieran, en caso de ganar el campeonato de la Liga de Expansión, ascender a Primera División. El problema de todo ese dinero vino cuando los equipos utilizaron el dinero para el gasto diario. Esos 2 millones mensuales lo ocuparon para sueldos, lo ocuparon para viajes, lo ocuparon para situaciones inherentes al tema del manejo de un club y los gastos que genera y que tiene un equipo, no nada más de Primera División, un equipo de Liga de Expansión. Entonces ese dinero no se utilizó en infraestructura. Entonces hoy los equipos no tienen los estadios, con algunas y pocas excepciones, para poder competir, y tampoco los respaldos económicos en el banco y en propiedades para poder respaldarte con una fianza, al menos para poder controlar y mantener un equipo en Primera División. Entonces, he ahí el meollo del asunto, mi querido Mar, donde pues el dinero juega y juega mucho, sin duda alguna.
1: Oye, Pepe, y regresa la Liga MX, por fin regresa la actividad después de este parón que se hizo por la League Cup, este torneo de entre la Liga MX y la MLS, que por cierto, con información de medio tiempo a través de sus redes sociales, lo que hemos dicho, no hay igualdad de condiciones con los equipos mexicanos con respecto a los equipos americanos o estadounidenses, mejor dicho. Kilómetros recorridos por equipo, hacen un análisis de cuáles fueron los equipos que más kilómetros recorrieron de los de la Liga MX. Por ejemplo, Puebla fue el que más kilómetros recorrió con 10.762 kilómetros. Okay. ¿Por qué? Porque se fue a Portland, se fue a Austin y después terminó en San Diego. Ajá. A comparación de lo que hizo Toluca, 4.924 kilómetros. Y yo coincido completamente contigo, Pepe. Lo que pasa en la Leagues Cup no te define definitivamente lo que va a ocurrir en la Liga MX, y el verdadero corte de caja para Gerardo Espinosa será lo que ocurra, al menos en esta primera instancia, contra Pachuca y Santos, que son los dos equipos al que te estarás enfrentando en esta semana, que de cierta forma son de tu liga.
0: Te voy a decir algo, Mar. Al final esto lo toman algunos equipos mexicanos como pretemporada. Tampoco creas que van a romperse la pierna en caso de una jugada apretada, ¿eh? Yo estoy seguro que Puebla no va a ser ni la sombra de lo que fue en este torneo, ¿eh? Este torneo no define al Puebla, y hoy lo vamos a ver en la noche contra Pachuca, una plaza dura, complicada, con un equipo que es difícil, como es Pachuca, pero seguramente vamos a ver una versión diferente del Puebla.
1: Muy bien. Que ya nos compartía Kevin el sábado pasado en Línea Deportiva, desde el 2021, es decir, 5 años que no gana el Puebla en el Estadio Hidalgo.
0: Pues sí, pero esos son números nada más, mi querido Omar. Los partidos hay que jugarlos uno a uno, y hoy esperemos que el Puebla se traiga al menos un empate, al menos un punto en esta visita a Pachuca.
1: Hoy a las 9 de la noche el Puebla estará visitando el Estadio Hidalgo contra los Tuzos de Pachuca. Puebla que lleva 4 puntos, Pachuca abajito con 3 unidades.
0: Así es. Pues vamos a cruzar los dedos a las 9 de la noche para que el Puebla pueda tener un buen resultado y después pues regresar a Puebla el próximo sábado. a las 7 de la noche, ¿no?
1: Sí, exacto, contra Santos en este partido.
0: Contra los Santos de Torreón.
1: Dentro del calendario.
0: Pues aquí está la cosa, mi querido Mar.
1: Gracias, Pepe. Dentro del calendario hay que recordarle a la gente que este partido en primera instancia estaba colocado para jugarse el viernes. Con este reacomodo del calendario se pasa para el sábado. Muy buen día, porque recordemos que entonces en la zona de los estadios habrá bastante actividad. A las 7 de la noche juego del Puebla contra Santos, pero a las 4 de la tarde nada más y nada menos que los Pericos de Puebla contra los Diablos Rojos del México en las semifinales de la zona sur, mi Pepe. Entonces, pues mucha actividad y por supuesto hay que apoyar a los dos poblanos que tendrán actividad ese sábado.
0: Y qué bendición que tengamos en Puebla la posibilidad de ver deporte profesional de ese nivel. Claro. Y que podamos disfrutarlo.
2: Muy bien. Pepe, querido, gracias, abrazo y te escuchamos a las 3 de la tarde hoy.
3: Gracias, Pepe.
0: Abrazo, Erika, a las 3 ahí en la Qué Buena Puebla, ahí estaremos en Línea Deportiva con mucho gusto. Gracias, Eric, gracias, Vero. Omar, un abrazo.
2: Abrazo grande, muchas gracias.
1: Gracias, Pepe. Lo que estábamos platicando, entonces los Pericos de Puebla amarraron el boleto de las semifinales de la zona sur tras vencer con autoridad y por supuesto dejar en el camino a los Piratas de Campeche. Ahora pues será una gran serie la que se vivirá a lo largo de la semana, nada más y nada menos que contra los Diablos Rojos del México, miércoles y jueves en el estadio Alfredo Harpelú, sábado y domingo en Puebla. En caso de ser necesario, en caso de irse a 5 juegos, entonces el lunes todavía habrá actividad acá en Puebla. En caso de irse a un sexto, un séptimo, entonces miércoles y jueves se estará regresando la serie a la Ciudad de México. Los Pericos de Puebla contra los Diablos Rojos del México. Y lo que decíamos, desde el 2023 estos dos equipos se están enfrentando. En el 2023 los Pericos fueron campeones eliminando a los Diablos Rojos del México. 2024, 2025 eliminados, exhibidos los Pericos de Puebla, pero confiamos en que este año pueda ser diferente.
3: Yo creo que sí, vamos a echarle porras. No, sí, hay que ir a apoyar todos a los Pericos para que sientan esa energía de los poblanos y puedan tener el triunfo.
1: A diferencia de años pasados, los Pericos de Puebla están enrachados y los Pericos de Puebla habían avanzado en el sexto lugar de la zona sur. Ahora avanzaron en el cuarto lugar y llevan una buena racha de juegos ganados. Entonces, pues sí, todo está puesto, el escenario está puesto para que sea un juego, una serie completamente diferente. Y como decían con la selección mexicana, ¿Y si sí? Los Pericos de Puebla, ¿y si sí pueden eliminar a los Diablos Rojos del México?
3: Ay, sí, exactamente, sí, pues todo se puede. ¿No?
2: Sí, por supuesto, ¿se le echan ganas?
3: Sí, exactamente.
1: Es deporte, es béisbol, todo, absolutamente todo,
3: todo puede
1: pasar.
3: Pasar, exacto.
2: No es la selección.
1: O sea, sí, exacto.
2: Aquí sí es posible. Muy bien.
1: Lo dijo Osmar Olvera también. ¿Ah? No, aquí sí se gana, en los clavados.
3: Los clavados. Entonces,
1: con los Pericos también, aquí sí se puede ganar.
2: Muy bien.
3: ¿Ya sucedió una vez?
1: No.
3: ¿Por qué no va a volver a suceder?
1: Exactamente.
3: Gracias, Omar.
1: A confiar con los Pericos de Puebla.
2: Claro que sí, gracias, muchas gracias. Vámonos a la pausa y regresamos. Tenemos más, mucho más en Línea Noticias.
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0: 8:49, cápsula. Vamos a escuchar esta cápsula dedicada a las personas que se dedican a la veterinaria.
1: Oye, felicidades.
0: Sí, claro.
2: Buen día, soy Carla Padilla desde Línea Noticias. El 17 de agosto se conmemora en México el Día Nacional del Médico Veterinario Zootecnista, una fecha que tiene su origen en 1853, cuando por decreto del entonces presidente Antonio López de Santa Anna, se creó la primera escuela de veterinaria del país, considerada también la primera de su tipo en el continente americano. La institución fue incorporada al Colegio Nacional de Agricultura y es antecedente de la actual Facultad de Medicina Veterinaria y Zootecnia de la UNAM. Más allá del cuidado de perros y gatos, los médicos veterinarios zootecnistas desempeñan un papel fundamental en la salud pública, la seguridad alimentaria, la producción animal, el bienestar de las especies y la conservación del medio ambiente. También participan en la prevención y control de enfermedades que pueden transmitirse de animales a humanos como la rabia, brucelosis y tuberculosis, además de garantizar la sanidad e inocuidad de alimentos de origen animal. Por ello, su trabajo tiene un impacto directo tanto en la salud de los animales como en la de la sociedad. Para En Línea Noticias, soy Carla Padilla.
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0: 8:51.
1: Empezamos con la información de los municipios y les platico que como parte de las acciones para impulsar el desarrollo integral y mejorar la calidad de vida de todas las familias de las juntas auxiliares de San Pedro Cholula, su presidenta municipal, Tonantzin Fernández, dio banderazo de arranque de dos obras de rehabilitación y pavimentación en San Sebastián Tepaltepec y Rafael Ávila Camacho, en Manantiales, en vialidades de alta afluencia. Bueno, pues acompañada por la presidenta auxiliar Pilar Jiménez, Tonantzin Fernández encabezó el inicio de la rehabilitación de la calle Industria, la cual requería una intervención integral debido al deterioro del pavimento que presentaba diversas aberturas y baches que impedían realizar pues únicamente trabajos de bacheo. Mientras tanto, en Manantiales se llevó a cabo el arranque de los trabajos de pavimentación con concreto hidráulico de la calle Río Pánuco. Esto al respecto, vecinas y vecinos, así como el presidente auxiliar José Luis Bolaños, señalaron que esta vialidad requería una inversión desde hace más de 20 años y que ninguna administración anterior lo había atendido. Agradecieron, por supuesto, a la presidenta Tonantzin Fernández por impulsar obras que permitirán contar con vialidades más dignas y seguras.
0: Oye, y derivado de un reporte ciudadano, elementos adscritos a la Dirección de Bomberos de la Secretaría de Seguridad Ciudadana y Protección Civil del municipio de Cuautlancingo acudieron al vaso regulador ubicado en la calle 20 de Noviembre, en la cabecera municipal, donde se encontraba un ser sintiente que requería ser rescatado. El personal realizó el rescate con éxito, salvaguardando al ejemplar y evitando que continuara expuesto en condiciones de riesgo. Posteriormente fue entregado al Centro de Bienestar Animal de Cuautlancingo, donde se dará seguimiento a su estado de salud y recibirá cuidados necesarios con el objetivo de procurar su bienestar y brindar darle mejores condiciones de vida. La Secretaría de Seguridad Ciudadana y Protección Civil mantiene atención permanente a los reportes ciudadanos allá en Cuautlancingo.
1: Bueno, y vamos a platicarles también que la presidenta municipal de San Andrés Cholula, Lupita Cuautle, como parte de esta agenda cultural y turística, va a ser sede, el municipio, de la Guelaguetza 2026, este evento que reúne música, danza, gastronomía, artesanías y tradiciones de Oaxaca, con entrada completamente libre para toda la población. En el marco de la inauguración, su presidenta municipal, la presidenta de San Andrés Cholula, Lupita Cuautle, destacó que este encuentro representa una oportunidad para compartir raíces, fortalecer los vínculos culturales entre Oaxaca y San Andrés Cholula y así generar espacios para el talento local. Por ello, invitó a todas las familias a disfrutar de una celebración que congrega las expresiones culturales de dos comunidades con una profunda historia y sobre todo identidad.
0: Mira esta foto de Texmelucan.
1: Ay, no se vale, sí.
0: Fíjense que el gobierno municipal San Martín Texmelucan está exhortando a la ciudadanía a respetar y cuidar los trabajos de pavimentación que se están realizando con concreto hidráulico en la calle Mujica y Osorio. Esto a fin de garantizar la correcta ejecución y durabilidad de la obra. Por ello pide a automovilistas, motociclistas, peatones, evitar transitar o ingresar en la zona intervenida mientras el concreto se está fraguando en este proceso, en donde pues, publican una foto ya de una calle que está siendo pues relaminada con concreto hidráulico. Una persona fue y metió sus patotas ahí y ahí están las huellotas.
1: Sí. ¿No? Lo hacen entonces, muchos de ellos a propósito.
0: Pues seguramente. ¿No? Entonces respetemos, si queremos vivir mejor, pues respetamos las obras que están haciendo allá en San Martín Texmelucan.
1: Bueno, y cerramos el bloque de municipios porque elementos de la Policía Municipal de Atlixco detuvieron a una mujer señalada por robo de mercancía en un supermercado ubicada sobre el Boulevard Niños Héroes en la Colonia Revolución. Los oficiales acudieron al establecimiento tras recibir un reporte al número de emergencias 911. Personal de protección de activos informó que una mujer había sustraído 7 artículos del área de juguetes sin realizar el pago correspondiente a las cajas, el cual introdujo en una bolsa de tela que llevaba en la mano. La Secretaría de Seguridad Ciudadana del municipio de Atlixco, que preside Ariadna Ayala, bueno, pues mantiene acciones permanentes de vigilancia y atención a los reportes ciudadanos con el objetivo de brindar una respuesta oportuna y así fortalecer la seguridad de todos los atlixquenses.
0: Bueno, son 8:55, vámonos a España.
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0: Mi querida Claudia, ¿cómo estás? Buenos días, aquí buenas tardes en Madrid.
1: Bueno, terremoto allá en una parte de España, mi querida Clau, cosas que no ya sucedían que antes en este mundo. ¿Cómo estás?
4: Ya solo nos falta la invasión zombie, cállate apocalíptica los ojos, ¿no? Y todo lo demás. En fin, King Kong, no sé, horrible, pero bueno, sí, y fíjense, querido Eri, Verónica, amigo Radio Escuchas, que justamente, bueno, yo me encuentro en estos momentos en el sur de España, en Málaga, que es una zona costera, y justamente el viernes dije, ay, me voy a dormir temprano, entre comillas, entonces 12 y pico de la noche, ¿no? Me meto a la cama, y entonces, bueno, ya después de dar gracias a Dios por un día más y demás, y estoy ahí, y de repente la cama se hace clic, clic, clic, y tengo un mueble que como que no cierra bien, y entonces eso ya no te deja ninguna duda que está temblando, ¿no? Porque ya hace un ruido con la puertecita, ¿no? Clic, clic, clic, clic. Claro, yo, como buena mexicana, me he levantado como un rayo, ¿no? Y he dicho, le he dicho a mi hija, está temblando, ¿no? Está temblando. Uh-huh. Han sido 9 segundos, ¿no? Realmente,
1: sí, sí, fue muy poco.
4: Yo vivo en un sexto, entonces, pero claro, lo hemos sentido y todo el mundo, ¿no? Empiezan los chats, ha temblado, ha temblado, ha temblado. Entonces, bueno, pues yo estoy en una aplicación que te reporta los sismos al momento, sismos y terremotos. Justo la aplicación estaba reportando el terremoto de casi 8 en Indonesia con alerta de tsunami, varios edificios caídos. Y entonces señala que sí, en efecto, ha temblado en el sur de España, en Granada, que ha sido un sismo de 4.8 en la escala de Richter, con epicentro en la madrugada del viernes al sábado, 1:00 a.m, que es lo que les digo. Aquí lo han redondeado en 5, pero bueno, el servicio sismológico este es más preciso, dice que fue un 4.8 en la escala de Richter. Todo el mundo aquí pues se ha puesto histérico, ¿no? Claro, porque tienes las imágenes de Venezuela, de Colombia, de Indonesia, y pues obviamente te preocupa. No ha habido, afortunadamente, pues ni en Granada, ni en Huelva, ni en Cádiz, ni en Málaga, donde se sintió la réplica, ninguna casa derrumbada. Sí hubo muchas decenas de llamadas, ¿no? Sobre todo de la gente histérica diciendo, está aquí temblando. En varios municipios granadinos, donde fue Granada pues el tema, reportaron caídas de ladrillos, desprendimiento de fachadas, se cayeron cornisas, muchas se cayeron encima de vehículos, los han dejado inservibles. Y bueno, el epicentro fue en Alhendín, que está al sur de la ciudad de Granada, y como les digo, se sintió esa onda a Málaga, Cádiz, a Huelva. Y bueno, han seguido temblando, sí, han seguido el movimiento telúrico con 1.9, 2.1, ¿no? Se sigue moviendo. Hemos sentido otro temblorcito en la madrugada del sábado para el domingo de 3.1 en Armilla, también está siendo el epicentro en Granada, y nuevamente pues ha provocado muchas llamadas, ¿no? De gente pues ya nerviosa de qué es lo que está pasando. Hay que señalar que, bueno, España no está preparada para un terremoto. Nuestros edificios aquí son muy antiguos, históricos. Voy a poner aquí en contexto que el 11 de mayo de 2011 se registró un sismo de 5.1 en Lorca, en Granada, dejando 9 muertos, 324 heridos y además varios edificios dañados, muchos de ellos que se cayeron. Bueno, hoy el presidente de la Junta de Andalucía, Juanma Moreno, ha pedido a la población calma, y sí, pues nos ha dicho que pues las réplicas se siguen registrando. Vamos a escucharlo.
5: El terremoto, ¿no? de Granada, ¿no? Decir que saben ustedes que hemos tenido también otro temblor de 3,1. El temblor, hemos estado preguntando evidentemente a los especialistas y allí hubo una reunión muy importante por parte del propio consejero. En principio es posible y previsible que haya, en fin, movimiento sísmico y por tanto haya temblores, se pudiera producir los próximos días, incluso las próximas semanas. Y lo que pedimos, pues lógicamente, como siempre, a los ciudadanos que si ven algún temblor, que ya conocen el manual de cómo hay que comportarse ante un incendio y sobre todo que sean, en ese caso, precavidos, ¿no? Afortunadamente, a pesar de que el terremoto del día de ayer fue un terremoto preocupante por su escala, encima de 5, y que generó pues angustia, miedo, incluso situaciones de pánico, porque es normal en una situación de este, y sobre todo cuando hemos podido ver recientemente terremotos tan duros como el que se ha producido en Venezuela o en Colombia. Pero afortunadamente, como saben, no hemos tenido que lamentar pues ninguna víctima mortal ni daños especialmente importantes, ¿no?
0: Solo un susto, Claudia.
1: Híjole.
4: Uf, pero sí, la pero verdad es que yo es ya que, como mexicana,
1: ¿sabes,
4: es
1: qué,
4: sí,
1: claro. Clau, después de ver, como dices, lo de Colombia, lo de Venezuela, pues sí, cualquier movimiento nos va a aterrar en cualquier país en el que estemos, y más en lugares donde no se sienten, como allá, como en España, mi querida Clau.
4: Y que además, pues como les digo, son edificaciones pues que son la mayoría muy viejas, sí. Entonces claro, dices claro. Tú, Dios mío, aquí con que se mueva esto un poquito más va a ser una hecatombe, ¿no?
0: Por supuesto.
4: Y bueno, yo solamente recuerdo en 25 años haber sentido dos sismos, uno en Madrid, okay. Que yo dije, ah, caray, también en Madrid tiembla, y el de este viernes en Málaga, y yo dije, bueno, y ya con eso que me han dicho, no, es que aquí hasta puede haber un tsunami, y yo dije, sí, bueno, sí. Muchas gracias por tranquilizar.
0: Bueno, gracias, Claudia, querida. Pero, abrazo, bueno. Buen inicio de semana.
4: Igualmente, que todo sea leve para todos, muchas bendiciones, estamos al contacto, hasta muy pronto,
0: muchas
4: gracias.
0: Gracias. Nos vamos. Pero.
1: Excelente inicio de semana para todos, lo esperamos mañana aquí en Punto de las 6, en Línea Noticia, a través de La Qué Buena Puede.
0: Yo lo espero a las 2 de la tarde en Línea Debate, y luego a las 3, Pepe Anán, en Línea Deportiva. Gracias, espléndido inicio de semana. Hasta mañana.
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buenos días, excelente inicio de semana para todos. ¿Cómo están? Yo soy Liz La Fiera Gómez, acompañándolos en este lunes, precioso lunes 17 de agosto 2026. Felicidades a todos los veterinarios, veterinarias, que de verdad aman tanto su profesión, que sin que el perrito, el gatito o el animalito que atiendan, sin que hable su mismo idioma, sepan exactamente qué le duele. ¡Ah, mis respetos, en serio! En serio. Yo a veces no sé si me maulla mi gato porque tiene hambre, tiene sed, solo quiere que le ponga atención. No sé, no, tiene calor, tiene... ¡No sé! Y ellos lo saben todo. ¡Felicidades! Por eso, hoy, en Las Maduritas tendremos canciones de animalitos. Por eso comenzamos con el venado. ¿Cómo están? Teléfonos de cabina 222-467-1010. 467-1011, además del WhatsApp 2228-1145-55, 2228-1145-55, para que pidan sus maduritas en el Día del Veterinario. No era broma. Ahí está. Que su baile del gorila, que su gato volador, que su baile del perrito, que su sapito. 98, bienvenidos a Las Maduritas de La Qué Buena.

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2: 9 de la mañana con 15 minutotes, queridos fiel amigos. Gracias por seguir con nosotros a través de la Qué Buena 89.7 FM 1010 AM. Así es, hoy por el Día del Veterinario, canciones de animalitos en las maduritas de la Qué Buena. Ahí está, que nos pidieron esa. Gracias, terminación 0183. Fiera, ponte la de la vaca. Mu. Me encanta, todavía le ponen mu. Gracias. Son lo máximo, en serio. Gracias. Terminación 0183, qué buen mensaje. Me dio mucha risa. Dijera el meme, me reí fuerte. Saludos al buen Arthur también, a mi querido padrino Javi Molina. Mándale saludos a Diego Romero por ser un gran veterinario. ¡Eh! A todos los veterinarios, veterinarias, muchas gracias. La doctora Janet Chao por su... Janet García. Es la cantante, ¿no? Les digo que estoy mal. Es que es lunes y no he desayunado. La doctora Janet García Bonilla. De verdad, una chulada. De hecho, ella me dio a mi Beatriz Aurora. Porque además, aparte de ser veterinaria, se da el lujo de ser rescatista. ¿Cómo no? Y ella me dio a mi Beatriz Aurora. Y a mi perrita, que ya está en el arco iris, a Nutella. ¡Ay, qué hermoso! ¡Mara, saludos también por acá! ¿Qué pasó? Para... ¡Saludos, Leti! Sí, yo tenía una perrita que se llamaba Pelusa. ¡Ay, qué bonito! ¡Qué bonito! Dice... ¡Hola, aquí, Chío! Reportándose. Mi mami te manda saludos. A ver si le puedes poner algo de los caminantes. Gracias. Un abrazo. También para mi querido Mau, para Isra, gracias Isra. ¿Les dicen por aquí?
3: Hola, hola, Fiera.
2: Hola.
3: Hola, hola, Fiera. Muy buenos días, muy buenos días, Fiera. Que tengas un bonito inicio de semana.
2: ¿Ey?
3: ¿Podrás mandar un saludo al maestro Chiquitín, Chiquitín, a Fiera Chiquitín, al maestro Cigüey, a los maestros Quejonter, a los maestros Comepelos y aquí a mi gordito, el buen Mau, que andamos trabajando aquí pegaditos y juntitos. Aquí los dos. Ya sabes, de parte del maestro Isaías.
2: Ajá.
3: Y podrás ponernos la madurita de Elvis Crespo, tu sonrisa. Porfa, Fiera, saludito.
2: ¿Qué crees? ¿Qué?
3: Pasaron los pericos a la serie de zona.
2: ¿Y sabes contra quién van? ¿Sabes contra quién? Luego hablamos de eso. Son las maduritas de la Qué Buena.

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0: ¡Ay, que su pelusa! ¡Ah! Saludos para la querida Leti, que dice que esta canción le recuerda mucho a una perrita que tuvo que se llamaba Pelusa. Y por eso me dijo, ponte la de la pelusa. O sea, ¿se llamaba Pelusa por la canción o nada más porque se te ocurrió? Porque hay quienes se llaman así por las canciones. ¡Ay, pero saludos a Pelusa que anda, corre y corre en el arco iris! ¡Ay, qué hermosa! ¡Qué hermosa, qué preciosa!
1: Buenos días, ¿cómo estás?
0: Bien.
1: Saludándote, pasando lista.
0: ¿Quién eres?
1: Vamos, pericos. Vamos, pericos.
0: Vamos, pericos.
1: Y como dicen, y si sí, le ganas a los diablos.
0: ¿Creen? Ya vamos a ponernos serios. Vamos a dejar la pasión a un lado. ¿Se le gana o no se le gana a los pericos? A los pericos, digo. A los diablos rojos del América. ¿Sí o no? ¡Pule, pule! ¡Gracias! Necesitaba la autorización de mi querida Pili. Dice, ¿qué? Buenos días, Viera. ¿Qué? ¿A poco hoy no va a sonar el bule bule? Te doy chance de que la pongas al final. Al final, ahorita no. Shh, corten.

0: A ver, mi
1: Hola.
0: fierecita, muy buenos
1: Bueno,
0: días. Aquí
1: hable.
0: reportándome.
1: Ay, pensé que me iba a
0: Regálame la canción de
1: regañar.
0: Pollito con Papas, por favor, para la Pollería Ruiz, por favor, este día lunes, por favor. Y que tengas un bonito lunes, ¿va? Que Dios te bendiga, mi fiera. Acá estamos echándole ganas en la Pollería Ruiz. Y mándame ese saludito, por favor, para la Pollería Ruiz, por favor, mi fiera, ¿va? Estamos en contacto. Cambio y fuera. Adiós.
1: Adiós, que su cambio fuera. Soy Liz La Fiera Gómez. Aquí suena la que buena.

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9:38. Ahí está mi Pili. Gracias, Pili. ¿Ya podemos respirar? ¿Ya? Ah, gracias, Pili. Eso. Mi Pili, de veras. Ay, no, te quiero montones, amiga. Sabes que es puro cotorreo. Pero me encanta porque ya bajita la mano, ya regañó a Isaías. Dice, ay, Isaías, pídela de tu sonrisa y esa qué tiene que ver con los animales. Ahí te hablan, Isaías. Yo no quería decirlo. Alguien lo tenía que decir y se dijo. Eso, Pili, por eso. Ya salieron los de la América. Sé qué pasó, como que diablos rojos de la América. ¿Qué culpa tenemos de tener dinero para comprar las ligas? Ay, ay, no, no, no, no, no, no, no. Ay, padrino, de veras, nada más porque yo te quiero mucho. Ahí te hablan, Isaías. Bueno, gracias a mi querido Arthur también, dice, Fiera, no olvides que hoy es el día de las abejas también, aparte del día del veterinario. Tienes toda la razón, el día mundial de las abejas es en mayo, pero hoy 17 de agosto es el día nacional de las abejas, o sea, hoy en México se conmemora el día de las abejas, es el día nacional, tiene razón, cuídenlas mucho, por favor, no las maten. Recuerden que si se extinguen las abejas, cosa que hace años no pensábamos que iba a ocurrir, que las abejas estuvieran en peligro de extinción. Lo están. Y si las abejas se extinguen, agárrense, ¿eh? Porque quiero ver cómo nos va. Quiero ver cómo nos va. Mi buen Arthur, un abrazo. Dice, amiga, ¿y estás de amarranavajas? No, Pili, jamás. Jamás, jamás. Yo nunca. 9:40. Saludos a mi querido Sebas también, que quiere la canción. Dice, quiero ponme esta, la del paso del mono sensual. Esta mera, mi querido Sebas. Miren, Sebas sí le agarró la onda del día del veterinario. Canciones de animalitos. 9:40. Soy la Fiera Gómez y son las maduritas de la Qué Buena.

9 de la mañana, 48 minutos. ¿Qué? Ratón vaquero. Oigan. Gracias, fiel amigos, por sus mensajitos preciosos y hermosos. Gracias. ¿Qué pasó? Sebas, ¿qué te pasa? ¿Qué te está pasando? Dime. Saludos. Ay, a mi Arqui preciosa, que dice que anda bien atorada en el tráfico y que va a llegar tarde otra vez al trabajo. De una vez le aviso, jefe, que la Arqui va a llegar tarde. No es su culpa, no fue su culpa. Ella se levantó bien temprano hoy. Hasta le dejamos su desayuno, órale. Iba, pero la agarró el tráfico. Entonces le mandamos saludos a la Arqui. No, pero ya fuera de broma. Me dicen por acá en los mensajes. Gracias también al querido Huguito. En Lomas de Angelópolis hay manifestación. El tráfico está desde Cúmulo de Virgo hasta la entrada a Lomas. No hay paso en ambos sentidos. De hecho, justo me decía... saludos a mi querida Jess. Que el periférico también está ahorita impasable. Los están desviando, de hecho. Entonces, pues si no van a salir, no salgan. ¿Para qué? Nada más iban a ir a atorar al tráfico. Mejor aquí nos quedamos, fiel amigos, aquí nos quedamos. Gracias, 9 de la mañana, 49 minutos. Saludos. Para... ¿Qué dice? Terminación 3571. Gracias. ¿Qué? ¿Qué dice? ¡No! Mauricio, cálmate. No. No, de verdad, la Arqui está ahí en el tráfico. Ay, no voy a leer ese mensaje. No, aquí respetamos a todos. 9:50, ya viene el Internacional Show de la Fiera a continuación. Yo soy Liz La Fiera Gómez, aquí suena La Qué Buena.

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2: Buenos días, soy Carla Padilla con el resumen al momento. Ingresan estudiantes de primer año a la nueva sede de la preparatoria Emiliano Zapata de la UAP, ubicada sobre la 4 Poniente, para iniciar el nuevo ciclo escolar en las recién entradas instalaciones. Puebla registró un crecimiento de 11.06% en la producción de autopartes entre enero y mayo, por encima del promedio nacional de 10%, con $3,457 millones. Se ubicó en el séptimo lugar nacional y aportó 6.5% de la producción del sector en México. Hoy se define si Volkswagen de México llega a un acuerdo con el sindicato para prorrogar la huelga o si esta estalla el martes. Los 7,100 trabajadores sindicalizados demandan un aumento de 13% al salario y 4% en prestaciones. Para Andina Noticias, soy Carla Padilla.
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¿saben qué, fiera amigos? Son las 10 de la mañana con 10 minutos, 10 con 10. ¡Qué precioso número! Me gusta el 10-10, porque es de nuestra misma frecuencia. 10-10 AM, siendo las 10-10 AM. ¡Ah, verdad! No habían pensado en esa preciosa combinación. 10-10 AM de la 10-10 AM. Y 89.7 FM también. ¡Ay, qué precioso! Yo soy Liz La Fiera Gómez, acompañándolos con muchísimo gusto a través de La Que Buena en este lunes 17 de agosto. Y como buen lunes, les tenemos su horóscopo de la semana, claro que yes. Así que váyanme diciendo cuál es su signo zodiacal para que la Michi Bola se ponga a trabajar. Y ya, claro, por favor, nada más trabaja dos veces a la semana y quiere que le sube el sueldo. No, la Michi Bola, de veras, de veras. Por eso no me gusta que vea ni vea, que no vea nada de noticias, nada, porque se me pone rebelde. Un abrazo para todos ustedes. Teléfonos de cabina 222-467-1010, 467-1011, además del WhatsApp 22-28-11-45-55. Bienvenidos, soy Liz La Fiera Gómez. Aquí suena La Qué Buena.

10 de la mañana con 20 minutos. Gracias, bien amigos, por estar con nosotros a través de la que bueno 89.7 FM y 1010 AM. Soy Liz La Fiera Gómez acompañándolos en esta mañana y les tengo su horóscopo para esta semana. Aries, vámonos con Aries. Esta semana, fíjate que el sol entra a Virgo. Ya casi llega a Virgo, por supuesto. Va a activar por ahí algunos enfoques que no sabías que tenías, Aries. Perfecto para usar tus agendas, tus planeaciones, todo para que tus metas lleguen al 100%. Ok, Aries, serán días de mucho trabajo, sí, pero también de muchos logros. Bien por ti. Número de la suerte, 60, día mágico. Hoy, lunes, tu conexión especial esta semana es con Scorpio. Muy bien. Y también Géminis para esta semana. Debes aprovechar para poner orden en tu círculo cercano, Géminis, porque últimamente hay un revoltijo ahí. También tienes que arreglar algunos asuntos pendientes, problemas que no has resuelto porque no has querido hablarlo. Lo estás posponiendo y eso no es bueno, Géminis. No porque cierres el cajón pienses que el desorden ya se arregló, ¿eh? No, Géminis, tarde o temprano tendrás que abrir ese cajón otra vez y arreglar las cosas. Esta semana es perfecta. Número de la suerte 46, día mágico. El sábado y tu conexión especial esta semana, Géminis, es con Virgo. 10 con 22, yo soy Liz La Fiera Gómez. Sigan con nosotros, aquí suena la...

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1: Son las 10:35. Gracias, fiel amigos, por seguir con nosotros a través de la que buena 89.7 FM, 1010 AM. ¡Saludos! ¿Qué dice por acá? Fiel, a ver qué dice la Michibola. Soy Cáncer. Ahorita vamos con Cáncer también, ¿cómo no?
2: Hola, hola, Fiera. ¿Cómo estás?
1: Hola,
2: espero que
1: te
2: encuentres bien. Excelente inicio de semana.
1: Gracias.
2: Mucho. Gracias. Aquí escuchándote como todos los días. Saludos.
1: Saludos, un abrazo, mi querido René. Gracias también a los amigos que andan bien chambeadores. Buenos días, Liz. Ya iniciando labores, saludos para todo el personal de conservación de la Amozoc Perote, tramo Ixtenco. Aquí andamos trabajando. Gracias. Abrazote para todos ustedes, queridos amigos, que también andan chambeadorcísimos, ¿eh? Bueno, gracias. Somos del área de conservación. O sea, están ahí en la autopista, ¿cierto? No, pues, mis respetos para todos ustedes. Muchísimas gracias. Y a ver, vámonos rapidísimo. Cáncer, doy ahorita Cáncer y Escorpio. ¡Oh, qué bonito! Cáncer, para esta semana, fíjate nada más. Tu lado, digamos, analítico, comunicativo, social, se activará. Muy de Cáncer. Eso está bien, está bien. No puedes quedarte encerrado en tu caparazón para siempre, Cáncer, porque de repente también te da... Mira, cuando Cáncer se quiere poner antisocial, nadie le gana, ¿eh? Nadie le gana. Entonces, no permitas que ese lado negativo te invada, Cáncer, por favor, ¿ok? Sal, socializa, haz amigos, claro. Tu número de la suerte 75, día mágico, es hoy lunes y tu conexión especial será con Acuario. ¡Ay, los amigos Acuario! A ver, Escorpio, para esta semana, fíjate que el universo te dice que con la compañía correcta no solo llegarás muy lejos, sino que también el camino será mucho más divertido. Baja un poquito la guardia, diviértete, Escorpio, no todo es trabajo, ya, espabílate, o como dicen, ¿es espabílate o despabílate? Ay, me quedó la duda, ¿ok? Es momento para hacer, para mejorar las vibras en tu trabajo, ¿ok? Así que ya, si no te llevas bien con alguien, sanen, a ver, platiquen, dense un abrazo. A ver, bésense. Ah, no, digo, dense un abrazo. Número de la suerte 31, día mágico, el martes. Y tu conexión especial será con Piscis. 10:38, soy la Fiera Gómez. Aquí suena la qué buena.

nadie sepa, que nadie se entere. Ay, amigo, simplemente amigo. No. Ay, no, disculpen, me ofusqué. Vámonos, 10 de la mañana, 48 minutos. Ey. Les tengo su horóscopo, fiera amigos. Horóscopo. Pongan mucha atención, me voy con Sagitario y con Piscis en este momento. Sagitario, atrévete, te salte del closet. Atrévete, pues. Lúcete, muestra todo lo que puedes hacer, Sagitario. Y ojo, no lo hagas nada más para buscar validación de otras personas. Hazlo para que siempre recuerdes de todo lo que eres capaz, Sagitario. De todo lo que vales, ya es momento, por favor. Número de la suerte 52, día mágico el miércoles. Y tu conexión especial esta semana es con Capricornio. Vámonos con Piscis. Ay, Piscis, mi pececito consentido, mi Nemo del zodiaco. ¿Qué quieres ser, Nemo o Dory? Escoge. No hay de dos. Ah, solo son las únicas opciones que te puedo dar en este momento. Ok. Nemo. Ay, Piscis, mira. Escucha más bien, para tu orejita preciosa y recuerda la importancia de poner límites. Eso, si algo a ti no te está haciendo bien, dilo, ponlo sobre la mesa. Si la otra persona o las otras personas de plano no te siguen, ahí no es, Piscis, porque tus relaciones deben ser un lugar para crecer y no solo para sentir adrenalina o fantasías. Ya tienes que aterrizar, Piscis, por favor. Número de la suerte 13, día mágico jueves, y tu conexión especial esta semana es con Géminis. 10:49, soy la Fiera Gómez, aquí suena la Qué Buena.

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2: Buenos días, soy Carla Padilla con el resumen al momento. La Secretaría de Seguridad Ciudadana de Puebla detuvo 85 personas entre el 9 y el 15 de agosto por diversos delitos y faltas administrativas como parte de operativos realizados por la Policía Municipal. El gobernador Alejandro Armenta anunció Visita a la Familia, un programa que permitirá a familiares migrantes poblanos de bajos recursos viajar a Chicago para reencontrarse con sus seres queridos, beneficiando cada semana a una familia mediante patrocinio. La UNAM aplicará el examen de control presencial los días 17, 18 y 19 de agosto en el Palacio de los Deportes, donde 53.568 aspirantes responderán 120 reactivos en un máximo de 3 horas. Para Lina Noticias, soy Carla Padilla.
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11 de la mañana con 8 minutos, 11 con 8. Saludos a mi querida Loli que regresó de su año sabático allá en el Tíbet. Claro, estaba con los longes. ¿O cómo se llamaban? Los monjes. No, monje loco. No, los monjes. Ay, ay, ay, ay, ay, gracias, fiera amigos, gracias por estar con nosotros a través de la que buena 89.7 FM y 1010 AM. Regresó Loli, Loli, Loli, te queremos mucho, Loli. Pero ya sé por qué regresó. Regresó nada más para restregarme que sus diablos rojos del México son los actuales bicampeones. ¿Así? ¿Tal cual? Bueno, saludos. Vámonos, mi querido Serge dice, por favor, Virgo. A ver, me voy ahorita con Virgo y con Acuario, sus horóscopos, ¿ok? Rapidísimo, Virgo y Acuario. Sí, Virgo y Acuario. Virgo, a ver, amigos de Virgo, llegó tu momento de salir adelante, subir al escenario, brillar como lentejuela de vestido de noche. Haz algo lindo por ti, llévate un... tú mismo, invítate, ten una cita contigo mismo, contigo misma, Virgo. Ve a un lugar nuevo, cambia tu look, no sé, algo que te haga sentir bien, por fuera y por dentro. Te lo mereces, Virgo. Número de la suerte, 62, día mágico, martes, y tu conexión especial esta semana es con Libra. Oh, y vámonos con Acuario. Esta semana reconoce que, ¿qué es eso que estás manteniendo solo por costumbre? Algo tiene que cambiar, algo tiene que irse de tu vida y ya es momento de dar ese paso, ¿ok? Ya, por favor, tiene que empezar una temporada transformadora para ti, Acuario, por favor. Deja de resistirte al cambio, si fueras tan amable. Estás peor que el camión cuando no me quiere dar mi cambio y me dice, pásale, ahorita le doy su cambio y me bajo y olvido mi billete de 100. Ay, no, así estás tú, Acuario, te guardas los cambios, como en la selección nacional. Número de la suerte, 44, día mágico viernes, y tu conexión especial esta semana es con Tauro. 11 de la mañana con 10 minutos, soy Liz La Fiera Gómez, aquí suena La Qué Buena.

20 minutotes, fiera amigos. ¿Cómo están? ¿Cómo les va? Espero que muy bien. ¿Ya desayunaron? Sí, porque no les voy a dar su horóscopo con la panza vacía. No tiene nada que ver, pero es que, ¿qué tal que les digo algo que no les guste? ¿Eh? No, uno nunca sabe, fiera amigos. Muy bien. Muchas gracias, gracias por seguir con nosotros en esta mañanita. Saludos a Don Ale y sus muchachos que andan bien trabajadores. Don Ale, abrazote para todos ustedes. Gracias, gracias de verdad. Muy bien, a ver, veamos. Voy con... ¿Qué me falta? ¡Libra! Vámonos con Libra en esta, para esta semana. Muy bien, Libra. Evita complicarte demasiado con cosas que no valen la pena, Libra, por favor. O, mira, debes para empezar, elige tus batallas. ¿Para qué desgastar tu bonita energía? Ustedes son tan lindos, los Libra. Son buenos amigos, son leales, son chidos, siempre invitan de comer. En serio, Libra tiene un lenguaje de amor con la comida. O sea, es muy de ellos. Sí, en serio. Dense cuenta, y la gente que disfruta mucho la comida, no que coma y coma, no. Que disfruta mucho la comida regularmente es Libra. Y que para ellos una forma de demostrar amor es a través de la comida, también son Libra. Ah, ¿verdad? Bueno, mejor enfócate en las cosas que sí te brinden buena energía, Libra, por favor, ya. Aleja a la gente que nada más quiere absorber tu preciosa energía. Número de la suerte 32, día mágico, hoy lunes. Y tu conexión especial esta semana es con Leo. 11:22, soy La Fiera Gómez, aquí suena La Qué Buena.

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11:39, 11:39. Ya escucharon a los dos carnales de todas y de nadie. Ay, ay, ay. Y gracias, mis fiera amigos. Les mando un abrazo enorme. Me dicen por acá, fiera, hoy también te quedas hasta las 3. No, no, no, no, no. De hecho, ya casi me voy. Ya esta semana todo regresa. Es que ya regresó nuestro querido Kangu. Andaba de vacaciones. Y le seguimos mandando muchos polvitos mágicos a nuestra queridísima

Ashley La Loba Reyes para que se recupere más rápido. Ella sigue un poquito malita. Bueno, en realidad ya está en su recuperación, pero le mandamos muchos polvitos mágicos. Y Kangu ya regresó de sus vacaciones, así que hoy regreso a mi horario habitual, queridos fieramigos, hasta el mediodía nada más. Saludos a Mara, gracias también al buen padrino, a Javi Molina. ¿Se acuerdan que Javi dijo que no íbamos a ganar? ¿Se acuerdan que eso dijo el fin de semana? Dijo, no, no van a ganar, se van a ir a 7 juegos y van a perder, ¿se acuerdan? ¿Dónde andas, padrino? ¿Andas muy calladito desde que mis pericos ganaron? A ver, dinos ahora, ¿le ganamos o no le ganamos a los Diablos Rojos de tu América? ¡Ah, no, sí es cierto! Hace rato dijo, ¡ay! No es nuestra culpa que sí tengamos dinero para comprar las ligas. Híjole, padrino, como siempre, los ricos humillando a los pobres, de veras, en serio. 11:41, yo soy Liz La Fiera Gómez, aquí suena La Qué Buena.

0: 11 de la mañana, 47 minutos, fiel amigos, gracias, gracias. Te hablan, padrino, te hablan.
1: ¿En dónde está? ¿En dónde está? Ese padrino que dijo que nos iban a eliminar. ¿En dónde está? ¿En dónde está? Padrino, toma la papá. Dijera Ludovico Peluche, toma la papá.
0: Y el que no brinque es diablo. Ah, no, no, no, no, espérense. ¡Espérense! ¡Espérense! Tranquilos todos, tranquilos, ¿sí? No, dice el padrino. Mira, ahora está al revés. Dice el padrino, no me escondo, aquí estoy. Y sí, sí se le gana al México. Pericos trae un momento anímico al 100. No, tampoco se trata de que nos des el avión, padrino. Necesitamos tu análisis crítico, serio, objetivo. Por favor. Es eso. Te dice, gracias, Isaías. Amo. A ver, Pili, también manifiéstate. Ay, ay, ay, 11:48, yo soy Liz La Fiera Gómez. Aquí suena la Qué Buena.

0: ya nos tenemos que ir, nos tenemos que despedir. Dice el padrino que también nos quiere mucho. Gracias, padrino. Pili, ¿ya podemos poner el bule bule o todavía no? ¿O hasta cuándo? Estoy esperando la indicación de Pili, que dijo, no, no. Uno, pongas, póngala hasta el final.
1: 1, 2, 3, 4.
0: Pues yo espero que cantemos y bailemos muchos bule bule el fin de semana, también ahí en el Harp, pero allá en... es que ellos festejan diferente. Ah, ya quisieran el ambientazo del hermano Cerdán, de veras. No por nada, ojo, y esto es muy real, la Liga Mexicana de Béisbol designó a Puebla, a la afición de Pericos, como la mejor afición de toda la liga. De toda la Liga Mexicana de Béisbol, tanto zona norte como zona sur. ¡Somos la mejor afición! Hay que demostrarlo, ¿eh? Sábado y domingo se juega aquí en casa, así que hay que ir a apoyar a los Pericos, por favor. Dijera el padrino, ¿y sí, sí? Dijera Isra, ¿y sí, sí? Un abrazo a Serge, Arthur, a todos ustedes, mi querida Pili también. Cuídense mucho, mañana nos escuchamos 9 de la mañana en Las Maduritas y a las 10 el Internacional Show de la Fiera. Que tengan muy bonito lunes, excelente inicio de semana para todos, síganle chameando, sigan amasando sus fortunas para que me inviten una semita en el estadio y yo les invite una chevechita. Cuídense mucho, hasta mañana, soy Liz La Fiera Gómez, aquí suena La Qué Buena.

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1: Buen día, soy Carla Padilla con el resumen al momento. Señalan integrantes del movimiento animalista que la nueva Ley General en materia de bienestar ciudadano y protección a los animales representa un retroceso al permitir la experimentación con animales desde el nivel medio superior, excluir algunas especies y no definir claramente la zoofilia. La secretaria de Bienestar, Laura Artemisa García Chávez, aseguró que los programas sociales en Puebla cumplen sus objetivos sin fines políticos electorales y que los indicadores de pobreza y carencias alimentarias están disminuyendo. El Congreso de Puebla analizará la llamada Ley Salvatori, aunque podría ser considerada inconstitucional y violatoria de derechos. El diputado Pavel Gaspar señaló que todas las iniciativas ciudadanas son bienvenidas. Para En Línea Noticias, soy Carla Padilla.
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Oigan, señores, así quedó el compadre Germán Montero a través de Qué Buena Música de la Que Buena. El tema se llama La Cama Helada a través de Qué Buena Música de la Que Buena. ¿Cómo están, chamacos? Muy buenas tardes. Ya andamos por aquí para llevarte buena música, buen cotorreo de aquí hasta las 6 de la tarde. Oigan, te recuerdo que a la 1 tenemos los mini, más bien las complacencias de la Que Buena. Y ya después con un fuerte saludo, un fuerte abrazo a mi queridísima Fierita Gómez, ¿sí? Que la tiene de retacha mañana a partir de las 9 a través de las maduritas y a las 10 en el show de la fiera. Mientras tanto, señores, te saludo con gusto y un placer, un agasajo estar con todos ustedes desde en estos momentos. Y para toda la gente que anda dándole duro y tupido a la chamba, a la gente que anda trabajando en el transporte público, en la tortillería, en la carpintería, le mandamos un fuerte saludo, un fuerte abrazo y gracias por escuchar la doblemente buena 89.7 FM, 1010 AM. Pues señores, ya es lunes 17 de agosto, ya pasamos la mitad del mes número 8 para entrarle en la recta final y iniciar el mes número 9, el mes de septiembre. ¡Qué bárbaro, eh! ¡Qué bárbaro, qué rápido! Señores, está yendo este mes. Dicen por ahí que pasando julio, ya el año ya chafió, ¿no? Vámonos, compadre, qué buena música. Llegan los rocos, el tema se llama Etapa Migajera. ¿Quién la qué buena?

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1: Oigan, son las 12:16, señores. Ahora vienen los Invasores de Nuevo León. El tema se llama Nomás los Recuerdos. Oigan, son las 12:17, aquí por la capital, donde suena La Qué Buena.

0: Oigan, señores, así quedó la firma con ¿Cómo voy a olvidar la? Qué buena música de la que buena, señores. Vamos a ir al corte comercial y regresamos. No le cambies.
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1: Señores, son las 12:33. Vámonos con... Hola, mi amor. Los caracoles en La Qué Buena.

Oigan, señores, ¿y quedaron los chamacones de Bronco junto con los Guardianes del Amor? Bueno, que ya no son tan chamacones, ¿verdad? Oigan, vámonos con la tropa F. El tema se llama Llámame. Qué buena música, de la que buena. 11, no, 12:40.

0: Ese error es cosa de ayer.
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2: Oigan, señores, así finalizamos el segundo bloque de Qué Buena Música de La Qué Buena. Vamos a ir al corte comercial, muchachones, y regresamos ya con las complacencias, ¿eh? Así es que no le vayas a cambiar para nada. Aquí suena La Qué Buena.
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1: Buenas tardes, soy Carla Padilla con el resumen al momento. Encabezan la subsecretaria de Turismo de Tabasco, Norma Araceli, y el secretario de Promoción Turística, Miguel Vélez, la firma de un convenio de colaboración para impulsar el nuevo vuelo entre ambos estados y fortalecer la actividad turística. El Ayuntamiento de Puebla y BBVA firmaron un convenio para ampliar las oportunidades económicas de las mujeres y promover la equidad de género mediante acciones conjuntas y vinculación con distintos sectores. La CDH de Puebla ofrecerá cursos de sensibilización a diputados para prevenir conductas discriminatorias. Además, busca trabajar con el Congreso en la modificación del Código de Ética que regula su actuación. Para En Línea Noticias, soy Carla Padilla.
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2: Oigan, señores, damas y caballeros, así iniciamos, sí, así iniciamos las complacencias de la que buena. Tenemos camino 467-1010 y 1011, o a través del número del WhatsApp 2228-1145-55, las complacencias de
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1: ¡Oigan, señores! ¡Sí! ¡Ya estamos acá! ¡Sí! ¡Ya estamos aquí con, obviamente, más de la música que te gusta! ¿Te fascinan las complacencias de la que buena? Teléfonos en cabina 467-10 o 1011 o a través del número del WhatsApp 2228-1145-55. Dice por aquí: hola, ¿qué tal, Topo? Dice: muy buenas tardes. Oye, ahí te encargo en la canción, por favor, la de No Me Conoces Aún, de Grupo Palomo. Dice: y es un gusto, un placer volverte a escuchar en este horario. Ah, ya estamos de regreso, ¿eh? Ya estamos de regreso, normales, de mi compañera, de 6 a 11, yo de 2 a 6. Y obviamente ya regresó el canguro, que está para acompañarte de 6 a 12 de la medianoche. Ahora sí que ya estamos parejitos. Y ya estamos completos, la neta. Dice por aquí, Topo, muy buenas tardes, oye. Ahí te encargo la canción de Lloro, de Junior H. Te escuchamos aquí en el sur de Puebla Capital, escuchando la mejor estación de Puebla. Dice: salud para la gente que te escuchamos en Balcones del Sur, hasta donde los perros traen cuchillo. Ah, ya lo escuchaste, mijo. Ya lo escuchaste de tu propia voz y de tus propias letras. ¡Vámonos con, dice, Topo! ¡Muy buenas tardes! Oye, ¿me podrías complacer con la canción? La de... ¿qué es? Celia de Cañaveral con el señor Leo Dam. Te saludo desde Bosques de Sebastián, la señora Angelina. Me parece perfecto, pues, señores. Vámonos con más de las complacencias de la que buena. La una con... ya son la 1:04.
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0: participación musical de Junior H. Dice, por aquí, muy buenas tardes, Don Topo. Dice, oye, carnal, mándale un fuerte saludo, un fuerte abrazo para todos los taxistas de la Capu, Los Corsarios, con la canción de Los Sebastianes, En Mi Vida. Ahorita la podemos a poner, señores. Mientras tanto, para todos los choferazos de los taxis de la Capu, Los Corsarios. Escuchando las complacencias de La Qué Buena.
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0: Buena, vamos a ir al corte comercial. Mientras tanto, señores, síguete comunicando a través del número del WhatsApp 2228-1145-55. Oigan, un saludo muy especial para el pingüino Carlitos Gallero, los taxistas de la Capu, los taxistas del Medito de la Capu, ahí para los corsarios. Vamos a ir al corte comercial y regresamos, no le cambie. La 1:14.
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0: ¿Yo qué andaba haciendo? No, hombre, yo era un jovenazo todavía. Bueno, todavía soy, ¿no? Todavía soy, la neta. Digo, lo que es, hombre. Oye, vamos con más de las mensajes de texto vía WhatsApp, 228-1145-55, dice por aquí, Topo. ¿Será posible que me puedas poner la canción de Amor Mortal de Los Inquietos del Norte? Ahí para la gente que andamos trabajando, la gente que anda trabajando y anda escuchándole, qué bueno, le mandamos un fuerte saludo, un fuerte abrazo. Dice por aquí, hola, ¿qué tal, Topo? Dice, por favor, ¿me puedes poner la canción? La de Eres Toda Una Mujer, de Brindis, por favor. El grupo que le canta al amor, y va a sonar en La Qué Buena.
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0: Oigan, señores, vámonos con más de las complacencias. Llega el grupo que le canta al amor, el grupo Brindis, Eres Toda Una Mujer. Complacencias de
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19: Oigan, señores, más de las complacencias. Sí, las complacencias de la Qué Buena. La 1:35. La 1:35. Oigan, está subiendo el calorcito, ¿eh? Ya sé, se antoja algo fresco, ¿no? Un agua, no sé, algo fresco. Iba a decir agua, pero no, mejor no, hombre. Mejor no.

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1: Oigan, señores, regreso a las 4 de la tarde con Qué Buena Música. Mientras tanto, se quedan con Eric en Línea Debate. Sale, vale, y despuesito toda la información de los deportes en Línea Deportiva del señor Pepe Anán. Así es que regreso a las 4 con Qué Buena Música de la Doblemente Buena.
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2: Buenas tardes, soy Carla Padilla con el resumen al momento. El movimiento animalista de Puebla advierte posibles retrocesos en la nueva Ley General de Bienestar Animal, especialmente por permitir experimentos con animales desde la educación media superior. Señalan 16 puntos de desacuerdo y piden nuevos dictámenes. El presidente del Congreso de Puebla, Pavel Gaspar Ramírez, aclaró que Nayeli Salvatore y Grace Palomares siguen perteneciendo a Morena luego de que Salvatore anunciara que se declaraba sin partido por una supuesta confusión durante el proceso de la Comisión Nacional de Honestidad y Justicia. Mantiene actividades el Ayuntamiento de Puebla este 17 de agosto, pese a la celebración del Día de la y el Empleado Municipal, con 3 módulos de cobro de la Tesorería Municipal abiertos de 8 a 15 horas y el servicio de recolección de basura funcionando de manera habitual. Para Lina Noticias, soy Carla Padilla.
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0: ¿Qué tal? ¿Cómo está? Buenas tardes, 2 de la tarde con 2 minutos, 14 con 2, desde que es lunes 17 ya de agosto del 2026. Bienvenidos en Línea Debate, soy Eric Becerra, encantados de saludarle y de darle la más cordial bienvenida, invitándola a que se quede con nosotros a lo largo de las próximas 58 minutos a partir de este momento, en Línea Debate de lunes, siempre con la compañía de mi querido Carlos Palafox Galeana. ¿Cómo estás, Eli? Buenas
1: tardes. Muy bien, mi querido Eric, bienvenido. ¿Cómo estás?
0: Muy bien. Con el gusto de saludarte.
1: Igualmente, ¿cómo te fue el fin de semana?
0: Bien, reparador, ¿sí? El descanso,
1: ¿no? Qué bueno.
0: Así es, muy bien, muchas gracias.
1: Ya con fútbol americano, con
0: la pretemporada. No, con béisbol.
1: Béisbol,
0: pericos dando muy buenas noticias y alegrías a Puebla.
1: Así es.
0: Y esto, y convocándonos a sumarnos para poder respaldarlos, apoyarlos y que sigan avanzando.
1: Así es, un gran equipo esta temporada.
0: Sí, la verdad, muy bien, muy bien. Se repuso porque empezó muy bien. Bajó ahorita ya lleva dos semanitas con muy buenos resultados, ¿no?
1: Muy bien.
0: Entonces vamos a estar ahí siguientes.
1: Bueno.
0: Saludamos a Beto del otro lado del cristal en la operación, Carla Padilla de este lado y todo el equipo pues de Línea Debate, examen la virtualidad, todos puestos ya para poder avanzar en el programa. Y bueno, mi querido Charlie, quiero aprovechar que estamos, que te tenemos acá de lujo en esta mesa para preguntar tu opinión jurídica, sin duda, acerca de una iniciativa ciudadana, de una asociación de abogados y demás, que están proponiendo al Congreso del Estado legislar para garantizar que todo legislador, que todo candidato, mujer, hombre, sea o haya estudiado derecho, ¿no? Que no llegue ninguna persona que no conozca de leyes, porque el argumento es, bueno, pues van a legislar, van a promulgar, ¿no? Esto, a proponer la promulgación de nuevas o de reformas a las leyes, a los marcos legales, y pues debe ser un derecho. Y además, lo que establece esta iniciativa es que, bueno, pues es una consecuencia de todo el escándalo que conocemos que pasó con dos diputadas, y entonces dicen, no, a ver, esto es serio, la legislatura, el poder legislativo estatal es serio, tienen que ser puros abogados. ¿Qué opinas?
1: ¿Y los abogados somos serios? ¿Los abogados garantizamos esa seriedad?
0: De acuerdo.
1: Bueno, el poder legislativo se conforma a partir de una democracia representativa. Y esta democracia representativa es lo opuesto a la democracia directa, en donde, por supuesto, como lo sabemos, la soberanía le corresponde al pueblo y es el pueblo el que la delega temporalmente a representantes para que en su nombre ejerzan las diferentes actividades de gobierno. Sería imposible, con el número de habitantes que hay en nuestro país, por ejemplo, o vayamos a nuestro estado, que ejerciéramos de manera directa esa democracia todos los ciudadanos. Imagínate ponernos de acuerdo para tomar cada una de las decisiones, ya sean legislativas, ejecutivas o judiciales. Por eso se ejerce la democracia representativa.
0: Okay.
1: Y como su nombre lo dice, es la representación del pueblo para ejercer los actos del gobierno.
0: Okay.
1: Si el pueblo fuera exclusivamente conformado por abogados, pues sería una representación adecuada que el legislativo solamente tuviera abogados, pero no lo es así. Esa es mi primera observación. Tendríamos que tiene que haber en los tres poderes una representación amplia de todos los sectores de la población. Ahora, el legislativo no solamente requiere especialistas en derecho. Una de las funciones del legislativo es la autorización del presupuesto. Y muchos de los abogados que yo conozco te dicen que estudiaron derecho, entre otras cosas, porque no querían saber de matemáticas o que éramos muy malos para las matemáticas.
0: De acuerdo.
1: Son cuestiones económicas, presupuestarias, financieras. Se legisla en materia de salud. No somos expertos en materia de salud. Se legisla en diferentes materias. No nada más en cuestiones jurídicas. Por lo tanto, yo respeto mucho esa propuesta, pero no la comparto. Yo creo que el poder legislativo debe estar conformado por representantes de todos los sectores, para que todas las voces tengan algo que decir respecto de los temas diversos que ahí se abordan. hay diferentes comisiones, uh-huh. y en esas comisiones no solamente se habla de derecho. Bueno, es que el proceso legislativo requiere de expertos en derecho. Sí, pero para eso existen órganos administrativos al interior del propio Congreso, uh-huh. que ayudan a que se desahogue ese proceso legislativo.
0: De acuerdo.
1: Y también tenemos, y podríamos estar conformando un poder legislativo sin abogados. Uh-huh. Precisamente con el apoyo de esas áreas administrativas al interior de los parlamentos, uh-huh. que permiten que haya especialistas apoyando a los legisladores en el desahogo de sus funciones.
0: Claro, exacto, ¿no? O sea, hay, digamos, todo un equipo, en el equipo de apoyo parlamentario, ¿no?
1: Así es.
0: Tienen ahí a esto, ¿no? Expertos en finanzas, en administración pública, en diversos temas. Por ejemplo, hay expertos que tienen años trabajando en el Congreso porque saben con mucha precisión cómo es el proceso legislativo, ¿no? Y cómo deben cubrirse todas esas fases de los procesos para que, pues, no te regresen las leyes en la Suprema Corte o te echen para atrás una aprobación que ya hiciste de manera inadecuada. Ahora, yo también creo, actualmente, por ejemplo, pensando nada más en la legislatura local, tienes un diputado que representa a la comunidad, por ejemplo. Tienes una diputada o más que representa a las comunidades indígenas. Tienes aquellos que, por ejemplo, en el Congreso Federal tienes el diputado migrante, que es una persona que no vive en su país, que pues junta la posibilidad de ser postulado, logra esa posibilidad por algún partido y gana. Y hay la representación de los diputados migrantes. En fin, como bien dices, pues es un mosaico de representación plural de cómo es la sociedad. Ahora bien, lo que sí creo y lo que sí estoy de acuerdo es en que se combata la frivolización de la política parlamentaria y pues que los partidos sean responsables de postular no nada más a una persona que tenga mucha popularidad porque con ella tienes más posibilidades de triunfo electoral, no. Puede ser que no tenga mucha popularidad, pero es una persona recta, honorable, honesta, por lo menos pues con sentido común, ¿no? Deberíamos que todos los partidos postularan personas con esas características.
1: Aquí no hemos cuestionado, ¿no? A los diferentes partidos políticos si la elección de sus candidatos se basa exclusivamente en la popularidad. Sí. Y todos nos han dado respuesta de que no. Ajá. Que no es el único elemento, que son, claro, varios elementos los que se ponderan para elegir candidato. Uh-huh. Y tomando en consideración esas respuestas que nos han dado todos los dirigentes de los partidos políticos en esta mesa, yo no coincidiría en que solamente se elige a los más populares, sino, uh-huh, a los que reúnen otra serie de factores o de requisitos. Entonces, tampoco creo que haya un problema en la selección de candidatos, porque es la elección entre los diferentes candidatos seleccionados le corresponde al pueblo, que decide democráticamente, uh-huh, cuál de esos considera que es la mejor opción. Uh-huh. Entonces, tampoco creo que debiéramos encasillarnos por este tema, uh-huh, que es importante, que sin duda alguna ha generado muchos comentarios derivados de las ofensas que se emitieron, uh-huh, satanizar, uh-huh, el ejercicio de la política, okay, en función de un caso en particular. Finalmente, pues todos debemos hacernos en lo personal responsables de las opiniones que emitamos y de las conductas que tengamos, uh-huh, uh-huh, independientemente de qué partido nos postuló o si estamos desempeñando algún cargo o si somos ciudadanos en ejercicio de nuestros derechos.
0: De acuerdo, de acuerdo. Bueno, importante pues que ya dijo Pavel Gaspar, el presidente del Congreso, que bueno, reciben la propuesta, la revisarán y lo que sea, pero pues claramente estamos seguros que no va a pasar porque además es violatoria de los derechos humanos, o sea, de los así Uno de los más importantes derechos, todos lo son, pero así crucial, pues, en la Constitución es el derecho a votar y ser votado.
1: Así es.
0: ¿No? Y es un derecho universal.
1: Por supuesto.
0: O sea, si no puedes decir que solamente los que son de cierto de cierta preparación o de cierta origen o lo que sea, pueden, sí pueden ser votados. Votar y ser votado cualquier persona que tenga pues, sus derechos a salvo.
1: Sí, y yo dejaría en el ambiente una, para que no parezca que no genero polémica,
0: sí, sí.
1: Dejaría en el ambiente una pregunta.
0: Uh-huh.
1: A ver, el Poder Judicial, los jueces y los magistrados electos en el pasado proceso electoral, debían ser abogados. Con eso ya garantizamos un adecuado ejercicio de la función jurisdiccional.
0: No, pero ahí en ese caso
1: y estaba pues, ese requisito, sí, claro. No digo que no ese sea, sí, por obviamente supuesto, es evidente que es no indispensable, pero eso no garantizó nada, ni que no hubiera frivolidad, lo hemos visto en discusiones
0: en el pleno de la corte,
1: no porque sean abogados eliminó la frivolidad, no porque sean los abogados tienen conocimiento de todos los temas,
0: no.
1: Ni ahí. Qué claro raro. Que se necesita ese requisito en el Poder Judicial, no digo que no, pero ser abogado
0: no
1: te vuelve, te convierte, me regreso como a los 50, a los 60. El presidente de la República tiene que ser abogado, el secretario de Gobernación tiene que ser abogado, por solo los abogados pueden manejar un país.
0: No,
1: es un absurdo.
0: No, claro. En esa época se pensaba así, y luego, bueno, pues ya llegó lo que le han llamado el neoliberalismo, más bien expertos en economía, en finanzas y todo eso.
1: En ciencias políticas
0: y todo eso. Bueno, está bien. El caso, hoy tenemos una investigadora, una científica al frente del país, por ejemplo, ¿no? Porque todos pueden hacerlo bien independientemente de lo que han estudiado. Lo que sí es importante, bueno, pues sí, yo creo que la mayoría de los legisladores tengan pues por lo menos una licenciatura y de preferencia pues un grado más. No garantiza el que lo tengan, no garantizan que sean buenos legisladores, pero sí garantiza o sí demuestra, sí podrá demostrar pues que esta persona tiene un interés genuino en prepararse, en tener más conocimientos y desarrollar pues una especialidad, digamos, en los ámbitos a los que se dedique, ¿no? Yo creo, sí pienso que es mucho mejor. Mientras mayor nivel educativo, pues más posibilidades hay de que hagan buenos trabajos, ¿no? En cualquier ámbito, pues, en esta de la política, pues esperaría que también, ¿no?
1: Pero un joven recién egresado de un bachillerato con conocimientos de lo que el medio de los jóvenes requiere, con presencia dentro y representatividad dentro de ese grupo de jóvenes, aunque no tuviera una licenciatura y no tuviera una especialidad, y no tuviera experiencia en una materia en específico, no sería un buen representante popular.
0: Podría ser un buen representante de ese sector, ¿no? De ese segmento poblacional específico. Sí, puede ser. Pero que no deje la escuela.
1: Que sea legislador, pero que se ponga a estudiar. No, digo que no, pero a lo que voy es...
0: Sí, claro.
1: Todos debemos...
0: Sí, sí.
1: Una verdadera democracia representativa, tenemos que estar representados todos.
0: Sí, de acuerdo.
1: En quienes ejercen la actividad legislativa.
0: Totalmente de acuerdo. Muy bien. Chale, querido, vámonos a una pausa, ¿no? Bueno, vamos adelante. Al corte, es el primero, y regresamos, vamos a ir a otros temas. Volvemos, oye, híjole, por cierto, quienes están en la zona de Angelópolis, de la Vía Tlaxcayotl, específicamente cerca de la caseta, ¿no? De peaje, híjole, cómo lo sufrieron las últimas, pues que como 4 horas, ¿no? Más o menos, como 4 horas. Porque, bueno, cerraron las casetas ante una exigencia, una demanda legítima, por supuesto, pero bueno, pues que trastoca sin duda el derecho a transitar libremente pues, de las personas. Vamos a la pausa, ahorita le comentamos.

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16: Estamos en Línea Debate y como todos los lunes me hace el favor de acompañar Blanca Alcalá. ¿Cómo estás? Muy buenas tardes.
17: Muy bien, encantada de verlos. Sí, ya nada más los por teléfono les saludaba, pero feliz de poder verlos en vivo y a todo color, y saludar a todo el auditorio.
16: Claro que sí, muchas gracias. Oye, bueno, pues traes un tema como siempre bien preparado. Y ya, después de la pausa, le entramos a otro, pero adelante, por favor.
17: Me encanta la idea, con mucho gusto.
16: Muchas gracias.
17: Mira, me había quedado en el tintero después de lo del temblor de Colombia, que ya no pudimos hablar y que, bueno, sé que han seguido ahí el rescate de las personas y todo lo complicado, sobre un informe que tuve la oportunidad de participar de manera virtual, que presentó la CEPAL y en el que había convocado a 3 expertos, sobre todo para analizar no solamente la coyuntura de América Latina y el Caribe, sino con el propósito de encontrar una hoja de ruta que pudiera decir, bueno, sí, aquí estamos, lo más fácil es que vuelvan a decir que es la década, otra década perdida para la región, sino más bien, ¿hacia dónde tendríamos que ir los países? Y debo decirte que ahí luego país por país y estado por estado es muy similar para salir adelante ante una reconfiguración de hecho que ha sucedido en el mundo y que no podemos olvidar. Creo que eso para mí fue lo más importante. Por un lado, el informe se llama Rupturas y Oportunidades de América Latina, identifica qué cosas han cambiado en el escenario que obligan a que la región efectivamente esté pasando por lo que estamos viviendo y que necesita encontrar esta hoja de ruta a la que hace referencia. Pero sobre todo porque también el informe pues nos da esperanzas y nos identifica por dónde tendríamos que encontrar ese camino y entonces encontrar esperanzas. Les cuento rápidamente. De hecho, se hicieron 18 meses de trabajo, participaron 13 expertos. Dos copresidentes, una de ellas fue la expresidenta Michelle Bachelet, el otro fue Iván Duque. Okay. Y bueno, de entrada la expresidenta Michelle Bachelet empezó por identificar las 8 grandes rupturas de América Latina y el Caribe. Pero antes de decirles de las rupturas, la gran conclusión que fue contundente, con eso quiero empezar y terminar, tiene que ver es, urge que resolvamos. Pero para resolver necesitamos dejar atrás este dilema de que es de izquierdas o de derechas.
14: Okay.
17: Ni de izquierdas ni de derechas necesitamos resolver. Primero, por supuesto, la reconfiguración de la globalización. Después de la pandemia y de la crisis financiera, definitivamente pasamos de un modelo de interdependencia económico globalizado a otro de globalización redefinida. O sea, cuando se cortan las cadenas de valor, pues entonces empezamos a decir que, bueno, lo global ya no era tan lo conveniente, sino necesitábamos encontrar lo más cercano a la región debido a lo que implicó en algún momento dado, como hoy también con el Estrecho de Hormuz, la ruptura de estas cadenas de valor. El segundo tema tiene que ver también con la erosión del multilateralismo. O sea, esta erosión de la gobernanza global y que hoy se está reconfigurando. Todavía medio le hacíamos caso a Naciones Unidas, a la OTAN, a todos estos organismos que con la llegada del presidente Trump simplemente los ignora, él se sale de la OMC, obviamente en el caso de Naciones Unidas tampoco le hace mucho caso, están ahí en el Consejo de Seguridad, pero está inoperante, las recomendaciones de Naciones Unidas se las pasan por el Arco del Triunfo, él mismo convoca a una nueva gobernanza que él dirige y dice estos son los del club que sí acepto que participen, en fin, ¿no? Un tercer elemento tiene que ver con el resurgimiento, y eso es lo peligroso, de la hegemonía unipolar. China por un lado, Estados Unidos por el otro, y los demás un poco expectantes a ver cómo, qué es lo que sucedía. Cuatro, la reconfiguración del poder blando. La cultura, la tecnología y muchas otras cosas empiezan también a tener un protagonismo muy importante para el desarrollo de la humanidad, cosa que antes lo veíamos siempre, le hacíamos mucho caso a lo económico, mucho caso a lo tecnológico, mucho caso a lo militar, y resulta que todo lo demás que tiene que ver con el ser humano quedaba al margen. Quinto, un retroceso en materia de derechos, sobre todo en derechos de las mujeres. No sé si ustedes han estado atentos de este movimiento en donde otra vez en Estados Unidos y otras partes de Europa quiere ponerse de moda que pues no, las mujeres o el voto por familia o simplemente pues que se queden en su casa otra vez a cuidar niños, etcétera, etcétera. O sea, sí hay un retroceso de los derechos de las mujeres, sobre todo en materia de derechos sexuales, muy preocupante, que hay que atender. Después tenemos un sexto a ruptura que tiene que ver con la desinformación y la crisis de la verdad en la era de la inteligencia artificial. Estamos hoy que estamos más conectados, más informados, estamos más desinformados. Ya no sabes cuál es la noticia verídica que Eric Becerra nos pasa en la mañana,
16: exacto,
17: o el fake news, sí, todo lo que sucede de alguien que subió un tuit y alguien más se viralizó y entonces se enganchó.
16: Que incluso a los periodistas nos cuesta trabajar,
17: claro, identificar
16: si eso es cierto o no.
17: Exacto, identificar, efectivamente. Entonces este es un sexto a ruptura que ha sucedido. Una séptima tiene que ver con el retroceso de la democracia y el aumento de la polarización política. Efectivamente, y ese es otro tema que ya les platicaré, que en breve voy a tratar en Panamá, en un informe ahí del PNUD. Sí, América Latina es una de las regiones que elige a sus gobernantes a través de las elecciones de manera periódica 4 o 6 años, y así en muchas partes del mundo, pero eso no es una garantía de que la democracia esté avanzando. Cada día tenemos gobiernos más autoritarios, cada día estos gobiernos que llegan por la vía de las elecciones cambian las constituciones, interfieren en los organismos electorales o en el proceso judicial, se pierde la división de poderes. Y una octava tiene que ver con el fin del consenso sobre el clima. Yo quisiera que el presidente Trump, por ejemplo, saliera 12 del día, así como nosotros, en su coche, a ver cómo está el calor, o a las 7 de la noche después de estas lluvias atípicas, a ver la cantidad de milímetros que se acumula ahora de manera casi vertiginosa en unos cuantos minutos. O sea, Y hoy no hay un consenso sobre que el cambio climático ya nos alcanzó.
16: ¿Te acuerdas que Al Gore, cuando después de perder la elección,
17: se dedicó a eso, al movimiento?
16: Se dedicó a ese movimiento.
17: Pero hoy, pues, la temperatura del mar, por eso los los tsunamis, por eso los temblores, esta capa tectónica que se desplazó de Colombia, curiosamente, es una capa que hoy afectó también a Indonesia, afectó a otros países, en donde estamos viendo temblores de magnitud tremenda, resultado de todo esto que está sucediendo en el ambiente. Entonces, digamos, estas son las 8 grandes rupturas que identifica. Entonces, ante eso, podríamos decir, no hay esperanza, o por el contrario, ¿cuáles serían las razones para tener esperanza? Entonces, ahí ellos identifican 4 grandes esperanzas y después 4 grandes desafíos. Muchos más, pero quise hacer un resumen.
16: Sí, por supuesto.
17: ¿Cuáles son? Primero, el gran activo que tiene América Latina y el Caribe sigue siendo su gente. Somos alrededor de 600 millones de personas en un territorio sumamente amplio. Segundo, somos territorios con recursos naturales realmente abundantes. Aquí tenemos minerales críticos que pueden hacer frente justo a todos estos cambios también tecnológicos que están ocurriendo. También aquí está el 50% de la biodiversidad del planeta en la Amazonía. O sea, realmente nosotros tenemos que hacer 18% de reservas del petróleo, 4% del gas, 20% del litio y, vuelvo a subrayar, recursos humanos. Hoy también ya somos un continente con población que está preparada, que no es la del pasado, que está escolarizada, que desarrolla tecnología, aunque se está quedando rezagada en relación con el resto del mundo. Tercero, tenemos una región de gran influencia política. Es una región que no tenemos guerra, a pesar de todo. No pasa como en África, no pasa como en Europa Oriental, por ejemplo. Segundo, somos una zona libre de armas nucleares, gracias a un mexicano que en su momento, como fue el embajador Robles, ya le voy a poner uno nuevo, Alfonso García Robles, pues definitivamente logró que fuera una región fuera de armas nucleares. Y tercero, estamos acostumbrados, a pesar de todo, al diálogo, que es parte de lo que estamos perdiendo. Y cuatro, esto que les había dicho, tenemos un gran poder blando. Un gran poder blando que se identifica, tenemos una gran cantidad de patrimonio cultural tangible e intangible, que hoy también genera valor. Hoy genera valor en el turismo, genera valor en las experiencias, genera valor en esta era que estamos viviendo. Ahora, en contraste, ¿cuáles son algunas de estas amenazas? Primero, sin duda, los autoritarismos, que se ha perdido ese espacio en cuanto a lo que implica la democracia. Segunda, la pérdida de confianza en los ciudadanos. O sea, también somos una región en donde, lejos de ayudarnos, tenemos hoy desconfianza del oficial, por muchas razones, son reales, pero desconfianza del oficial, desconfianza de la autoridad, desconfianza del vecino, etcétera, ¿no? Tercero, no estamos construyendo consensos mínimos en relación con los grandes temas, por ejemplo, la seguridad. Y cuarto, pues también hemos ido erosionando la vida institucional en nuestros países. O sea, esto que hablaba yo hace unos momentos, de que hemos ido debilitando la división de poderes, el poder judicial, el poder legislativo. Carlos y yo nos esforzamos mucho a que dejara de ser la oficialidad de partes de los ejecutivos, y yo, la verdad, es que vuelve a ser una burla, más todo lo corolario que ustedes le puedan poner a esto. Sin embargo, finalmente, el gran reto que ellos identifican para la región es cómo logramos construir una visión de integración, o sea, una integración real, porque es la región en donde menos intercambio comercial tenemos. Entonces, hoy necesitaríamos recuperarlo. Segundo, acuerdos en medio de la diferencia, o sea, esta ruta que fortalezca la gobernanza de la región, fortalecimiento de la gobernanza institucional y cooperación en lo más elemental. Identifican tres áreas, y con esto voy a ir terminando. Entonces, una, seguridad. A ver, tenemos enemigos comunes, el crimen organizado y la delincuencia. Y es brutal lo que está ocurriendo en nuestra región. Imagínense, en el caso de la delincuencia organizada, por aquí tenía una cifra, el número de delitos que se están cometiendo de todo el mundo, más del 36% ocurren en América Latina.
16: Okay.
17: Y son entre una población que va entre 19 y 25 años de edad.
16: Okay.
17: O sea,
16: si es una tragedia.
17: Sí, es una tragedia y es un tema en donde tendríamos que estar hablando entonces de la seguridad como una de las grandes rutas. Que, a ver, insisto, no es de derechas, no es de izquierdas, uh-huh, es un uh-huh, enemigo uh-huh. común, ¿qué vamos a hacer? ¿Y qué implicaría cuando hablamos de cooperación en la región? Bueno, de entrada, homogenizar leyes, leyes para extinción de dominio. Segundo, compartir herramientas en materia de tecnología para poder tener herramientas de disuasión ante el crimen organizado, compartir inteligencia, en fin, estos temas que en verdad sí existen, sí se pueden, si hay voluntad política. Segundo, tiene que ver con la economía, ¿no? La economía que al final del día, como les decía, la región no está acostumbrada a tener este intercambio. Otro de los grandes problemas que se identifican es el servicio de la deuda. Hoy está creciendo y está creciendo más por el pago al servicio de la deuda que por inversión. Otro elemento que necesitamos es seguir teniendo un monitoreo de la inflación y de la autonomía del Banco Central, porque de otra forma pues estamos definitivamente poniendo en riesgo nuestras macroeconomías. Después, compartir desarrollo tecnológico. Otra vez, no es de derechas, no es de izquierda y nos vamos a quedar rezagados, porque un solo país, ni Brasil, ni México, ni Argentina, ni Chile, pueden desarrollar lo que hoy está demandando el momento actual, ¿no? Y por supuesto, acceso al mercado y a las nuevas leyes del mercado. Hoy por hoy no hay claridad de qué pasa con el home office o con el teletrabajo, que después de la pandemia son nuevas realidades del mercado laboral y no se han atendido del todo, ¿no? Y con esto vienen temas como salud mental, que de repente oyes ahí llamaradas y dices, ay, están exagerando, pero son real. Y la última tiene que ver con los valores, los valores de, pues, uno, de la esperanza de vida, de la educación, de la integración del mercado, pero sobre todo, y es parte ya de la conclusión, evitar ser prisioneros de los alineamientos rígidos, que es algo de lo que sí preocupa en la región. De repente entonces ya etiquetas, no, Perú, Trump, Colombia, Trump, Salvador, Trump, etcétera, ¿no? O Brasil, la izquierda, China, y ahora ni Rusia realmente configura, ¿no? Venezuela, etcétera. O sea, no podemos seguir así. O sea, si nos estamos alineando, entonces perdemos incluso la posibilidad de negociar con los dos gigantes.
16: Claro.
17: O sea, porque entonces pues ya otra vez volvemos a un neocolonialismo que de verdad sería muy desafortunado. Segundo, priorizar nuestros acuerdos. Insisto, no querramos todo, pero seguridad, energía, comercio, tendrían que ser prioridades vistas por todos los jefes de Estado. Y por supuesto, negociar colectivamente infraestructura y conocimiento. Infraestructura, por cierto, es algo que en el caso de China lo venía haciendo muy bien, La verdad es que venía invirtiendo en infraestructura en la región y por eso es que en el caso de Estados Unidos con la llegada de Trump se puso un poco complicado el asunto.
16: Okay.
17: Pero en fin, entonces estas son parte de las cosas que creo que identificar los diagnósticos está maravilloso, eso lo hacemos muy bien incluso los mexicanos, pero sobre todo identificar por dónde tienes que entrarle, creo que es todavía mucho mejor y es parte de lo que tendríamos que hacer en la región, en el país, e incluso en nuestro estado, o sea, seguir pensando en que es de derecha, es de izquierda y por eso descalificas, en lugar de ver a ver cómo vamos a combatir el tema de la inseguridad, que lo mismo tiene hoy alcaldes que se han identificado de un partido que de otro partido con graves problemas, que por supuesto cuando vemos los otros temas de infraestructura, hoy yo te decía que pude llegar a verlos, pero no sé cómo voy a regresar a mi casa, porque sigue ahí la vía Cliscayo parada, ¿no? En fin, yo creo que son de estos esfuerzos en donde vale la pena que nos detengamos unos minutos, ojalá que le echen un ojo los ministros de cada uno de los países y los jefes de Estado, los gobernadores, los alcaldes, y podamos encontrar esa hoja de ruta que urge ante un momento y una coyuntura de la humanidad que de verdad nos debe de llevar a pensar.
16: Por supuesto. Te invito a que nos vayamos una pausa, mi querido Charlie Blanca, para que regresando podemos analizar cuál es el impacto real de la cancelación de una visa, ¿no?
17: Claro.
16: Como en el caso, por supuesto, que ocupa pues, a la familia López Obrador. Y claro. Regresamos, no le cambies, sigue con nosotros.
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14: Dos de la tarde con 40 minutos, regresamos en Línea Debate. Los lunes me acompaña Carlos Palafox Galeana y mi querida Blanca Alcalá. Quiero no dejar pasar la oportunidad de tener a una ex embajadora aquí de México ante Colombia y no preguntarte la visión. ¿Tú qué opinas del tema de las cancelaciones de las visas? Aprovechando, digamos, conociendo pues el caso de Andy López Beltrán, que le cancelaron la visa. Y salió en una, pues muy, me parece, exagerada, totalmente inadecuada carta de exigencia de Estados Unidos. ¿Tú qué opinas?
15: Pues mira, comentábamos fuera del aire que definitivamente el otorgamiento de las visas es una decisión soberana de cada país. Uh-huh. Entonces, y nos pasa a todos, al ciudadano común. Cuando uh-huh. tú vas a tramitar tu visa, pues llevas tus estado financiero, sí. te entrevista el cónsul, tú le explicas a qué te dedicas, cuáles son las razones por las que vas, etcétera. Uh-huh. Y el cónsul a veces te la otorga uh-huh. y a veces te la niega. Uh-huh. Cuando considera uh-huh. que no hay consistencia en la información o que hay algo que no le cuadra con tu interés de visitar los Estados Unidos. En este sentido, yo creo que los Estados Unidos tiene toda la libertad de otorgarnos o de cancelarnos la visa uh-huh. a cualquier ciudadano mexicano o de cualquier otro país. Uh-huh. A mí me parece que en este caso, pues bueno, desafortunadamente la familia del presidente López Obrador se ha visto involucrado pues en muchos temas que incluso tienen que ver con su estado de origen, con Tabasco. Uh-huh. O sea, uh-huh. el caso más lamentable que se incluso a nivel nacional ha sido sonado y se está comprobando es de la existencia de la barredora, ¿no? Uh-huh. Y entonces, pues seguramente todos esos detalles hacen que en el Departamento de Estado de los Estados Unidos pues de repente prefieran ir diciendo, pues hay gente que me parece que pueden tener cercanías uh-huh. y deciden, o nexos, y deciden ir cancelando la visa. Pero es un acto soberano de uh-huh. ese país, uh-huh. no es un acto que impacte sobre la soberanía de nuestro país. Uh-huh. O sea, uh-huh. impactaría que yo decidiera, o sea, que ellos decidieran, como sucedió con el presidente Nicolás Maduro, uh-huh. en un momento dado llegar y llevarse a X o a Y personaje. Claro. Eso no está ocurriendo. Eso sí sería una invasión a nuestra soberanía. Uh-huh. Eso no está ocurriendo. O sea, yo no sé si el señor tenga tanto interés de ir a Estados Unidos.

0: por eso esté tan preocupado, ¿verdad? La verdad, o sea, o sea, el único lugar, por todo lo que luego aparece en redes, en donde se divertían, creo que no, porque ya han ido a otras partes del mundo, ¿verdad? Y no necesariamente en clase económica, ¿no? Entonces, yo creo que ojalá que recuperemos, sí, la mística de la política exterior, de nuestros principios, y tengamos claridad que hay temas de Estado, hay temas de gobierno y hay temas personales. Y hasta este momento, ese es un tema personal. Cuando escale a otro sentido, pues seguramente entonces se tendrá que solicitar que se, como cualquier otra figura, buenos, malos, regulares, que presenten la solicitud formal, porque hasta hoy no han hecho una solicitud formal de algún otro asunto. Lo que dijeron es, pues no nos parece que él, como la exgobernadora de Baja, digo, la gobernadora de Baja California y otras figuras que se ha especulado, han sido motivo de que les retiraran la visa, ¿no?
1: De acuerdo, mi querido Charlito.
0: Y tú que eres abogado, además.
2: Las visas se solicitan, se solicitan por quien tiene interés de visitar ese país.
1: De acuerdo.
2: Y se somete a las reglas de ese país para el otorgamiento de visas. Si hay alguien que no quiere visitar ese país, pues no se sujeta a esas reglas, no la pide y no la obtiene. A mí me preocuparía que a cualquier país le cancelara el pasaporte a otra persona de otro país. Pues ahí sí, pues ese pasaporte es un documento que emite el estado de origen, ¿no? Entonces, yo creo que sí debemos ser muy cuidadosos en las cuestiones que son de Estado, de las cuestiones que son personales. Y, y yo no veo que en la cancelación de una visa, que se le cancela a alguien que la pidió, y que la pidió concediendo que se sujetaba a los procedimientos de otorgamiento y de cancelación de esa visa, ahora no esté de acuerdo con eso a lo que él se sujetó cuando solicitó la visa que le están cancelando.
1: Claro, porque además al momento de llenar todos los requisitos y todos los el cuestionario, ahí le pones, ¿no? Sí. Se dedica a actividades ilícitas, no, se dedica a no sé qué, bueno, pues a lo mejor hay una incongruencia entre sus actividades y lo que puso en la solicitud, por ejemplo, ¿no? Entonces, bueno,
0: habrá seguramente que... se ve que debe haber alguna investigación, insisto, ellos pues son de un estado en donde se ha no, ahí sí no se ha especulado, se ha evidenciado desafortunadamente muchos actos ilícitos y pues seguramente tienen como banderita amarilla, ahí, amarilla, ¿no? Roja, como en los partidos de fútbol, la tarjeta amarilla de preventivo, ¿no? El semáforo, ¿no? Entonces yo creo que hay que ser cuidadosos. No creo que el señor tenga demasiado interés en ir a los Estados Unidos. Creo que además quería hacer campaña, ¿no?
1: Además, entonces, de hecho ya lo está haciendo, ¿no? Violando, por supuesto, la ley electoral.
0: Exacto.
1: Por supuesto. Pero bueno, lo disfrazan de coordinación.
0: Sí, pero yo creo que no es un tema que en este momento el Estado mexicano, y hablo del Estado mexicano que involucra los poderes, etcétera, tuviera que emitir comunicados hasta no tener claridad.
1: Claro.
0: Porque si no, pues imagínate, tipo ese rato, entonces exígeles que el día que a ti no te la den, que entonces también igual, que respondan igual, ¿no? Sí, sí. O sea, porque eres igual que ciudadano,
1: sí,
0: ¿no?
1: Claro, por supuesto. Muy bien. Bueno, pues querida Blanca, gracias por
0: gracias,
1: venir.
0: Gracias, al contrario, un placer. Igual para mí, hasta pronto.
1: Yo creo que nos hacemos pausa y regresamos a la recta final de En Línea Debate.
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1: Faltan 10 minutos para las 3 de la tarde, mi querido Carlos. Recibimos en el estudio a mi querida Nora Escamilla. ¿Cómo estás? Muy buenas tardes.
19: Bien.
1: Bienvenida.
19: Contenta de estar con ustedes, de platicar, de haberme echado un delicioso dulcecito allá afuera mientras los esperaba.
1: Haces bien.
19: De verdad, qué joya, qué trato. Muy bien, y platicar de muchos temas, los 600 días que acaban de pasar.
1: Sí, del gobernador Alejandro Armenta. Me gustó mucho el informe.
19: Mucho, un formato diferente, un formato muy cercano, gente platicando de su propia experiencia. Unos videos increíbles, la verdad es que el apoyo visual fue padre. De verdad que nada que criticar, bueno, solamente hacía mucho calor.
1: Sí, de acuerdo.
19: Creo que sería la única crítica constructiva al gobernador, hacía mucho calor, pero me encantó, o sea, me gustó mucho el eje en materia de obra comunitaria. Creo que obra comunitaria se tiene que contar el mundo, porque es democratizar el recurso, la lana del pueblo en las manos del pueblo. Porque muchas veces nos pasa, de verdad, como políticos que llegamos a la colonia y decimos, oye, acá se nota que le surge la calle, o sea, esta calle es una prioridad. Y de repente te pasa y volteas, escuchas a los vecinos y te dicen, no, espérame, o sea, sí quiero la calle. Pero si me preguntas cuál es la prioridad, es un parque, porque mis niños no tienen dónde jugar. Claro. O tú dices, no, acá urge el parque. ¿Cómo? Espérame, no tenemos drenaje. ¿Cómo puedes pensar en el parque? Ay, sí, perdón. ¿Qué es lo que pasa? Que la gente que conoce es la que vive ahí. Ellos y ellas son los que tienen que decidir. Y eso ha hecho el gobernador Alejandro Armenta. 200 millones en Puebla, puestos en la mano de la gente. Han llegado a todos los juntos auxiliares, las colonias, los barrios. De verdad, padrísimo. Segundo tema que yo creo que hay que presumir y que luego no ubica también la gente es el puente de la Panga, que es lo que mucha gente ha escuchado que hablan del puente de la transformación.
1: Ah, sí, sí, sí.
19: Entonces, dice el puente de la transformación, ¿quién sabe cuál es? Y el puente de la transformación es el puente de la Panga.
1: Pues ya, es que así la conocemos.
19: Así la conocemos todos y además todos ubicamos que llevaba décadas siendo una solicitud de las y los vecinos. 70 años. Y hoy tenemos en menos, o sea, en 600 días el puente de la Panga. No hubo una sola manifestación, no se cerró una sola calle, nadie se enojó con nadie. Y tenemos un puente extraordinario que comunica 7 municipios, además las 4 juntas auxiliares, pero sobre todo a la gente que vive ahí.
1: Había como 4 personas que estaban en contra de que quitaran la Panga, y te voy a explicar por qué. Porque cobraban.
19: Claro.
1: ¿No? Te cobraban para cruzar el afluente.
19: Sí, sí, tus 16 pesitos.
1: Lo que fuera, híjole, lo dejaron de ingresar. Entonces, a ver, pues pongan un restaurancito. ¿No? Ahí invierten y ahí van a recuperar lo que tenían.
19: Sí, porque a veces es precioso. Sí, hizo 4 personas y no pasó nada y se hizo. Y por eso es importante que la gente sepa que el puente de la Panga es el puente de la transformación. Y desde mi opinión, es la obra de infraestructura carretera más importante que ha hecho este gobierno, porque fueron 70 años. Y además es extraordinaria, quedó padrísimo, muy ancho, grandes banquetas, guarniciones.
2: Comunicación 24 horas, comunicación, 24 horas. En el horario de la Panga.
19: Y pues ahora sí, las embarazadas ya se pueden quedar en su casa a dormir, porque cualquier cosa, pues se van al coche y se van.
1: Y los que saben de ingeniería saben que no es fácil, no es cualquier cosa.
19: No es cualquier piso.
1: No, exacto, ¿no? Toda la.
19: El fango, lo que hay abajo.
1: ¿No?
19: Entonces, extraordinario el puente de la Panga, que creo que es la obra carretera, insisto, más importante y que hay que presumir del gobernador Alejandro Armenta, y los restos en materia de seguridad. Entonces, me gustó el formato, me gustó que sea un evento diferente, pero sobre todo me gustó escuchar que más allá del evento, los números hablan por sí solos.
1: Oye, la Guardia Forestal,
19: la Guardia, ¿qué tal?
1: Súper bien, o sea, sí te contagia, ¿no?
19: Te contagia y además te da información que no sabías. O sea, tú piensas, hay un incendio forestal, bueno, lo apaga ahí el bombero. No. Somos una Guardia Forestal que antes teníamos tales condiciones.
1: De nueva creación,
19: sí,
1: por cierto.
19: Y que antes teníamos estas condiciones cuando no teníamos la figura de Guardia Forestal. Únicamente estaban ellos adscritos a la Secretaría de Medio Ambiente y ahí les pagaban por este trabajo. Hoy son una Guardia Forestal capacitada, bien pagada, con equipo, para que tampoco se ponga en riesgo su vida.
1: Bueno, han ido padrísimo. A Canadá a combatir los incendios forestales allá.
19: No, es que la verdad que ha estado, o sea, hay mucho, mucho de qué hablar. Eso me gustó mucho. Me gustó el informe, me gustó los resultados y sobre todo me gusta que la gente lo vive y lo siente en su colonia, en su barrio, en su junta auxiliar.
1: Muy bien. Nora, ¿cuándo regresan al periodo ordinario?
19: Ya regresamos el 1 de septiembre, ahora sí, como niños que regresan a la escuela, igual regresamos, aunque creo que los chamacos ya regresan el 31 de agosto, lunes, nosotros regresamos martes, 1 de septiembre, empiezan ya las plenarias, que contarle a la gente que la plenaria es la reunión que hay previa a arrancar para ver agenda legislativa, para platicar con secretarios y secretarios de Estado, para que nos digan cuáles son los temas que están viendo, qué está pasando, y para ponernos, pues sí, todos bajo la misma sintonía de lo que estamos buscando para el cierre de este año legislativo y el cierre de este encargo, que ya es el último año en en este periodo, en esta legislatura.
1: De acuerdo, muy bien. Bueno, pues ya nos contarás, ¿no?
19: Ya les contaré.
1: Cuando regresan el 1 de septiembre.
19: Sí, ya, la verdad también se extraña.
1: Ya me lo han platicado mucho, hasta ganas me dan de ir.
19: No, tienes que ir un día.
1: El primero.
19: Por favor, el primero se pone muy bien porque además se recibe el informe de la presidenta de la República. Entonces tendrá que estar la titular de la Secretaría de Gobernación. Y pues empieza, la verdad, un debate intenso. Pero yo espero que sea un debate intenso con mucha altura de miras. Estamos en este país debatir, argumentar, contrastar con palabras, que los actos de violencia que hemos visto en los últimos días por algunos personajes políticos no se repliquen en la Cámara. Porque los mexicanos, las mexicanas, lo que queremos es chamba, resultados. Que si se pelean, que si no se caen bien, lo hagan debatiendo, contrastando, diciendo por qué sí o por qué no. No que de repente nos andemos jalando el chongo o la coleta. Entonces, eso es muy importante.
1: No, para eso es el hablar, es el parlamento, ¿no? Claro.
19: Para hablar.
1: Así es.
19: Para hablar y para construir, porque al final todos estamos en la representación de quien votó por nosotros. Y debemos darle dignidad a la representación. Y vamos a chambear mucho, ya les contaré, viene presupuesto 2027, viene todo este cierre de año, temas muy importantes como inteligencia artificial, ciberseguridad, los celulares en las aulas también viene ya. Esa discusión que lo presenté yo desde 2025 y seguimos, acá lo platicamos hace ya tiempo y seguimos en la lucha y mucho trabajo, hay mucho que hacer.
1: Pues que Nora, gracias por venir.
19: Ay, muchas gracias a ustedes. Nos vemos la próxima y les cierro contándoles que esta semana estaremos entregando allá en las partes más nobles, más con más necesidades, paquetes de útiles escolares a las jefas madres de familia ¿Para qué? Para el regreso a clases, para ayudas con la economía, allá en la Ixtla, en la Cantera, en toda esa zona, en San José el Rincón, que sin tráfico, no como hoy, sin tráfico, nos tardamos 1:45, ahí ya vamos a llevar estos útiles escolares, porque la verdad es que las jefas de familia se la ven compleja ahorita en el regreso.
1: Gracias.
19: A ustedes, buen día.
1: Muy buen día. Bueno, vamos a escuchar esta cápsula de mi compañera Carla Padilla, porque hoy es el Día de la Abeja.
20: Buenas tardes, soy Carla Padilla desde En Línea Debate. El 17 de agosto se conmemora en México el Día Nacional de las Abejas, una fecha que el Senado de la República declaró en 2017 para reconocer la importancia ambiental, social y económica de estos pequeños insectos y promover acciones para proteger sus poblaciones. La celebración busca recordar que las abejas son mucho más que productoras de miel. Su principal función es la polinización, un proceso indispensable para la reproducción de numerosas plantas y para la producción de alimentos. De acuerdo con el Gobierno de México, alrededor del 84% de los cultivos destinados al consumo humano necesitan de los polinizadores para mejorar su rendimiento y calidad. Además, las abejas producen miel, cera, polen, propóleo y jalea real, productos que tienen usos alimentarios, medicinales y comerciales. La importancia de las abejas también se refleja en la economía mexicana. Según el INEGI, cerca de 48 mil personas se dedican a la apicultura en México, mientras que la producción de miel durante la última década ha rondado los 59 mil toneladas anuales. La actividad continúa creciendo. En 2025, México produjo 60.297 toneladas de miel, un aumento de 5% respecto al año anterior. Sin embargo, estos insectos enfrentan amenazas como el uso inadecuado de plaguicidas, la deforestación, la pérdida de hábitat, las enfermedades y el cambio climático. México también tiene una importante tradición de aprovechamiento de abejas nativas. Desde la época prehispánica, pueblos como los mayas domesticaron especies de abejas sin aguijón. Por eso, el 17 de agosto no solo es una fecha para celebrar la miel, sino para recordar que proteger a las abejas significa proteger la biodiversidad, la producción de alimentos y a miles de familias que dependen de la apicultura. Para En Línea Debate, soy Carla Padilla.
1: Bueno, pues ahí tiene, a preservar, a cuidar a las abejas. Gracias, mi querido Charlie.
2: Gracias a ti, mi querido Eric.
1: Gracias a usted que nos escucha. Se queda con Carla Padilla en Línea Noticias al momento, un instante. E inmediatamente después, Pepe Ana en Línea Deportiva. Gracias, buen provecho. Hasta mañana.
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1: Buenas tardes, soy Carla Padilla con el resumen al momento. Activistas piden al Congreso de Puebla reformar la Constitución para que solo abogados o especialistas en derecho puedan ser diputados y solicitan dictaminar su iniciativa. La presidenta municipal Lupita Cuauhtémoc encabezó la tercera entrega de apoyos alimentarios del programa Con Rumbo a una Mejor Nutrición, que busca apoyar la economía y mejorar la alimentación de las familias de San Andrés Cholula. Omar Muñoz tomó protesta a Marco Antonio Rendón Mendoza como nuevo secretario de Seguridad Ciudadana y Protección Civil en sustitución de Pablo de la Cruz Santos. El nombramiento fue aprobado por unanimidad en Cabildo. Para En Línea Noticias, soy Carla Padilla.
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0: ¿Qué tal, amigos? Muy buenas tardes, bienvenidos en Línea Deportiva. Soy Pepe Anani, con el gusto de todos los lunes, como siempre. Les doy a usted la más cordial de las bienvenidas y lo invito a que nos acompañe y a que se quede con nosotros durante la próxima hora, los próximos 60 minutos y hasta en punto de las 4 de la tarde, en un programa, como siempre, interesante. E interesante porque hoy, precisamente este lunes, estará finalizando lo que es la jornada número 4 de la Liga MX, con dos partidos. En uno de ellos, el Puebla estará jugando a las 9 de la noche allá en la Bella Airosa frente al equipo de el Pachuca, los Tuzos, el equipo Tuzo de Pachuca, en un encuentro que, bueno, pues se prevé interesante porque, bueno, pues son dos equipos que han iniciado de manera regular, digamos, el torneo. El Puebla teniendo actualmente 4 puntos en 3 partidos, donde se le ganó a Juárez, después se empató con Chivas.
1: Y se pierde con Cruz Azul.
0: Se pierde con Cruz Azul. Y bueno, pues después lo de la Leagues Cup, que bueno, la Leagues Cup, yo como digo, a todos les fue de la patada, casi todos. Entonces creo que tampoco es un parámetro para decirlo. Pero bueno, hoy el Puebla pues tiene la posibilidad, con los momios en contra, hay que decirlo, de ir a Pachuca, porque ha tenido, pues obviamente como visitante, números no tan buenos enfrentando al equipo de Pachuca, sí, que tiene jugadores importantes como Idrissi, como Salomón Rondón. Entonces, bueno, pues vamos a ver de qué se trata y de qué manera puede enfrentar el equipo de Gerardo Espinosa esta aduana. Vamos a platicar de lo que fue la jornada número 4, donde el América pues continúa como superlíder.
2: Es papá.
0: Jugando con Almada, con el técnico Almada, y jugando con una serie de jóvenes, la gran mayoría canteranos del América, y que bueno, hasta este momento pues se le han dado los resultados. El Día Deportiva es un programa que se transmite de manera simultánea a través de la Tropical Caliente 102.1 en FM y la Doblemente Buena, qué bueno, 89.7 FM y 1010 AM, transmitiendo desde el piso 26 de Centro Mayor de la Torre Omega, donde, bueno, pues nos da mucho gusto darle la bienvenida a usted. Omar Cuautle, ¿cómo estás? Buenas tardes.
1: ¿Qué tal, Pepe? Compañeros, ¿cómo están? Buenas tardes a todo el auditorio, haciendo el paréntesis de lo que es la Liga MX, la jornada 4 del fútbol mexicano. Grandes noticias en el rey de los deportes, porque los Pericos de Puebla, y también qué gran serie vamos a tener en las semifinales de la zona sur, o lo que conocemos actualmente como las series de zona. Los Pericos de Puebla se estarán enfrentando a nada más y nada menos que a los Diablos Rojos del México, y el escenario está puesto para tener una gran entrada en el Parque de Pelota Hermano Cerdán, porque jugarán miércoles y jueves en el Alfredo Harpelú, y nada más y nada menos que sábado y domingo en el Estadio de los Hermanos Cerdán. En caso de ser necesario, jugarán un quinto el próximo lunes, pero al menos fin de semana, actividad del rey de los deportes con los Pericos en este nuevo clásico, digamos, de la Liga Mexicana.
0: Siempre
1: de
0: una serie frente a Pericos es interesante, es como el para lo que significa para el pueblo enfrentar a la América. En el tema de béisbol. Bueno, le comento a usted rápidamente que la sub-21 del Puebla se llevó el triunfo allá en Pachuca, 1-0 el marcador final, partido que se llevó a cabo esta mañana. Alejandro Bullegoiri, ¿cómo estás, Bulle?
3: Bienvenido. Muy bien, Pepe, aquí estamos, un excelente inicio de semana para todos, gusto de acompañarlos. Medio raro el tema de la Liga Mexicana, yo la verdad no le entiendo muy bien. Se me hace injusto que Perico, siendo el mejor ganador, digamos, de la serie, se saca la rifa del Tigre y le toca enfrentar a Diablos. Claro. Y esa regla del peor, del mejor perdedor, pues en este caso fue Oaxaca, ¿no? Que pues, le debería de volver a tocar el equipo de Diablos, ¿no?
0: Pues sí, pero sería, bueno, imagínate, ridículo que se repitiera, ¿no? Sí. Otra vez, ¿no?
3: Claro, pero, bueno, pero es medio raro esa regla del mejor perdedor. Yo creo que la Liga Mexicana se lo tendría que pensar, ¿no?
0: Pero... ¿Tú, Gordo, eres el mejor perdedor?
2: Sí, no, pero con el América somos los mejores ganadores, mi querido Pepe, buenas tardes. Pues con
0: porque
2: todo.
0: Porque toda la vida siempre se te han negado los resultados, ¿no?
2: Algunas veces.
0: Pero en América no te considero, a ti es como la Leagues Cup, o sea, me parece que la América no te viste a ti porque tú no puedes ser americanista, Gordo.
2: Llevo 10 años. Desde la era del ratero mayor
0: no
2: del Puebla.
0: Por eso no tiene
2: hasta
0: que
2: el día
0: ver,
2: de hoy.
0: O sea, a la vejez viruela,
2: no,
0: Gordo.
2: Bueno, le cambié a un equipo ganador.
0: No, te creo. O sea, pero usted le cree al Gordo, yo tampoco.
2: Te puedo asegurar en este momento que son los únicos
0: le creo
2: partidos.
0: A Bullegoiri, le creo a Omar Cuautle, que han sido americanistas desde que ser americanista era vergüenza. No ahora, ¿no? Que están de superlíderes.
2: Mira, se ríe el pumita este.
0: O ganando títulos, ¿no? Pero bueno, el Gordo no le creo. ¿Qué más, Gordo? ¿Nada más?
2: Pues nada más, esperar hoy el Puebla, va a Pachuca, una difícil aduana. Siempre ha sido complicada la...
0: A una hora de distancia, 1:15.
2: Una hora con 15.
0: En automóvil, más o menos, ¿no?
3: Sí, está en corto, ¿no? Lo malo es que es lunes a las 9 de la noche, ¿no?
0: Oye, qué mal horario. Que Isidro Sánchez, el hijo de Chelis, está como auxiliar técnico del técnico de Pachuca.
1: Uh-huh. Del Malayo.
0: Del Malayo.
2: Malayo.
1: ¿No? Incluso creo que es el auxiliar número 2, no recuerdo quién es el 1. Okay. Bueno, el caso es que está en el cuerpo técnico de Isidro Sánchez, pero lo que son las cosas...
0: Qué bueno, ¿no? Porque Isidro es un tipo que sabe de fútbol, que maneja buenos conceptos de fútbol y que es joven.
2: Sí.
0: Y siempre será bueno que un poblano pueda estar destacando, en este caso, en cuerpo técnico, ¿no?
1: Y las vueltas que da la vida, porque hace un mes, mes y medio, él fue uno de los máximos responsables de haber traído a España, sí, al Estadio Cuauhtémoc, y ahora pues tiene esta oportunidad de estar dirigiendo, entre comillas, en la primera división.
0: ¿Cómo se sentirá, no?, que enfrentar al Puebla, el equipo por el que Zay debutó, ¿no?, y donde, sí, bueno, su papá ascendió al Puebla y hoy se enfrentan, ¿no, Buye?
3: Sí, pues debe ser siempre partidos especiales, ¿no?, en donde... Sí. Él sí alcanzó a debutar, él, ¿no?
0: Pero, sí, debuta.
3: Sí, debuta, ¿no?
0: Estuvo cerca de meter un gol. Un domingo al mediodía. Se fue un ladito, ¿verdad, Gordón?
2: De esos
0: pelota,
2: hermosos.
0: Sí, domingo, de esos claro, hermosos recuerdos que no quedaron más que en la mente cochambrosa del gordo metrosexual.
2: Mira, que,
0: nada
2: pero,
0: más.
2: Pero no nada más esos hermosos domingos, ese hermoso fútbol, Pepe, del cual nos... Hoy, como lo dices, pues hay que acostumbrarse a lo que hay, pero el fútbol ese que vimos en todos los aspectos...
0: Danos a ver tu comentario de la jornada, a ver, mi querido Marco.
2: Tigres es un desastre otra vez.
1: El Atlante que ahí de a poco sigue dando la sorpresa, sí, en el fútbol mexicano. Es cierto que agarra todavía muy blanditos a los equipos mexicanos porque van arrancando, pero qué gran sorpresa, qué grata sorpresa, y lo habíamos platicado fuera del aire. Es mil veces ver a un Atlante lo histórico, a que en lo particular yo decía, no aguanto ver un partido completo de los Bravos de Juárez, y qué decir del Mazatlán.
0: ¿Qué tienes tú contra los Bravos de Juárez? Yo también no quiero a los, híjole, Bravos de Juárez porque nos quitaron
1: a además, y los, nos los quitaron a la mala.
2: Sí. Pero aparte por eso les ha ido tan
1: mal. A la malagueña, claro.
2: Qué mal les va, Pepe, qué mal juegan.
0: Y te puedo decir algo, tampoco podemos decir que no invierten, ¿no?
2: No, sí invierten, no, un chorro. Tienen buenos jugadores.
0: El marido de Alejandra de la Vega, la propietaria, es un petrolero de Texas.
1: Sí, exacto.
0: Y pues tienen, pues, dinero, petrodólares, ¿no? Digamos, ¿no?
3: Sí, bueno, desde haber comprado a Lobos, como haya sido, pues finalmente sí es una...
0: Una buena lana, claro.
3: Es una buena lana, ¿no? Y, pero sí, de los equipos, digamos, de abajo...
0: Más grises, ¿no?
3: De más gris, ¿no? Y más porque
0: ¿qué Juárez, equipo sobra de primera división?
3: El tema es que Juárez ha tenido...
2: Bueno, el Juárez, el Querétaro.
0: ¿Juárez sobra? Es que Juárez, no, pero Querétaro Juárez es una buena tenido... plaza, gordo, perdóname. Querétaro es una ciudad que además debo decirte, el otro día que fui a Querétaro... Qué hermoso está Querétaro, güey.
2: Pero sí, no es porque
1: está
2: sobre...
1: creciendo mucho.
0: No, qué ciudad tan bonita.
2: Pero no es
0: limpia.
2: Que sobre de fútbol, sobra porque qué mal juegan el Puebla.
0: El Querétaro no juega
2: hoy
0: mal.
2: Está
0: Querétaro
2: bueno, no va mal. Ahorita porque va medio bien.
0: Bueno, ha tenido pésimas mala suerte, temporadas. Ha tenido mala suerte. Creo que nunca ha tenido un dueño que realmente quiera meterle al Querétaro, ¿no?
3: Es como el Puebla, más o menos,
0: ¿no? Una historia similar, ¿no?
2: ¿Por qué te ríes, Buye?
3: No, pues más o menos ha sido la
0: historia. ¿Qué es el Buye? Entre risa y risa te clava el puñal.
2: Sí, sí, sí.
0: Fondo, ¿no?
2: Es el peor de todos. Es peor que el señor que desapareció.
0: Que sí,
2: ya.
0: Que no pudo llegar porque dice que había una manifestación ahí en el Atlixcayo, ¿no? Sí. Que no podía pasar. Valencia, que es un cometa, ¿no? Que de repente pasa y de repente está y de repente ya sí, no está. Pero bueno, Buye.
3: Oye, pues de los equipos que sobran, digo... Pues con todo respeto para las aficiones, pues sí, yo creo que Juárez es de los... A ver, o sea, si les preguntas en Juárez, pues ellos están...
0: Mazatlán mejor, sobraba yo, oye, que el pueblo... mil veces ver al Atlante,
1: sí,
0: perdóname,
1: mil
0: que
1: veces,
0: no, diga, claro, mil veces ver al Atlante que ver al Mazatlán.
2: Y en Ciudad de México, ¿no?
0: Oye, no metió, que metió más de 20,000 personas el partido contra Toluca.
3: Sí. Tío,
2: yo creo que 19,000 de Toluca y mil
1: de sí, creo que también se no, combina no por creas, la cercanía, ¿no? De las aficiones.
0: No, Mar, su afición en la Ciudad de México, hay mucho aficionado al Atlante en la Ciudad de México.
3: Mucho viejito ya, ¿no?
0: Sí.
2: No digas eso.
0: O sea, ¿estás contra los que huelen a baúl?
3: No.
0: Te estás metiendo contra la gente que de los que olemos a baúl.
2: Sí, ya gente grande. ¿Cuánta gente no perdió? ¿Cuántos años perdió el Atlante de primera división?
0: Por eso échese usted un chingo de loción, no huele usted a baúl.
1: 12 años estuvieron fuera de la primera división y 19 de la Ciudad de México. Exacto. Es decir, 7 estuvieron en Cancún.
3: O sea, si sí, le sumas cuántos.
0: Donde lograron un campeonato.
1: ¿Donde lograron 19, un campeonato, ¿no? El último campeonato.
3: 19.
1: Sí.
0: Pues sí, el mejor partido de la jornada lo escenificaron Atlante contra Toluca. Hasta ahora. El la partido verdad, quedó 0-0.
3: Sí, no lo vi.
0: No sabes qué buen partido, ¿eh? Estuvo de ida y vuelta, llegadas, sí, paradones del portero de Toluca sobre
1: todo. Sale lesionado, ¿no? También.
0: Sí, pero bueno, fue un partido que de esos 0-0 que te dejan un buen sabor de boca.
1: Oye, me da risa cómo en los comentarios se alegran de que le dan las gracias a David Ospina porque le estaba tapando la oportunidad a los arqueros mexicanos jóvenes, pero volteas a ver a Oscar Jiménez, ya no es un chamaco, él tiene 39, 40 años. Sí. Bueno, ya no le está quitando la oportunidad.
2: Pero es mexicano, a ningún chamaco, al final.
1: Pero afortunadamente es mexicano y que también no se le habían dado la oportunidad, ¿no? ¿Cuántos años estuvo en la banca del América? Aquí en Lobos tampoco tuvo una gran oportunidad, un gran camino. Es decir, con los Jaguares de Chiapas tampoco fue el titular indiscutible. Es decir, creo que afortunadamente para Oscar Jiménez le llega el momento de ser titular ahora con los Potros del Atlante.
2: Ahora de viejo.
0: Así es, bueno, ahora sí. La jornada, a ver los resultados que se dieron hasta el momento.
1: Atlante y Toluca empatan a cero. Monterrey, que también, precisamente hablando de los Bravos de Juárez, golean Monterrey 6-1 a Juárez. El Atlas, que le pega 2-1 a los Tigres. Pumas y Querétaro empatan a cero. El América con todo y pues digamos, de las peores plantillas que ha tenido en el fútbol mexicano de los últimos años, le golea al San Luis 3-0. Guadalajara 1-0 a Santos. Tijuana 2-1 a Cruz Azul, y los partidos para hoy a las 7 de la noche, el Necaxa contra León, y a las 9 el Pachuca contra Puebla.
0: Ambos dos van por Fox Sports. Fox One.
2: La que sí paga.
0: Fox One, ¿no? La que sí paga,
3: el
0: diría.
3: El que hay que pagar, ¿no? ¿Eh? El que hay que pagar, ¿no?
0: Para... El que hay que pagar. Es un app, ¿no? ¿Qué pasó, Jafet?
4: ¿Cómo está, don Pepe? Buenas tardes.
0: ¿Y este güey? ¿Cómo se llama tu empresa de fotografía?
4: Gran Angular,
0: don Pepe. Gran Angular. Chimamador. Entonces, ¿qué pasó, Gran Angular?
4: Pues nada, don Pepe, aquí escuchando la mesa más caliente de los
0: deportes. ¿Qué tienes que decir o qué?
4: Pues hasta ahorita.
0: Lo presento como el novio de la madame. No. Novio de una de las madames que están en el América.
4: Ojalá
0: actualmente.
4: Ojalá mi esposa no esté viendo este programa.
0: Si estás casado, güey, se me olvida.
2: Sabe tu esposa que no puedes andar con ese tipo de cosas.
0: Señora, no haga caso, usted aguante vara.
2: América líder general con 10, juntito con el Tijuana y del, ¿cómo le dicen? De la joya de 20, 30 millones de euros.
4: Gilmorita.
2: Sí.
0: Metió un golazo ayer,
4: Metió un golazo.
2: Bueno, está
4: un golazo
2: bien.
3: Y da otro pase bueno.
0: Cambio de ritmo. Mete el gol, mete la asistencia y luego mete el gol del triunfo.
2: Sí. Monterrey 9 y el Atlas de don Pepe Miguel Bejos con 9 en cuarto lugar. Y tiene a Pericos en la final.
0: ¿Qué le pasa a los Tigres del Uri de Nuevo León?
2: Oh, ya están acabados.
3: Pues es el cambio de técnico, ¿no? Fue rara, ¿no? La salida de Guido Pizarro, ¿no? Porque fue muy como repentina. Se ve que
0: la salida de Gignac también, ¿no?
3: También, sí, como que se percibe que adentro no hay como un buen ambiente, ¿no?
2: Y Nahuel ya es
1: la debacle por completo de Nahuel Guzmán.
2: Luego Toluca 7 puntos, Pumas 7, Querétaro 7, Chivas 7. Cruz Azul en noveno con 6, al igual que el Necaxa, que tiene partido pendiente hoy. Atlante 5, Puebla 4 con partido pendiente, Pachuca 3 con partido pendiente, León 3, San Luis 2, Tigres 1, Santos y Juárez raramente no han sumado.
0: Que por cierto, Santos de Torreón es el rival del Puebla el próximo sábado, acá en el Estadio Cuauhtémoc.
1: Que decíamos, el corte de caja verdaderamente para Gerardo Espinosa y el Puebla van a ser estos dos partidos que relativamente son de Toluca, un poquito más arriba, digamos, el Pachuca, pero que no está teniendo los mejores resultados, y sobre todo el de Santos, el de la próxima semana, y ahí sí veremos y empezaremos a criticar lo hecho por Gerardo Espinosa hasta estos momentos.
0: ¿Y por qué lo quieres criticar?
1: No, bueno, hay que ver, porque
0: aquí decíamos... es como con don Enrique, aquí nadie critica al Puebla.
2: No, bueno, si no le ganas a Santos en tu casa.
1: Si no rescatas el empate con Pachuca,
0: yo creo que
1: si no le ganas a Santos,
0: hay que ir a buscar al menos 4 de 6.
1: Sí,
0: ¿no?
1: por supuesto.
0: El empate en Pachuca, por lo menos, y tratar de ganarle a Santos, que ojo, no juega mal.
2: No juega
0: Santos
2: mal.
0: Le juega bien ayer a Chivas, le complica el juego, no tiene ese punch adelante, le está faltando el meter el gol, pero no está jugando mal el equipo de Reinaldo Pavia.
3: Paiva. Sí, el ataque también que tenía Santos cuando también tenían mejor inversión hacía la gran diferencia, ¿no? De ese Santos que sí era protagonista, finalista, y se le acabó esa inversión y es lo que le cuesta marcar diferencia.
2: Pero ya cobraron al Atlas y no le meten ni siquiera 10 pesos.
0: Pues les lesionaron en la Leagues Cup a Lucas Di Llorio, ¿no? Uh-huh. Que es su centro delantero, ¿no? Le fracturaron la tibia, me parece, ¿no?
4: Esa Leagues Cup solamente funciona para la mayoría de los equipos para regresar con lesionados y con bajas importantes.
0: Y con un buen shopping, ¿no?
4: Y con un buen paseo.
2: Y 300
0: mil. Por cierto, dólares. Invité a Chelis el miércoles. Parece que va a estar acá el Chelis el miércoles. Platicaba yo con él por teléfono hoy en la mañana, hablamos brevemente, y tiene mucha razón lo que me decía, que los equipos mexicanos no están aprovechando la gran oportunidad que les ponen en la Leagues Cup, porque de alguna manera te mandan un charter, un avión charter, un jet, a tu lugar de origen, no pasas ni temas de aeropuerto, ni esperas de horas, ni nada. Vuelas directo a donde es el lugar del partido. Te dan hotel de 5 estrellas, comida de primera, transporte. O sea, tú aterrizas, por ejemplo, aterriza el avión y te están esperando camionetas o el camión en la puerta del avión para llevarte al hotel 5 estrellas. Entonces dice, ¿por qué ir de vacaciones? Tiene razón, ¿por qué ir de vacaciones y por qué no aprovechar el escaparate que es salir en Apple TV, que llega a muchas partes del mundo, la aplicación donde se transmite en estos partidos? Y sin embargo, casi todos los equipos mexicanos regresan con las manos vacías y más bien dando más pena que gloria.
3: Sí, bueno, a ver, lo que Gerardo Espinosa decía con el Puebla era ponerlos a jugar, ¿no? Porque realmente en el entrenamiento puedes ver que sí compiten, ¿no? Los que normalmente no son titulares. Y verlos, pues ya viste que no, que el Puebla realmente no tiene banca. Habrá que ver qué conclusiones sacó. Y lo de Pachuca, a ver, o sea, yo te diría, perder en Pachuca a lo mejor hasta ciertos parámetros sería normal. El tema es que si hoy pierde Puebla con Pachuca, pues bien o mal ya lo ligas con las tres derrotas de la Liga.
0: Pero eso es la gente maliciosa como tú, Buye.
3: No, pero ya
0: la gente mal pensada,
3: ya son 4 partidos, ya se empieza ahí como a...
2: ¿Qué ese cuento de que no te... La Leagues Cup, el que hayas perdido, no te baja la moral? Por supuesto que te baja la moral.
3: Yo creo que sí.
2: Cualquier torneo, como se ha dicho, hasta en el Kinder, perder no es bonito.
3: Claro. Yo estoy.
2: Ahora, como tú dices, pierde hoy, ya son 4. Que aprendes los focos rojos.
0: No, pero yo no contaría. Yo, es un torneo aparte de la Leagues Cup.
2: No,
3: sí, es aparte, pero pues son 4 derrotas. O sea.
4: Ahora, la Leagues Cup fue creada en el 2019. Llevan 8 años de este torneo y solamente 2 equipos mexicanos la han ganado.
1: ¿Tanto? Ha sido ¿8 años?
4: Cruz Azul en 2019.
0: ¿A poco empezó con la pandemia?
4: Inició en el 2019 y Cruz Azul.
0: La pandemia
4: Azul
0: empezó
4: campeón.
0: En el 20 acá en
3: pero
0: México.
3: Pero era
0: ¿no?
3: diferente porque no participaban todos. ¿No?
4: Eran algunos.
3: ¿Eran qué? ¿4 contra 4, 8 contra 8, algo así, ¿no? Desde que son
1: incluso
3: todos
1: en la primera
3: equipos,
1: edición no participa el Puebla.
3: De que son todos los equipos, creo que es la
2: tercera. La tercera, ¿no? Creo.
3: O cuarta, a lo mucho.
4: La cuarta, ha de ser, sí.
0: Uh-huh. Bueno, vamos al corte comercial y regresamos para platicar ya de lleno del partido de Puebla esta noche contra Pachuca, a ver qué cuadro podrá, qué se rumora o qué se sabe, cuadro de la posible alineación que ponga Gerardo Espinosa. Vamos al corte y regresamos.
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0: Muy bien, estamos de regreso en Línea Deportiva. Estamos platicando, ¿verdad?, de la historia del Gordo en su juventud.
1: Que afortunadamente todavía tiene la visa.
0: Y que afortunadamente no teníamos programa. También, ¿no? Porque ¿en qué época fuiste alcohólico, Gordo? ¿De qué edad a qué edad, no, más o menos? ¿De
2: como
0: qué?
2: Desde los 13 hasta los...
0: ¿Qué?
2: 38.
0: ¿Sí? ¿En serio? O sea, ¿sí le metiste duro, sí, cabrón?
2: Pues por eso ya lo dejé.
0: Sí, tengo que un amigo que lo conoce me dijo, no, hombre, el Gordo era más pedo que Lucha Villa, cabrón.
2: Y que José José, sí era pedón.
0: Pero de ya, plano.
2: Mira, ya ahorita,
0: ¿quién lloró? ¿Quién lloró? ¿Quién lloró, Sí, no, Gordo. Oye, entonces sí le metiste como 20 años.
1: Secreto en
2: sí,
1: la cabina.
2: Sí, claro. Cuando Ruiz Esparza le hizo una mala jugada.
0: Fue cuando, en la época en la que le fue a reclamar al Cuchés a Ruiz Esparza. Un sábado en la noche.
2: Es que seguro había hecho una mala jugada en Tigres o contra Monterrey.
3: Ahí te lo encontraste.
2: Aterrizaban, se iban al Cuchés y ahí me lo encontré y algo le reclamé.
0: Y le reclamaste en tu alcoholismo.
3: Y
0: entonces, Gordo, pero fíjese, esto es una buena, es un buen ejemplo de lo que no debe usted hacer durante su vida, porque mire usted cómo puede terminar.
2: Sí, ¿no? Mira que ya tengo 17 de no tomar y mira.
0: Y no has podido rehacer tu vida de una manera correcta. Mira. ¿No? Pero bueno, a ver, ¿qué esperar hoy? ¿Qué se sabe? ¿Qué dice Espinosa?
1: Pues esperar básicamente la misma alineación que con la que ha estado jugando los tres partidos de la Liga, no de la Leagues Cup, porque lo que decía Bulle antes de irnos al corte, que la Leagues Cup la utilizó para darle rotación.
0: Bulle es malo.
1: Para ver a todos sus jugadores, ver cómo reaccionan en un partido oficial, a pesar de que no es la misma exigencia de la Liga MX. Recordando la alineación que ha tenido o que ha utilizado durante la Liga MX: Ricardo Gutiérrez, Iker Moreno, Facundo Almada, Juan Pablo Vargas, Fernando Monarres, Kevin Velasco, Sergio Sanabria, Carlos Alberto Baltazar, Emiliano Gómez, Alejandro Organista, y Lalo Mustre. Seguramente uno o dos cambios por
4: podrá
1: mucho.
4: Variar.
1: Podrá variarle exactamente, porque hay que ver también cómo regresaron de la Leagues Cup, pero seguramente esta será la alineación.
2: Regresaron de la Leagues Cup perdidos.
1: No, digo, a lo
2: y
1: mejor
2: tampoco vio mucho.
1: Tocados, resentidos.
0: Pero casi todos los equipos de la Leagues
2: Cup perdieron. No, por eso. Pero ya no hay mucho tampoco de dónde agarrar. Yo creo que se dio cuenta que muchos no les alcanza, Pepe.
0: Bueno, no, definitivamente. Ojalá le haya servido para saber quién sí, con quién cuenta y con quién no cuenta, ¿no?
5: Puebla podría aprovechar el mal momento que atraviesa también Pachuca, que en sus primeros dos partidos viene de perder ante Querétaro y ante León. Entonces, también puede ser una buena oportunidad para que el Pueblita, pues ahí.
0: Fíjate, un hombre positivo, ¿no? Propositivo.
5: Ah, por supuesto.
2: ¿No? Es que quiere seguir conservando su trabajo.
0: Gran angular.
1: Acreditación.
3: Mi acreditación. Pero hasta ahorita, por ejemplo, lo de Lalo muestra que yo creo que es lo más destacado, ¿no? Del Puebla, por lo menos está metiendo goles.
0: Un chavo que jugó a nivel universitario en Estados Unidos.
3: Uh-huh. Y por lo pronto, pues está aprovechando la oportunidad, ¿no? Lleva tres goles, ¿no? Entre Leagues Cup y...
0: Él es de Veracruz.
3: Es de Córdoba.
0: Es tu paisano, ¿no?
3: Pues por ahí cerca.
0: ¿Tú eres de qué?
3: De Jalapa.
0: De Jalapa, de la capital.
3: Sí.
0: ¿Nacido ahí?
3: No, nací en Ciudad de México y luego viví en Teciutlán y en Jalapa también 10 años.
0: Bueno, son vecinos, ¿no? Jalapa sí, y Teciutlán cerca. están muy cerca, ¿no?
3: Sí, sí. Y pues por ahí cerca es Mustre.
0: De ahí, es tu paisano, más o menos, ¿no?
3: Como, más o
0: como
3: menos.
0: Como quien dice.
3: Pero
0: oye, contrataron a otro defensa, platícanos.
1: Sí.
0: Es un defensa nuevo que viene de Mazatlán.
3: Estaba en Mazatlán.
0: Un joven que hasta hace 4 o 5 días no tenía equipo, se había quedado sin equipo. Ante ciertas cosas que notó Espinosa.
2: Míralo.
0: A ver, el jugador que creo que tuvo participación en Mazatlán, ¿no?
3: Sí, en Mazatlán. Creo, no, es que después de que... No, a ver, o sea, en el Puebla vio... Es que, o sea, la Leagues Cup finalmente pues sí refleja las carencias atrás del Puebla, ¿no? Le metieron, ¿qué? 11.
1: Sí, 11 goles en 3 partidos.
3: Entonces dijeron, puta, pues hay que reforzar. ¿Con quién? Pues con Jair Díaz. No, digo, pues bienvenido. No, bienvenido, pero... Sí,
1: ese fue un bomberazo porque seguramente Jair Díaz no se encontraba sin equipo y precisamente al ver la posibilidad de ser el mismo, los mismos dueños, pues vieron, pues vente para acá, no nos vas a costar ni un peso y sales mucho, mucho más barato que irte al mercado extranjero.
2: Eso fue. Pues que estaba ahí de sobrante.
1: Joven, ¿no? Sí, joven, 27 años.
0: Bueno, está en plena. Bueno, a ver, no es un chamaco, pero digo, no es, tampoco es un veterano de 40 años.
2: ¿Cuánto le habrá pagado al Puebla para pero llegar como Lira?
0: Pero gordo, a ti no te importa, porque al final del día tú no eres el contador.
2: Pero como
0: eres Lira. A ti no te debe de importar lo que cuesten, a ti te debe importar lo que veas en el terreno.
2: No me entendiste. ¿Cuánto pagó él para entrar al Puebla? Como Eric Lira. Sus 2 millones de dólares.
0: Pobre Lira, ¿no? Teniendo que pagar para ver si se lleva el Mónaco, ¿no?
3: Ah, increíble, ¿no? Después, digo, no sé si eso a lo mejor somos los medios o demás quienes a lo mejor lo ensalzamos mucho. Realmente sí tuvo un buen mundial, digo, para los alcances de México, ¿no? Pero, pues sí, acaba...
0: A ver, tiene varias situaciones. Es un jugador de corte defensivo.
3: Sí.
0: O sea, es un mediocampista que tiene 26 años, entrado en los 27 ya. Como para pagar 10, 12 millones de dólares en Europa por un jugador de 27 años que tiene cortes defensivos, los que cobran son los ofensivos, son los que te pueden aportar al frente.
2: Los que meten goles, dirías tú.
0: El gol cuesta, el gol es caro. Yo entiendo que el muchacho tenga la intención de irse las ganas, y qué bueno que así sea. El Mónaco me parece que es una buena oportunidad, sin duda. Con lo único que yo no estoy de acuerdo es que el muchacho tenga que desenfundar, desembolsar de su lana para completar el pago de la cláusula de rescisión y poderse ir.
3: Sí, sí, eso es. Ya había pasado en algún otro equipo, ¿no? Alguno de los mexicanos.
0: ¿Sabes quién es el que se fue a Rusia?
3: ¿Quién?
0: Luis Chávez,
1: a Lokomotiv de Moscú. No recuerdo cuál fue la cantidad, pero también tuvo que desembolsar para que lo
2: ficharan. ¿Y ya lo recuperó?
3: Como sacrificar.
0: Cóbrale 20 mil pesos al Jafet para que pueda entrar, güey.
1: ¿No? De lo que sacó del premundial. Exacto. De lo del premundial, ahí está.
0: Ven y Poli ya puedes sentar.
2: Porque aparte presumió que todas las fotos eran de él.
0: Pues sí, tienes ahí contrato, ¿no?
5: Sí, ahí tuve un contrato con la CONCACAF.
2: Qué bueno.
0: ¿Y cobraste?
5: Sí, por supuesto.
2: No
5: sí.
2: Como...
0: O sea, tú estás en contra de Gianni Infantino.
5: Yo sí.
0: ¿Estás en contra?
5: Yo sí, ya cuando me contrate la federación ya estaría a favor.
0: A favor. ¿Tú estás con Infantino o contra Infantino?
3: Ah, no, pues... En realidad
2: me vale.
3: Pues yo, a ver, si de lo que se trata para él es.
0: No contestes como Maradona cuando le preguntaron.
2: Ahora sí, oye, como que hiciste la misma.
1: En su paso por Dorados, por cierto.
3: No, digo, creo que exageró en el tema de la comercialización, pero sobre todo metiéndose en temas de la propia naturaleza del juego, ¿no? Sobre ese tema de las pausas, creo que es lo que más ha sido criticado. Fuera de eso,
0: hay cosas que uno no entiende. Pero a ver, por ejemplo, ayer en la noche, jugando, inician el partido con 34 grados centígrados.
3: Y ahí
0: el
3: no
0: de
3: hay.
0: Tijuana contra Cruz Azul.
3: Y ahí no
0: empieza
3: hay.
0: El partido y ya como por el minuto 30 andaban en 31 grados centígrados. Y no hay pausa de hidratación. Sí, sí. Y en el partido donde hay más más frío, por ejemplo, el de Tigres contra Atlas, hay pausa. A ver,
2: estamos mal.
0: Explícame.
1: Bueno, no nos vayamos tan lejos. Lo que pasó en el España contra Perú, que el partido se jugó a las 9 de la noche, 9:15 ya había pausa de hidratación y estaba lloviendo prácticamente y pausa de hidratación.
2: Es que ahí les dieron café.
0: Sacaran la lengüita era suficiente, ¿no? Para hidratarse. Pero bueno, vamos al corte comercial y regresamos. No le cambies, es en Línea Deportiva.
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15: Que me quedé a vivir ahí, entonces, la verdad que muy bien. Y sobre el proceso, la verdad que también muy contento por todo lo trabajado. La verdad que el torneo fue la cerecita del pastel, pero antes de eso hubo año y medio de muchas giras, mucho trabajo, mucho depurar, escoger jugadores y demás. Entonces, la verdad que muy contento por todo lo hecho.
0: El tema juvenil, Alex Diego, de las selecciones nacionales, los jugadores, el seleccionar a estos jugadores, el observarlos, ¿cómo lo desarrollan ustedes? ¿Tú estás en contacto con Andrés Lilini para este tipo de situaciones o cómo lo manejan?
15: ¿Sobre qué, perdón?
0: Sobre la selección, la manera en la que ustedes escogen, hacen las visorías para determinar qué jugadores van a participar en la selección sub-20.
15: Sí, fíjate que nosotros estamos todas las semanas yendo a ver a todas las categorías, la 21, la 19, la 17, la 15. Estamos por toda la República viendo los partidos de la jornada 1 hasta que termine el torneo, hasta la liguilla. Y eso es lo que a nosotros nos da una noción real de cómo están los jugadores semana a semana, ¿no? Eso es una parte importante que Andrés nos dio la oportunidad de poder estar nosotros, de poder hablar con los jugadores, de poder hablar con los directores deportivos, de poder hablar con los directores de fuerzas básicas. Y bueno, pues eso me parece que es una parte medular sobre el éxito que están teniendo las selecciones menores hoy en día, de que nosotros tenemos el conocimiento de todos ellos.
1: Oye, Alex, ¿cómo estás? Te saludo, Marco Outle. Más allá de lo que se consigue, que son los dos grandes objetivos, por supuesto, de calificar al Mundial 2027 y el boleto a los Juegos Olímpicos, ¿cuáles son tus conclusiones generales? ¿Cuál sería el balance de lo obtenido de la selección mexicana?
15: Pues mira, el balance es positivo. La verdad que, como te venía

0: Se viene a la mente lo de Santiago Sandoval y Hugo Camberos, que han tenido grandes, bueno, que tuvieron grandes actuaciones, ¿no? Incluso 5 jugadores de la selección mexicana fueron incluidos en el 11 ideal de la CONCACAF. Precisamente, y valga la redundancia, ¿cómo mantenerlos con los pies en la tierra, Alex?
1: Pues mira, a ver, hay una parte que nos compete a nosotros, que está cerca de ellos, hablar con ellos, pues darles como nuestro sentir y lo que pensamos y tratar de ayudarlos. Pero después hay una parte muy importante que es la de ellos. Ellos son jugadores que, a pesar de que tienen 19, 20 años, son jugadores con mucha experiencia. Llevan en esto ya muchos años, más de 5 o 6 años en fuerzas básicas. Saben perfectamente hasta dónde van, saben perfectamente lo que quieren y saben perfectamente lo que tienen que hacer y lo que no tienen que hacer para llegar. Entonces, pues me parece que también ya es dejarlos un poco a ellos, ¿no? Entendiendo que ellos pues tienen la responsabilidad total de su carrera y bueno, creo que hoy lo podemos ver. Son tipos pues muy aterrizados, que evidentemente van a tener tropiezos en su carrera, van a tener tropiezos en su vida personal, y no hay que asustarnos, ¿no? Me parece que es algo muy natural, pero sin quitar el tema de que son tipos que saben perfectamente hacia dónde van. Entonces, pues yo que los veo bien, estoy muy tranquilo con todos ellos porque los tengo en este día a día que bueno, hay en selección, y la verdad que felicitarlos por todo el trabajo que hacen día a
2: día. ¿Qué tal, Alex? Te saluda también aquí Alejandro Bulle. Oye, preguntándote sobre el tema de los famosos procesos, ¿no? De los jóvenes que digamos, no ha pasado realmente gran cosa en aquella de 2005 con el título de la sub-17, después en el 2013 también otro buen proceso, en 2012 el de los oros olímpicos, después el último proceso no hubo calificación ni al mundial ni tampoco a juegos olímpicos, pero mi pregunta va en el sentido de cómo es la comunicación hacia arriba con Rafa Márquez, pensando en que estas selecciones sub-20 eso realmente puedan reflejar un buen trabajo hacia arriba, ¿no? Porque realmente le ha costado trabajo al equipo mexicano en generaciones que de repente se han prometido como la que pudiera ser esta, ¿no? Digo, más allá de que viene la parte importante, olímpicos y el mundial de sub-20, ¿no?
1: Sí, ¿sabes qué pasa? Que todavía, tú dices, ¿cuál es la comunicación con Rafa Márquez? La selección mayor todavía está 3, 4, 5 escalones arriba de lo que estamos nosotros. ¿Por qué? Porque para ganarse un lugar en selección mayor, tú tienes que jugar en primera división, tienes que ser titular en primera división, tienes que ser de los más destacados en primera división. Y todavía estos jóvenes que están en la sub-20 hasta la sub-23, todavía están en ese proceso de consolidación. Entonces, creo que es ahí donde el jugador tiene que entender, por eso tenemos que ser nosotros muy mesurados, ¿no? En saber hacerles entender que esto es un proceso que llevan en selección, pero después, si ellos quieren seguir en selección nacional, lo que los trae aquí es estar bien en sus equipos, jugar en sus equipos. Entonces, bueno, pues para que Rafa en algún momento los pueda tener en cuenta, pues bueno, tienen que empezar a tener muchos minutos, consolidarse, volverse importante en sus equipos, y después, bueno, Rafa seguramente en algún momento los volverá a ver.
2: Ahora se habló mucho en el Mundial del tema de Gilberto Mora, ¿no? Por la edad de 17, 18 años. ¿Tú consideras que en México puede haber más talento de ese tipo de Gilberto Mora por ahí escondido y que de alguna manera no se ha trabajado o no se ha detectado?
1: Mira, yo no creo que no se haya trabajado o detectado. Me parece que las fuerzas básicas hacen un gran trabajo de escauteo, tienen a grandes jugadores, grandes proyectos. Aquí el tema es de que hay un momento que se vuelve un cuello de botella, y donde esos jugadores que están en muy buen nivel a los 17, 18 años no encuentran espacios en primera división, y es ahí donde, bueno, pues tienen que esperar su oportunidad y cuando les llegue aprovecharla, pero no es una cuestión de que no haya, sí hay, solamente yo veo que necesitan esos espacios para poder mostrarse.
2: Pues ahí está.
3: Muy bien, mi querido Alex, oye, pues siempre importante poder platicar contigo, con un hombre que, bueno, pues está demostrando su capacidad como director técnico, como formador, con chavos jóvenes, pero con experiencia, lo cual también tiene un grado importante de complejidad. Y bueno, pues Alex, desearte lo mejor, que sigan los éxitos, que podamos seguir formando y que sigan surgiendo buenos jugadores mexicanos jóvenes, que mucha falta le hacen a nuestro fútbol.
1: Claro que sí, pues muchísimas gracias y con todo gusto. Un abrazo para todos por allá.
3: Ahora que estés en Puebla, que hagas base en Puebla, pues te vienes un día aquí al programa para que podamos platicar contigo.
1: Órale, me invitan, con muchísimo gusto estar por ahí.

0: Será un placer. Gracias, mi querido Alex Diego. Muchas gracias. Te mandamos un abrazo. Buenas tardes. Gracias. Hasta luego. Bueno, pues ahí lo tuvo usted, al técnico de la Sub-20.
1: El director técnico de la Sub-20 que decíamos que tuvo actividad en este premundial de la CONCACAF, en donde mayormente se jugó en el Estadio Cuauhtémoc, el Estadio de la UAP, y las semifinales en la Ciudad de México, que consiguen el boleto al Mundial 2027 de la Sub-20, y por supuesto el gran objetivo es regresar a los Juegos Olímpicos de Los Ángeles 2028, en donde se le gana la gran final 2-0 a Estados Unidos, allá precisamente en la Ciudad de México.
2: Qué falta, es que sí, o sea, de lo que ganas aquí... pues estás hablando todavía que faltan 2 años para Olímpicos, ¿no? Y el del Mundial sí es antes, ¿no?
1: Ese es el 2027, el próximo año.
2: Próximo año, ¿no?
3: ¿Dónde va a ser? ¿En Uzbekistán?
1: Uzbekistán y Azerbaiyán. Y Azerbaiyán.
0: ¿Tiene? Y te disculpará, pero este güey del Brian se cayó, se tropezó. Y bueno, pues a mí mejor le digo que tome aire. 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Vamos al corte comercial y regresamos.
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0: Uno es Montagliani y dicen que es el actual presidente de la CONCACAF, es vicepresidente de FIFA y es un dirigente experimentado, enfrentado políticamente con Infantino, y naturalmente aparece como uno de los hombres capaces de encabezar una candidatura opositora en 2027. Podría ser. Pero permítame desconfiar cuando todos estamos mirando exactamente hacia el mismo lugar. Y la pregunta que nos hacemos en Línea Deportiva. Dice, ¿y si Montigliani no fuera el candidato y fuera solamente una posibilidad? O todavía más interesante, un señuelo, podría ser un señuelo. Mientras todo el mundo observa al canadiense, Montagliani, las federaciones comienzan a retratarse. ¿Quién está con Infantino? ¿Quién está contra él? ¿Quién obedece a su confederación? ¿Quién se rebela? ¿Quién espera? ¿Quién negocia? ¿Y quién todavía no enseña sus cartas? No estoy afirmando que exista semejante estrategia, estoy colocando una hipótesis sobre el tablero, porque UEFA todavía tiene tiempo y quizá tenga otras cartas, y una de ellas me parece particularmente interesante. Y si acaso fuera ella, Laura McAllister, guarde usted este nombre, actual vicepresidenta de UEFA, galesa, exfutbolista, excapitana de su selección, académica, especialista en políticas públicas, con experiencia en administración deportiva y gobernanza, y además, mujer. Porque hoy que está tan en boga ese tema de el tiempo de las mujeres, que no es una cuestión ni local ni nacional, es una cuestión internacional, Bulle.
2: Sí.
0: Pues ella podría ser una de las opciones que está manejando UEFA, ¿no? Uno de estos dos. Pero también Infantino tiene padrinos poderosos, entre ellos ni más ni menos que Donald Trump, el presidente de Estados Unidos.
3: Que está nada con
0: más.
3: Todo con él.
0: Que está a muerte con él.
1: Y curiosamente su federación está en contra de Gianni Infantino.
0: La CONCACAF.
1: La CONCACAF.
0: Pero exacto. La CONMEBOL está con Infantino. La Liga MX, acá en México, está con Infantino.
2: Por lo del Mundial.
0: ¿No? Australia está con Infantino. África también, que son un chorro de votos.
1: Justo
0: CONMEBOL tiene 11 votos, ¿no?
1: Justo eso iba, lo que te platicaba en la mañana, si no se está baleando de mala manera por los votos que representan cada confederación. UEFA tiene 55 votos, uh-huh, o 55 confederaciones. África, 54.
0: A ver, ahí está empatado.
1: Sí, sí, sí.
0: UEFA
1: sí.
0: Con África está muerto.
1: Y África está con Gianni Infantino.
0: Con Infantino.
1: Asia tiene 46, CONCACAF tiene 35 votos, Oceanía tiene 11 votos y la CONMEBOL tiene 10 votos. Son las 211 confederaciones.
3: O sea, la CONMEBOL solamente...
0: O sea, 211. Estamos hablando, sí, de que quien quiera ser necesita 106 votos. ¿Estoy en,
2: sí,
0: lo correcto?
2: Sí, o sea, 50, sí, es 50% más uno.
0: 50, ¿no?, más uno. Entonces, ¿tú crees, tú eres de los que piensa que van a derrocar a Infantino finalmente?
2: Pues,
0: ¿crees que sí?
2: Digo, aquí viendo el tema de cómo están divididos los votos, pues ya te pones a pensar, ¿no? Pero digo, yo creo que UEFA sí tiene fuerza.
3: ¿Cuántos
2: en el
3: tiene
2: sentido.
3: UEFA?
1: 55.
0: Y África, uf, 54.
3: No, es que con 55 de UEFA y te jalas a 2-3, acabaste.
1: Sí, por ejemplo, tienes a 55 de la UEFA y los 35 de la CONCACAF. O sea, ya prácticamente ahí tienes 80 y tantos.
3: Pero la CONCACAF, ya dio la instrucción Trump.
0: ¿Qué dijo?
3: Están con Infantino.
0: No, la CONCACAF dice que está contra Infantino.
3: La CONCACAF, pero Trump es el presidente de Estados Unidos.
2: Y México también, como que digo, dentro de sus comunicados, no, uh-huh, se vio así como que...
0: No, México no está en contra.
1: Es el de los rebeldes, no, el que se sale de la línea de la CONCACAF, que dice, bueno, porque también quieren el Mundial de Clubes, quieren que se los den.
2: Claro.
0: ¿Cuándo se define esto? ¿Cuándo vendría la reelección? ¿Sería en 2027?
2: 2027, sí. Creo que los primeros 4 meses, por ahí, abril.
0: Principio de año, antes de terminar el primer semestre. Okay. Creo que abril, ¿no?
2: Por ahí.
3: Hablaban de si hacen cuentas, fue un negociazo el Mundial. O sea,
0: ¿qué se le cuestiona? Lo que se está peleando realmente es la famosa gobernanza y no tanto es la cuestión deportiva. Lo que está en juego hoy en día es quién va a manejar los miles de millones de dólares o euros que genera el fútbol mundial.
3: Pues sí,
0: y eso es lo que se va a manejar durante los próximos 20 o 30 años. Esa es la verdadera pelea, no tanto el nivel, aunque sean 64. ¿Qué está haciendo Infantino? Dice, nos vamos a 64 para darle cabida a los clubes, sí, a las confederaciones que nunca han tenido acceso a un mundial.
3: Para que le den votos.
1: Y eso amarra los votos.
0: Claro.
1: Exactamente.
0: Es el tema.
2: El tema de aumentarlo a 48, que también había sido muy criticado, sí, creo que no le sale tan mal, ¿no? A mí creo que...
3: No le sale nada mal, Bulle.
2: No, no.
3: O sea, porque hubo 2, 3 partidos o 4 que a lo mejor dieron nada.
2: Mira,
3: pero de ahí en fuera no hubo más partidos.
0: Te voy a platicar
3: malos
0: del modelo europeo. Existe algo llamado modelo europeo en el deporte, y no es una frase inventada para esta columna. Es una concepción deportiva basada, entre otros principios, en competiciones abiertas, solidaridad y, fundamentalmente, mérito deportivo. Usted gana, usted asciende, usted pierde, usted desciende. La posibilidad de llegar existe, la posibilidad de caer también. El pequeño puede soñar con convertirse en un grande. Y el grande sabe que su historia, su dinero y su apellido no deberían garantizarle eternamente un lugar. Frente a este modelo existe otro completamente diferente, el estadounidense. Ligas cerradas, franquicias, propietarios, estabilidad, protección del activo. Usted compra su lugar dentro del negocio y ese lugar no desaparece porque su equipo ya tiene una temporada desastrosa. Ese es el modelo americano, el modelo de Estados Estados Unidos. No significa que en Estados Unidos no exista mérito deportivo. Naturalmente que existe. Se compite para ganar. La diferencia está en otra parte. En Europa, el mérito puede determinar quién entra y quién sale. En Estados Unidos determina fundamentalmente quién gana dentro de quienes ya están. Y ahí, amigo lector, aparece una de las grandes discusiones del fútbol que viene. El mérito contra la certeza. El modelo europeo protege algo extraordinariamente valioso, el derecho a llegar. El modelo estadounidense protege algo igualmente importante para cualquier inversionista, el valor de quien ya llegó. Piénselo desde la posición de un fondo de inversión. Usted coloca 100 millones, 200, 500 mil. Naturalmente quiere ganar dinero, pero antes quiere saber cuánto vale mi activo, cuánto puede valer mañana y cuáles son sus ingresos, cuáles son sus derechos y cuáles son sus riesgos. Y entonces aparece una pregunta brutal. ¿Puede usted perder una parte considerable del valor de su inversión porque un delantero falló un penal en la última jornada y su equipo descendió? ¿En una estructura abierta? Sí. ¿En una liga cerrada? No.
2: Sí, digo, es un tema, la verdad, súper interesante de ver.
0: Digo, es que o sea, a México... mí me ha apasionado cómo desarrollar esto, ¿eh? Porque claro, lo que está en juego, te digo, es el modelo de gobernanza.
3: Sí. Ahora, México tiene que estar a favor porque la FIFA no lo ha obligado al ascenso y descenso.
0: La meritocracia,
2: pues no los van ni
0: a obligar. El capital y el poder, se titula la columna deportiva y se la recomiendo ampliamente, que la puede, le puede usted dar lecturas. Le puede usted dar lectura porque vale la pena, Bulle.
2: Sí, aquí la polémica también con FIFA se abrió, es que esa intención de los inversionistas privados ya es como decir, bueno, ¿y en manos de quién va a estar el tema de las decisiones, claro, o los intereses, ¿no? Que,
3: claro.
2: Que creo es que eso es lo que...
0: Es el fútbol que conocimos, Bulle.
2: Sí.
0: Y los tiempos están cambiando. El fútbol que nosotros... A ver, yo tengo 58 años. El fútbol que nosotros vimos en los finales de los 70, los 80, los 90, nada tiene que ver con el fútbol actual, ¿eh?
3: Nada. Claro.
0: Nada. Es otro modelo, es otro concepto, es otra forma. Desde la figura de los jugadores, te hablo, sí, así, claro, desde el físico de los jugadores, donde en esas épocas eran hasta tipo el gordo, había jugadores tipo el gordo metrosexual, ¿no?
3: Así, así de mameis.
0: Barriguita, mal hechos,
14: con blanco.
0: Sin alga, ¿no? Pero que ponían la pelota ahí a las espaldas de los defensas y que eran grandes tocados. Hoy, si no eres un atleta de alto rendimiento, no puedes ser futbolista. Punto.
1: Si no compites.
2: Sí, Javier Aguirre hablaba de eso, ¿no? De cuando, de su etapa en el Mundial del 86 como jugador a esta, como técnico, que la cantidad de personas que trabajan como parte de la selección y que pues realmente tienen roles muy específicos, ¿no? De analizar todas las situaciones de rendimiento.
3: Y que de nada le sirven a Aguirre por los tres fracasos que ha tenido.
14: Creo que hoy en día también va jugando un factor muy importante, ya no nada más ser un atleta, como lo dice don Pepe, sino también el tema de las redes sociales. No olvidar lo que pasó con Bocinha, ¿no? Que fue también un tema. Si no hubiera existido Instagram o X, yo creo que Bocinha igual...
1: Sí, no se vuelve fenómeno.
14: Exactamente, no se vuelve un fenómeno. Que hoy ese factor de las redes jugó muy a favor de este jugador.
1: Que ya fue presentado con el Colo-Colo y dicen que ya está a punto de debutar a sus 40 años con el fútbol sudamericano.
3: Pues sí.
0: A ver, ahí viene el Máculi, el Osvaldo. A ver, Osvaldo, pásale, que me estás mandando acá información.
3: Ese güey que quiere.
0: Mejor platica lo que tengas que decir, güey. ¿Y por qué te paras? ¿Qué es tu patrón o qué? Pues aquí hay otro micrófono, güey.
3: Entonces salen.
0: Tú que eres un hombre de investigaciones especiales.
15: Hola, cuéntanos, bueno, primero saludarlos a todos. Este fin vimos que, sin embargo, sacó un reportaje sobre la lista de deudas que tiene TV Azteca en este concurso mercantil en el que han entrado por todo este problema que traen. Y, sin embargo, lo lleva en el sentido de que TV Azteca tiene deudas con Azteca y con Warner. Entonces, cuando revisamos el reportaje vimos...
0: ¿TV Azteca tiene deudas con Azteca?
15: Con Televisa, perdón. Con Televisa y con Warner. Y entre la lista están los equipos de fútbol y esta operadora de escenarios deportivos. Les deben 9.2 millones de pesos.
0: Que es la empresa del Puebla, ¿no?
15: Exacto.
0: La que maneja el Puebla.
15: Sí, el reporte...
0: Es la empresa de nuestro flamante dueño, ¿no?
3: Sí, pero el flamante dueño le debía, ¿no?, también a la televisora 20 millones, ¿no? En algún momento. Pero
1: es pues lo que si dijo en la conferencia de prensa del año pasado.
0: Si los equipos a los que les debe son de él.
15: Le debe a Mazatlán, le debe a los Tigres.
0: Y a Puebla.
15: Y al Puebla.
0: ¿Ah?
15: Y a Juárez también. Según esto...
0: pues son... es que acuérdate que TV Azteca entró en un concurso mercantil. ¿Tú sabes lo que es concurso mercantil?
15: Sí, es la parte esta en la que tiene que declarar todos los pasivos y todo lo que trae atorado para salir del hoyo en el que se encuentra.
0: Ok. ¿Y entonces?
15: Entonces, pues está interesante ese dato que... El informe no dice de qué son, pero si TV Azteca le debe al Club Puebla... tiene que ver seguramente con los derechos de transmisión. Entonces, Ahora también Azteca se debe a sí mismo con sus propias empresas, que era lo que platicábamos en algún momento, que había un riesgo de elevación fiscal con la operadora de escenarios deportivos. Pues lo único que le pueden deber al Puebla son derechos de transmisión, y resulta que por eso fue que se quedaron con el equipo, porque hubo les adelantos
0: debía, les debía los López Chargoy, con los adelantos que habían tenido, les debían algunos años, ¿no? Pagados, que estaban así pagados es. Por adelantado.
15: Así exacto, es. Entonces ahora ese argumento por el que se quedaron con el Puebla, pues también está otra vez ahí.
0: ¿Será?
15: Pues esta información es de los mismos documentos que presentó Azteca, entonces pues habría que revisar por qué al Puebla le deben, y al Puebla le pero caería bastante bien.
0: Una deuda de 9 millones de pesos en un equipo de fútbol profesional de primera división no es nada.
15: Sí,
0: nada.
15: Sí.
0: Es como si tú me debes a mí una bolsita de pepitas o sí, de cacahuates. Claro. O sea, a ver, está bien la información sí. que traes, está buena, es buena información, por supuesto, pero hay que saber que Azteca está en un concurso mercantil.
15: Claro.
3: Y aparte le debe a sus dos equipos.
2: Como que no,
3: uno que ya desapareció.
0: A sus dos equipos, pero a uno que no, a dos que no son sus equipos,
15: Juárez. Tigres y Juárez.
3: Tigres, sí, ¿no? Y a sí, uno sí, que sí. ya desapareció.
0: Que es Mazatlán.
15: Así es, sí. A los Tigres les deben 143 millones de pesos. A Juárez le deben 41.2. Al Puebla 9.2. Y a Vox Promociones 16 millones de pesos.
0: ¿Sabes qué chingón es Michón Pirat? Nomás le deben 9. Para que veas, güey, que tenemos ahí un dueño capaz, cabrón.
15: Sí, sí.
2: Ya sumándolo ya.
0: Un gran financiero,
2: Sí, sí ya. Sumándolo ya no es cualquier cosa, ¿no?
0: Exacto. Pero bueno, entonces, ¿qué puede pasar?
15: Pues seguramente nada. O sea, al final es su empresa. O sea, el pueblo, creo que operadora de escenarios vaya a iniciar un conflicto legal contra Azteca por esos casi 10 millones de pesos.
3: Ah, pues un poco complicado.
0: Sí. Pues sí, pero bueno, pues son situaciones que se van dando, ¿no? O
3: sea, pero Chompiras le debía 20, ¿no? Supuestamente. Okay. A TV Azteca. Entonces ya nada más le debe 11 Chompiras.
0: El fondo de la botella,
3: pues es lo mismo,
0: muy
3: hombre.
0: Pocos lo saben, ¿no?
2: Sí.
0: O sea, realmente cómo está la situación. Yo lo que sí te puedo decir es que en el Puebla todo lo paga TV Azteca.
15: Sí, claro.
0: Todo.
3: Todo.
0: Todo. Contigo todo. Hasta el sueldo del Chompiras, todo.
3: Y mira que es caro para lo que hace.
0: 600 varos, ¿no? Por tomarte la foto al mes.
3: La hormiga González se marcha a Grecia.
14: ¿No estarán contratando donde?
2: ¿De vacaciones?
0: No. ¿No? Oye, ¿no habrá alguna vacantita por ahí?
3: Que el Olympiacos ya lo contrató.
14: Presidente.
2: ¿Ya?
3: Que el Olympiacos contrató a la hormiga González.
0: ¿Ya? ¿Por los 10 mil? ¿Sí dio los 10 millones de dólares?
3: Todo lo indica. A lo mejor sacó la hormiga 100 mil dólares.
1: Dice, Chivas habría vendido el 70% de su carta, conservando el 30% restante, confiando en una futura venta millonaria. Y dicen que no desembolsó los 10, sino que fueron 8.5.
0: Puede ser.
15: Más 2 millones en variables.
1: Ajá. Bueno, 9 millones y 2 en variables, exacto. Por el fichaje de la hormiga.
0: ¿Las variables qué significan las variables? Si mete tantos goles y juega
1: los
0: tantos
1: minutos,
0: ¿no?
2: Pues a ver cómo está. Llega.
0: Es que bueno, ¿no? Que se vaya, ¿no? Está sí. bien, el chaval es joven. Yo creo que es un buen trampolín. Tanto Grecia como Holanda son buenos trampolines para una primera experiencia europea.
1: Portugal.
0: Portugal sí. Quizás está bien. O sea, no es la mejor liga de Europa, pero son ligas que te pueden proyectar para el fútbol español, para el alemán, para el inglés.
2: Ojalá que ¿no? le vaya bien. Aguirre nunca realmente demostró tenerle tanta confianza, ¿no? A la hormiga. Lo puso muy poquito en el Mundial, ¿no? Viniendo como campeón de goleo de dos torneos
0: y no ha podido volver a meter gol ni con Chivas, aunque ha jugado poco también, ¿no? Hay que decirlo, ¿no?
2: Sí, como
0: ayer ya no lo metieron,
2: no.
0: Porque dicen que ya se estaba cocinando esta venta, entonces ajá. ya no lo arriesgan a una posible claro. lesión, ¿no?
1: Ajá. Contra Puebla en el partido el último ante la
0: lo sacaron, ¿no?
1: Lo sacaron, pero tuvo dos mano a mano que las dos falla
2: y sale enojado, ¿no?
1: Y sale enojado exactamente, tiene esa frustración.
0: Perdió ritmo el muchacho cuando lo sacan de Chivas para
3: sí.
0: Y a Chivas qué trabajo le cuesta meter gol,
1: Pues es que si te concentran 40 días y te meten solamente 17
3: sí,
1: minutos,
3: sí.
1: cuando vienes sí, siendo claro. el gran referente del fútbol mexicano y eres el casi bicampeón de goleo, pues por supuesto sí. que en la confianza te pega.
2: Sí, claro. Bueno,
0: pues ahí está, ¿no? Creo que es una buena noticia para el fútbol mexicano, ¿no, Buye?
2: Sí, sí, que le vaya bien.
0: O tú estás como el gordo, no, en la negación.
3: No, está bien, qué bueno que se va.
0: ¿no? Que logre que se vayan los chavos y que ojalá ahora que cumpla 18 años Gilberto Mora también que se vaya. Y aparte no sé en cuánto, al final ya lo que vendan a Gilberto Mora, pues no, como yo insisto, no somos los contadores. No, que se vaya. Lo que necesitamos es que los muchachos jóvenes salgan. Yo volteo a Sudamérica y veo uruguayos, paraguayos, chilenos, argentinos, que salen por montones a Europa. Y aquí para poder poner un exponente en un fútbol mediano de Europa cuesta media vida.
3: Y tiene que pagar 2 millones de dólares.
14: ¿Quién fue el último jugador mexicano que realmente salió a un equipo importante?
3: Pues yo creo que Hugo Sánchez. Pues,
16: el Chícharo. Chícharo. O sea, de dar un salto a un equipo grande.
1: Importante pues, el Chícharo al Manchester.
16: Pues más bien el único, porque ni siquiera Hugo Sánchez. O sea,
0: Hugo se fue al Atlético de Madrid, ¿no?
3: No, bulle.
0: Pero era 1982. Sí. 81, 82. También fue hace.
3: Es una tristeza.
0: ¿Fue hace qué? 35 años. No, o sea, era otro mundo.
16: O sea, porque lo de Márquez, pues. Al Mónaco,
0: Rafa,
16: ¿no?
0: Mónaco.
1: Al Rafa Mónaco. Mónaco.
0: También Francia es un buen mercado, aunque ya es una liga más fuerte, ¿eh?
1: Sí, ya la están invirtiendo, claro, mucho.
0: ¿No? La francesa ya es una liga mucho más poderosa que por ejemplo la griega, ¿no?
15: Pues en este momento tiene al bicampeón de la Champions League. Entonces, sí le han metido un poco más. Y ya no solo es el PSG, también ya está el Lens,
0: pero ahí lo
15: Marsella.
0: Que pasa es que los árabes tienen mucho dinero, claro, metido. Ahí, claro. ¿No? Árabes petroleros, ¿no? Que son. Sí. ¿Qué ganas de encontrarte un pozo petrolero?
3: Mis paisanos, no sé qué hicieron.
0: ¿Qué ganas de encontrarte? Puta, yo me cae que si encontré un pozo petrolero, sí compro al pueblo.
15: Vamos a ver, usted
0: lo hago en Real Madrid.
3: Ya estás como el señor, el esposo de la señora de la Vega, con pozo petrolero.
0: Sí,
3: tienen
0: pero
3: a Juárez,
0: no tiene,
3: para.
0: No, pero aquí necesitas
3: compras
0: tener.
3: Compras al Puebla, no, manches. No, si tienes un pozo petrolero, compras al Barcelona.
0: Pero ese gringo en Juárez, ese señor gringo en Juárez, ¿qué identidad tiene? No, del fútbol también se necesita tener identidad.
1: Sí, pasión, que les guste el fútbol.
0: Si no, ¿cómo?
16: De los equipos ahorita que decías cuáles sobran y cuáles faltan, la UDG es el equipo que sigue
3: faltando, protestando,
16: pues faltando y protestando el tema
0: bueno,
16: del
0: pues
16: ascenso.
0: Tiene el respaldo,
16: ¿no?,
0: de la Universidad de Guadalajara.
16: Claro, pero ya por más que el nuevo presidente de la Liga MX dijo, a ver, ya esto no va
1: no va a avanzar.
16: Pues ellos siguen en cada partido saliendo con
0: el
16: sus
0: el problema,
16: protestas,
0: ya para terminar,
16: ¿no?,
0: el programa fue que estos cuates les daba la Liga 2 millones de pesos a cada equipo de la Liga de Expansión. Sí. 10 pagos de 2 millones de pesos. O sea, 20 millones de pesos al año, que supuestamente ese dinero se tenía que invertir en infraestructura de los estadios para tener las condiciones adecuadas para poder albergar Primera División. Uh-huh. El grave problema fue que todos los equipos de la Liga de Extinción ocuparon ese dinero para las nóminas, para los sueldos, para los viajes, para las primas y para todo lo que tenían que pagar y para la manutención de los equipos, y no le invirtieron nada a los estadios. Entonces el problema hoy es que ninguno de esos equipos está certificado.
16: Bueno, la UDG sí, porque...
0: Pues la UDG podría jugar en el Estadio Jalisco, pero será el único. Y la única manera de que llegue la UDG es que compre alguna franquicia. Que compre la de Juárez, por ejemplo. Y entonces podrías ver a la UDG, que también hay que decirlo. Sí, sí, en su momento a la UDG no le iba a ver nadie en Guadalajara.
15: Y su último torneo en la Liga MX fue desastroso. O sea, bueno, descendieron mucho antes de que terminara el torneo.
1: Sí, era de esos equipos como Dorados que ascendían, descendían, ascendían.
3: Lo que pasa es que estaban en ESPN. Y yo creo
0: que tenía
3: que
0: eso les costó mucho estar en aquella época en ESPN.
3: Que
0: ¿no?
3: ver.
0: Pero ya nos vamos, señores. Gracias, Osvaldo Macuil, con tus investigaciones especiales.
15: Gracias, Pepe, y saludos a todos.
0: Muchas gracias, Almanaque.
15: Exacto.
0: ¿Y dónde más te podemos leer?
15: Solo, por ahora, solo en Almanaque.
0: Pues por ahora. ¿A ti, Buye Goyri?
16: Pues yo, además, me hackearon mi cuenta de Twitter, así que...
0: ¿Es en serio? No tengo... ¿Te la hackearon?
16: Sí.
0: Han estado hackeando varias.
1: A mí me la hackearon la semana pasada, así la pude recuperar.
3: Además, que es roba.
16: Yo
3: desde
16: no la
3: las instalaciones de
0: Azteca. Además, que roba desde el cuarto oscuro, te está tirando.
3: Como no tiene nada que hacer.
16: Sí, chido.
0: Exactamente.
16: Estás de momento.
0: Investiga con la madame, ¿no?
1: Pídele su contraseña.
0: ¿A ti dónde te podemos leer? A ti en Gran Angular, ¿no?
14: Sí, en Gran Angular Agencia y...
0: Ok, ¿y a ti?
1: En El Heraldo y en Línea Noticias.
0: Ah, muy bien. ¿A ti, Gordo?
3: En Línea Deportiva.
0: Soy Pepe Anán, muchas gracias. Esto fue en Línea Deportiva el miércoles 3 de la tarde a través de la Tropical Caliente 102.1 en FM y la doblemente buena, qué bueno, 89.7 FM y 1010 de AM. Mientras eso sucede, le deseo a usted que pase la mejor de las tardes. ¡Adiós!
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1: Buenas tardes, soy Carla Padilla con el resumen al momento. Un autotanque con diésel volcó en la carretera Tlaxco-Tejocotal a la altura de Chignahuapan, provocando un derrame de combustible y el cierre de la circulación en ambos sentidos. Aspirantes al examen de control de la UNAM en el Palacio de los Deportes denunciaron fallas en las laptops con mensajes de error que les hicieron perder hasta 10 minutos durante la prueba. Claudia Sheinbaum confirmó la muerte de dos mexicanos tras el terremoto de magnitud 7.4 en Colombia y señaló que la Secretaría de Relaciones Exteriores mantiene contacto con sus familiares. Para En Línea Noticias, soy Carla Padilla.
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0: pa' grandes. Pero al final quedamos a debernos.
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2: Señores, vamos de Qué Buena Música, de La Qué Buena. Vámonos con Yuridia. El tema se llama Eres Mi Nada. 420.

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0: es la reina del pasito duranguense y que ahora viene a cantarnos con mariachi, la querida socia. Oigan, qué buena música de la que buena son. 4:34 minutos aquí en Puebla Capital, donde suena la que buena.
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7: Queridos amigos, ¿cómo están? Muy buenas tardes, muy buenas tardes en este que ya es lunes 17 de agosto del 2026. Arrancamos la segunda quincena de este, bueno, pues octavo mes del año. Los saludo con, claro, muchísima información y también con mucho gusto a nombre de todo este gran equipo de trabajo. Son las 6 de la tarde con un minuto, 6 con 1. Vamos a comenzar con, pues, este infructuoso y además delirante cierre de la vía Tlizcáyotl por un grupo de vecinos que reclaman la aparición de una mujer que aparentemente pues no está desaparecida. Contigo, Erika González, arrancamos esta tarde. ¿Cómo estás, Erika? Buena tarde.
8: Así es, Iván, muy buenas tardes. Pues sí, efectivamente, un inicio de semana complicado para quienes se trasladaron este día de Puebla, Atlixco y Cholula, porque hubo dos cierres. El primero se registró en la vía Tlizcáyotl a la altura de la caseta de Atlixco, donde familiares de América Pamela Colot Varela, de 23 años, bloquearon la circulación para exigir avances en la búsqueda de la joven desaparecida desde el pasado 25 de julio en Santa Clara, Ocoyucan. El bloqueo se prolongó durante varias horas y provocó fuertes afectaciones tanto hacia Puebla como hacia Atlixco, de acuerdo con información difundida por medios locales y versiones de fuentes cercanas a la investigación. Una de las líneas apunta que Pamela habría salido por voluntad propia para encontrarse con otra pareja sentimental. Esta versión, Iván, no ha sido confirmada públicamente por la fiscalía, por la que la investigación continúa abierta. Y prácticamente de manera simultánea, transportistas de la MOTAC bloquearon la carretera federal Puebla-Huejotzingo a la altura de San Pedro Cholula. Los inconformes demandaron participar en contratos de obra pública y aseguran que llevan meses sin recibir trabajo. Dos bloqueos, dos puntos estratégicos y una consecuencia, Iván, un inicio de semana marcado por largas filas, desvíos y horas adicionales para llegar a Puebla. Más adelante, los detalles.
7: Gracias, Erika. Muchas, por cierto, muchas mentadas de madre. Y cómo no, la verdad es que estuvo complicadísimo el tráfico en muchos sectores de esta Puebla capital. Otras noticias mucho más proactivas: la Secretaría de Desarrollo Económico, evidentemente le hablo, por supuesto, la Secretaría de, ojo, Desarrollo Económico trabajó algunas cosas, pero la Secretaría de Turismo y su titular Carla López Malo informaron que Puebla ampliará su conectividad aérea con 3 nuevas rutas operadas en conjunto con Volaris. Ahora vamos a poder ir a Acapulco, a Puerto Escondido y a Chicago. Esto comenzará a operar a partir del 1 de diciembre.
9: Tenemos ya 4 destinos internacionales, 8 nuevos vuelos nacionales y, por supuesto, los vuelos nacionales que ya estaban desde antes. Así que hoy podemos volar a Tijuana, Cancún, Guadalajara, Monterrey, Mérida, Aguascalientes, Huatulco, Los Cabos, Puerto Vallarta, Tuxtla, Villahermosa, Puerto Escondido y Acapulco, y 4 rutas internacionales.
7: Bueno, López Malo destacó que la conectividad aérea también se refleja en un incremento en el número de pasajeros de enero a julio de este 2026. La terminal aérea de Puebla registra un crecimiento de casi 20% en la llegada de viajeros respecto al mismo periodo del año pasado, con cerca de 340 mil viajantes. Para incentivar el uso del aeropuerto, el gobernador Alejandro Armenta anunció el programa Visita a la Familia, mediante el cual se realizará pues un sorteo semanal dirigido a familias mixtecas, migrantes, para que puedan acceder a vuelos internacionales con el apoyo del gobierno del estado.
10: Un programa de Visita a la Familia, donde cada semana, una vez que entre, que inicie el vuelo de Chicago, se seleccione una familia mixteca o migrante, claro, que tenga todos los documentos, de tal suerte que puedan visitar de Puebla a Chicago y de Puebla a New Jersey.
7: Por cierto, Carmen anunció que ya cuenta con una superficie disponible frente al aeropuerto internacional, que se trabaja con empresarios poblanos interesados en invertir en la zona. El mandatario señaló que existe un avance sustancial en el proyecto relacionado con el sistema a cargo de la misma terminal aérea.
10: Tenemos muy avanzado el fideicomiso para el distrito aeroportuario de